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Muchas gracias.

Fíjate, me habla Charlie, me está escribiendo y me habla de un ministro que hubo hace un montón de años, Pimentel, se llamaba, ministro de Trabajo creo que fue. Era vecino mío, era...

0: Mari Carmen, ¿te ha pillado algo del lío de por la noche o no?
1: Pues por cosa de minutos me salvé.
0: Sí.
1: Salí de Valencia, si faltaban minutos para las 5 y ya estaba diluviando. Ya, es que no podía circular, el Incia iba a mil, no veías los coches, es que te echaban, le venía el agua de cara, era horrible.
0: Eso dicen, que llovía tanto que no se veía, que la gente se paraba, ¿no?
1: Sí, es que iban los coches con los cuatro intermitentes en marcha y dices, algo ha pasado ahí delante, y es que la gente iba pues con precaución, pero era horroroso, y salí pues... Creo que en el momento justo, porque llegando a casa mi hijo dice, están saliendo unos vídeos, árboles caídos y una odisea.
0: ¿Y ahora cómo está?
1: No, ahora pues tranquilo, es que por aquí por mi zona no hizo nada, ni una gota.
0: O sea, que fue, ¿dónde cayó? ¿Cuál fue el epicentro?
1: Pues Valencia capital y alrededores. Por Torrento también hizo bastante daño, pero por aquí, por el interior, ayer nada.
0: Mira qué suerte. ¿Y hoy no vas a Valencia? ¿No dejes estar en Valencia hoy?
1: Hoy también me toca, termino mañana. Es que si fallo una clase la tiene que recuperar. Es que es de risa, me lo tomo a risa y ya está. Tengo que hacerlo, tenemos que hacerlo y ya está.
0: ¿Y a cuándo tienes que ir?
1: De 8 a 9 es el cuchillo.
0: Pues a ver si no te pilla lluvia. ¿Está lloviendo ahora o no?
1: No, bueno, por aquí no y por Valencia creo que tampoco. Fue todo anoche.
0: Un beso, Mari Carmen.
1: Gracias, José. ¡Adiós! Buen día para todos. ¡Adiós!

y hoy me la ha traído Carlos Doñi, José Manuel Casanz de Seguridad Social, fuera de lugar en el básico de Revólver.

contarlo por casualidad. A ver cómo están de lejos del récord. El récord era 37, me parece, ¿no? 3-7. A la 0-0-0-0.

Backstreet Boys. Otro es el Puma, que pide esta de los B-52. Vale, Talking Heads, Live, Tuning Wartime.

pista y estaba escuchando esta canción cuando ella apareció.

0: ¡Hombre, don Ángel, buenos días! ¿Cómo estás?
1: Buenos días. Pues mira, bien, bien. Empezando después de vacaciones, vamos.
0: ¿Es lo que te hace? ¿Cuánto tiempo has estado fuera? ¿15 días, 20 días o qué?
1: 15 días.
0: ¿Y dónde te has ido?
1: No, al final no me fui a ningún sitio. Estuvimos por allí por Villarreal y por allí y tal, y al final no salimos.
0: ¿Nada, ningún lado?
1: No, no, porque como habíamos salido a Sevilla, habíamos tenido unos eventos por ahí, habíamos tenido tal, unas bodas y tal... Hemos estado ahí arreglando unas cosillas en casa y luego ya las fiestas y todo eso, así que...
0: Que la boda muchas veces se descojona en el presupuesto.
1: Un hombre que te jode, te lo digo yo, es mejor... Si eres amigo mío, no me invites.
0: Claro.
1: Tu boda. La verdad, ¿qué es eso? Además fue la boda afuera y tuvimos que irnos a hotel y toda la historia y tal, y pues nada.
0: ¿Y qué fue este lunes cuando te has incorporado?
1: No, me incorporé anoche.
0: Ah, ¿hoy es el primer día?
1: Hoy, ya estoy saliendo ahora mismo de noche. Ayer me incorporé de noche.
0: ¿Y esta semana cómo lo tienes? ¿Cuántos días trabajas seguido?
1: Nada, trabajo hoy, ayer y hoy, y ya. Y libro lunes, digo viernes, sábado y domingo.
0: Mira qué bien.
1: Libro. Que tengo conciertito, que voy a llevar a mi chica que le gusta mucho a Antonio Orozco, a ver a Antonio Orozco ahí al Movistar Arena.
0: Ajá.
1: Y nada, y ya libro estos 3 días.
0: Pues un abrazo. Así fuerte, que, Ángel, y bienvenido.
1: Igualmente.

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0: buenos días.
1: ¿Esa es tu habitación, Javier?
0: ¿Cómo?
1: Que esa es tu habitación, la foto que me mandas.
0: Ah, sí, bueno, el salón comedor.
1: ¿Del salón comedor? Pero, sí. ¿Y son vídeos? ¿Son vídeos los vídeos lo que hay ahí o no?
0: No, son cintas de cassette.
1: Ah, vale, es que claro, no tengo la perspectiva del tamaño. Y pensé que eran vídeos de estos de VHS antiguos, cajas de...
0: Pero también tengo, cintas de vídeo en el trastero en una caja y vídeos que vas también.
1: Claro. Y tienes aquí un montón de casetes que me mandas. Fíjate lo que es la casualidad de la vida, que yo el otro día cogí, el lunes, cogí un disco de Brighton 64. Y tú me pides hoy Brighton 64, que hoy en toda España lo conocemos tú y yo, no lo conocen más.
0: Pues estaba entre esos y no sé si conocerás a los Comotoras.
1: Los Comotoras no me suenan.
0: Pues son de la misma época de estos y no se ha llegado a enviarte y digo, voy a probar con este, a ver.
1: Oye, qué casualidad, tío, qué casualidad. Cuando lo he visto esta madrugada, digo, qué tío, buscando discos, dijo, coño, va a llevar el disco este de Brighton, a ver si lo pongo yo, pensando que si lo pongo no, que me lo pidan. Y vas tú y me lo pides hoy.
0: Lo conoceremos tú, yo y alguno más.
1: Nada, que no, esto no lo conoce nadie, ya te lo digo yo. Pues, oye, qué ilusión me ha hecho, tío, que lo sepas.
0: Vale, muchas gracias, Adrián.
1: Que, mira, te voy a poner la canción ahora mismo. Venga, te cuelo. Un abrazo fuerte.
0: ¡Ole!
1: ¡Hasta luego!
0: ¡Venga, hasta luego!
1: Brighton 64. Para Javi de Alacuas, en Valencia. ¡Qué casualidad, tío!

0: estás? ¿Dónde estás?
1: Aquí llegando a Poznan, a la feria. Una horita me queda.
0: ¿Llegando a dónde? ¿Pero estás en Polonia o en Alemania?
1: En Polonia, a Poznan.
0: Pero, ¿y luego ya regresas o sigues subiendo para arriba?
1: Luego tengo que ir a Varsovia y luego ya...
0: ¿Y cómo está aquello? ¿Está tranquilo con el tema Ucrania y no hay movimientos raros, no?
1: Los polacos son duros de cojones, aguantan mecha.
0: Sí, ¿no?
1: Joder. Sí, sí.
0: ¿Y cuándo saliste de casa? ¿Te acuerdas, Edu?
1: Sí, hombre, el jueves.
0: O sea, hace una semana, justo hoy.
1: Sí.
0: ¿Y qué te queda? ¿Qué calculas tú que te queda para llegar a casa?
1: Pues llegaré el miércoles.
0: El miércoles, joder, pero ya te queda, o sea, va a estar 14 días, 15 días esta vez fuera, ¿no?
1: Sí, más o menos.
0: Oh, pobrecillo, tío, ¿qué tal tiempo tienes ahora por Alemania y por Polonia?
1: Hace fresco aquí, 11 gradetes.
0: Pues ten mucho cuidado. ¿Y a qué hora te has levantado hoy?
1: A las 4 y cuarto.
0: Pues que tengas un buen día, que no se te haga muy largo, Edu, un abrazo, te pongo Fesprin ahora mismo, venga.
1: Otro patillo, hasta luego.
0: Hasta luego.

0: Pedro.
1: Buenos días, José.
0: Ya está el tío y te despierto, te veo, ¿no? ¿A cuándo has empezado?
1: A las 5.
0: A las 5, llevas ya casi 2 horitas, ¿qué llevas?
1: Ahí estamos, 2 horas.
0: ¿A cuándo acabarás hoy?
1: Calculo sobre las 3, por ahí.
0: O sea que te vas a meter 10 horitas de curro, por lo menos, ¿no?
1: Casi media jornada, ¿eh?
0: Casi, te faltan 2 horitas para la media jornada nada más. Oh. ¿Qué tal tiempo tenéis en Santander ahora, en Cantabria?
1: Pues mira, hasta ahora mismo está sin llover, no llueve. Está, un sitio está mojado.
0: Ajá.
1: Pero no llueve, no llueve. Ha llovido ayer, pero hoy no.
0: ¿Ayer llovió todo el día o qué?
1: Ayer llovió por la tarde, sí, ayer ha llovido, sí, casi todo el día.
0: Ah, mira.
1: Pues y bueno, chaparrones, sí, porque bueno, escucha, que Cantabria como es infinita, ya sabes.
0: Ya.
1: Aquí...
0: Y escucha, ¿la temperatura que te marca el camión?
1: El camión marca ahora 18 grados.
0: ¡Qué buena temperatura, tío! Que se quede así, que se quede así.
1: Oh. Hace bueno, hace bueno.
0: ¡Que tengas un buen día, Pedro!

de casa. Se busca pareja, se busca pareja para trío. Se ofrecen 2.000 euros en 2 horas y si duramos más tiempo, se paga más. Requisitos: mentes abiertas, espontáneos, buena presentación, disponibilidad de horarios nocturnos, habilidad en el desempeño, saber por lo menos 20 canciones de cuerda, que aporten ideas para el trío musical, que tengan instrumentos propios y por supuesto que canten bien.

las últimas horas, pobrecilla. La pilla de lleno, no ha podido moverse en el coche. José María repartiendo churros en Leganés. Manu en Madrid, en la zona de Arturo Soria. Y José en Torrejón.

¡Hola! ¡Hola! ¡Oye, cómo suena esto! ¡César! Que César vuelve hoy de vacaciones. Es de los que está hasta aquí y ya. ¡Qué ganas de volver, tío! No sé qué hacer con tantos días de holgazanería, tío.

me las manda Sergio Reynosa. Joder, qué difícil tiene que ser andar con eso.

0: andar con las albarcas, fíjate, hacerte una ruta hasta la Virgen. ¡Vos! ¡Alberto!
1: Hola, José, buenos días.
0: ¿Dónde estás? ¿Dónde te pillo ahora?
1: Pues acabo de salir hace como medianita o así y estoy llegando a Ágreda.
0: ¿A Ágreda? A Soria, ¿no?
1: Creo que es provincia de Soria ya. Pero creo que he cruzado ya La Rioja.
0: ¿Y de dónde has salido?
1: Me quedé en el Hernani. Es un restaurante que hay ahí entre... en Castejón, me parece que es.
0: Ah, o sea,
1: y Alfaro. Creo que pertenece al Faro.
0: Que pertenece a Alfaro, a Rioja,
1: Alfaro,
0: ¿no?
1: Alfaro, sí.
0: ¿Y cuánto lleva fuera de casa?
1: No, salí ayer a la tarde, cargué ayer a la tarde.
0: Sí.
1: Ahí en Lezo y para Soria.
0: ¿Y de

0: o Cantabria o algo así.
1: Ah, pues mira. Pues ten mucho cuidado. ¿Llueve? ¿Hace frío o no?
0: 8 grados y llover no.
1: 8 grados en la zona de Soria, vamos, entre Rioja y Soria, ¿no?
0: Sí, cuando me he levantado a las 9, ha bajado un gradito ahora. Y yo con los calzones cortos, que ha pasado un frío cojonudo, ¿sabes?
1: ¡Cuídate mucho, anda!
0: Igualmente,

0: ¡Hombre! ¿Qué tal? ¿Cómo se va a levantar hoy?
1: Pues mira, pues currando ya.
0: ¿Ya estás currando, no?
1: Ya estoy.
0: ¿A cuál has empezado?

0: empiezo a las 7.
1: Pero... Ah, pero ya arranca antes.
0: Sí, sí, sí, ya arranco antes. Bien. Normalmente a las 7 menos 10. Si es 7 menos cuarto, estoy aquí.
1: ¿Te pilla muy, muy cerca o lejos el curro de tu casa?
0: Pues me pilla a 22 kilómetros.
1: ¿A 22 kilómetros? ¿Sin atasco?
0: Sí. No, no, sí, sin atasco. Yo vivo en Vallentera.
1: ¿Sí?
0: Un pueblecito que está en la Sierra de Pradel.
1: ¿La Sierra de Pradel?
0: Sí, en Tarragona.
1: ¿En Tarragona, sí?
0: Sí, sí, en Tarragona. Y trabajo en las Borjas del Intercamp.
1: O sea, que son, ¿qué son? 10 minutos, 12 minutos, ¿no?
0: No, algo más, porque hasta que cojo la nacional es carretera de montaña.
1: Ajá.
0: Por lo cual, un poquito más.
1: O sea, que debe ser una zona bonita, ¿no?
0: Sí, sí, sí, sí, es precioso. A ver si te mando una fotografía para que lo veas.
1: Mándame una, hombre.
0: Vale, te la mando más mañana, ¿vale? Que hoy que ahora estoy aquí.
1: Que no se te haga muy largo el día. Un abrazo, José.
0: Un abrazo. Hasta luego.

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0: Hombre, Charlie, buenos días.
1: Ah, me cago en Dios, que no le conocía el número.
0: Joder, pues no tengo otro.
1: Pero bueno, ¿qué pasa aquí? Digo, ya estaba aquí con la conexión rumana.
0: Sí. Estoy viendo lo del Tesoro de Villena, que tampoco es que me ha leído mucho del tema, pero sé que es un drama y una tragedia terrible, es una de las de las pérdidas más grandes que ha habido en el mundo en los últimos años, ¿no? Y cómo una cosa así se puede tener tan abandonada que venga uno y se lo lleve.
1: Claro, es que eso es ahí, yo creo que ha habido una negligencia que, bueno, supongo que alguien tendrá que pagar. Es que es lo que tú dices, es que el tesoro este no tenía mucho conocimiento la gente de él porque, bueno, no sé por qué, pero es de los más importantes que hay en el mundo de su época. Entonces estamos hablando de unos 3.000 años, que es una barbaridad. Entonces, de lo que ha llegado hasta nosotros, es de los más importantes del mundo. Entonces, en estos reinos de taifas que tenemos todos aquí en España, ya sabes tú cómo funciona esto, pues lo que han decidido en su época es repartir el patrimonio. En vez de hacer grandes museos, como el Prado, por ejemplo, por citar uno, y centralizar las cosas importantes allí, lo que se decidió fue que donde se encontrase, pues digamos, hacía un pequeño museo, y bueno, pues que lo disfrutase y lo rentase el pueblo, ¿no? Pero claro, eso está muy bien en el papel, y dices tú, y es justo y demás, pero lo que no puedes es ofrecer una seguridad como la que ofrece el Prado, por ejemplo, a este tesoro si le pones en un museo local, ¿no?, o municipal. Es que no puede ser.
0: Claro.
1: Entonces, ahora mismo hay una oleada de robos, que probablemente sea la misma banda las que los está haciendo por España y por Europa, y yo lo voy a llamar así para que nos entendamos todos, no son Ocean's Eleven, ¿no? O sea, no es Brad Pitt y George Clooney, son unos chatarreros. Entonces, los chatarreros lo que buscan es el peso, y lo que buscan es el valor, en este caso, del oro, el tesoro este. Era un tesoro con unos perolos de oro macizo, y claro, no sé cuánto era, no sé si eran 11 y pico, 11 kilos y pico de oro, que como está el oro y demás, pues es un dineral, solo en oro.
0: Ya, pero no, peso, no tiene que ver el valor, mal peso, que el valor histórico que tiene, ¿no?
1: Claro, ese es el tema. Entonces aquí lo más probable, por lo que se ha atendido, porque cuando lo robaron eran pues como si fueran recipientes de cocina, voy a decirlo así para que nos entendamos, entonces eran perolos, muchos perolos, y se han llevado los perolos de oro macizo. Y han dejado otros que también tenían mucho valor cultural, vamos a decir, pero no los han llevado porque eran de hierro o de otros materiales, ¿no? Y eso indica que lo que querían era el oro.
0: Pero y escucha, eso es una y ahí se entraba y no había ninguna alarma, no había nada.
1: Sí, hombre, tenía una seguridad, pero dentro de, en el papel aguanta todo. Entonces, y como se suele decir en lo militar, todos los planes son buenos hasta que entran en contacto con el enemigo, ¿no?
0: Claro.
1: Entonces aquí el enemigo era el ladrón, y lo que hablamos es que nos han vendido al principio, cuando salió la noticia hace unas semanas, pues que esto era Ocean's Eleven, ¿no? Una banda de super ladrones de guante blanco que hicieron no sé qué. No, no, es todo lo contrario. Cada vez está más claro que aquí estamos hablando de unos cacos que han ido ahí con unas barras o con unas mazas, se han liado a hostias con una ventana exterior, la han roto, han entrado por ella a la sala donde se exponía el tesoro, le han pegado cuatro hostias a la vitrina y se han llevado lo que han querido. Entonces eso te indica que la seguridad pues no era la adecuada, no era suficiente.
0: Para empezar, un tesoro de esa envergadura necesita un tío 24 horas ahí con seguridad.
1: Claro.
0: Un guardia jurado siempre, no sé, tienes que...
1: Entonces,
0: siempre, que si España, luego la gente dice, coño, es que siempre estáis quejándoos de España, ya, pero es que esas cosas no ocurren en ningún país del mundo, ya te lo digo yo.
1: Claro, hombre, es que ese tesoro está en Estados Unidos y lo tienen, no sé, en el museo que quieras decir, en el MET, pues allí, en el Metropolitan, o le tienen en el British Museum en Londres, o le tienen en el Louvre en París, que también ha sufrido un robo, pero sería otra cosa a comentar, no tiene nada que ver. Entonces es que esto ha sido demasiado sencillo para la importancia de este bien cultural. Y lo más probable, que es lo triste, es que este tesoro pues lo hayan fundido al día siguiente. Y a lo mejor ya la están vendiendo por ahí en Mildeos, en los Compro Oro o donde fuera, ¿no? Porque es que es lo que más probablemente ha pasado. Y entonces aquí a esta gente que no le interesa el bien cultural, pues esto seguramente ya ha desaparecido. Entonces es una pena. Pero ya no es eso, es que esto se está repitiendo muchas veces. Ha habido ya varios robos, no de esta importancia, claro, pero ya ha habido varios robos en España y también en Europa, ¿eh? De este tipo de materiales, y lo que está buscando la gente es el oro. y le importa tres cojones si tiene 3.000 años o si tiene 10.000. Entonces es una,
0: o sea,
1: pena
0: que... Malo es que te roben, pero que te roben un gilipollas ya como que te
1: claro,
0: jode mal, ¿no?
1: Claro, es que ese es el tema. Entonces, a partir de que ha pasado esto, pues han empezado a conocerse detalles de cómo... Este es el caso de Villena, pero seguramente se podría aplicar a todos estos museos municipales que tienen su tesorillo que encontraron ahí en el campo de ahí al lado y no sé qué, ¿no? Entonces eso se puede aplicar a todos. Y en el de Villena lo que parece es que empezaron a reducir gastos de seguridad, lo que tú decías, ya, ¿para qué vamos a poner un tío ahí 24 horas, ¿no? Si aquí no viene ni Dios. Bueno, pues hasta que vino alguien y se lo llevó, ¿no? Entonces a partir de ahora pues todos son, oye, ¿por qué redujiste la partida de seguridad de 10.000, pongamos, a 3.000 euros? Pues ¿por qué lo hiciste? Pues ¿por qué lo vas a hacer? Pues porque igual estaban empleándolo en otras chorradas, ¿no? El dinero, ¿no? Y aquí en Villena me imagino que lo más importante que había en el pueblo seguramente sería el tesoro este, ¿no? Entonces, está su castillo y no sé qué, pero mucha gente que a lo mejor viene del extranjero viene a ver el tesoro más importante de Europa de aquella época y no sé qué,
0: ¿no? O sea, que
1: ¿no?
0: Tenía, tira, entre la gente que sabe había conocimiento de que eso existía, ¿no?
1: Sí, es que este tesoro es importantísimo. Este es el tesoro de Tutankamón de Europa de la época de hace 3.000 años. Es que es importantísimo. Lo que pasa es que ya te digo que no tenía glamour porque, joder, no es el tesoro de Tutankamón, tampoco nos engañemos. Pero dentro de lo que es la época puede haber uno o dos, si acaso, que se le puedan comparar, ¿eh? Uno o dos en toda Europa.
0: Escucha, ¿y tú no crees que es algún loco que quiere tener estas cosas en su casa y que contrata a unos tíos para que lo roben sabiendo que no hay seguridad? Más que, que yo no me puedo creer que un tío sea tan gilipollas que esto lo funda y lo haga pendiente, o sea, que no...
1: Ya, pero porque tú y yo, y la gente que nos escucha seguramente también, valoramos la cultura, pero una persona que está por ahí...
0: No,
1: que,
0: la cultura que está... y el dinero, o sea, esto colocado en el la deep web esta que llaman, o en la...
1: Sí.
0: Esto le dice, oye, tengo el tesoro de Villena y el precio es tanto, hay muchos locos que pagan lo que sea por estas cosas, ¿eh?
1: Sí, normalmente se dice que hay tres formas de ver esto. Una es que alguien lo haya contratado, el robo por encargo, ¿no?
0: Yo la primera que pensé siempre.
1: Luego hay otra que es que lo vayan a vender y vayan a pedir un rescate. No se ha sabido nada de eso. No parece que vaya por ahí. Y la tercera es lo que hablamos. Unos tíos que vayan, que solo les quieren el oro y lo hayan ya fundido y lo hayan incluso ya repartido por ahí, pues esto, en minudeos, que
0: claro,
1: no llaman la atención.
0: Dices tú, tiene que haber mucha, a nivel mundial, tiene que haber un submundo de gente que compra obras de arte de iglesias, de catedrales, claro, de sitios no vigilados, ¿no? O sea,
1: ¿tú te acuerdas cuando robaron en el Louvre? Que robaron,
0: sí,
1: unas joyas de la corona francesa.
0: Escándalo, sí.
1: Bueno, pues aquello se solucionó de la siguiente manera. No fue muy conocido. Eso, se pusieron en contacto con una empresa de seguridad israelí, los que lo robaron. E intentaron, lo que tú dices, venderlo en la deep web, ¿no? En la dark web, en este caso. ¿Qué pasa? Que les pillaron. Entonces les prepararon una trampa y al final les pillaron, ¿no? Que eran unos, por cierto, de al lado mismo del museo, que vivían al lado, en una barriada de estas de mucho negro de por ahí, de la África subsahariana, ¿no? Total, que les pillaron por eso, porque lo intentaron vender, porque no es fácil vender esto. Entonces estos fueron, entre comillas, torpes. Aquí es que no hay nada que indique que van por ahí. Ojalá, a mí me gustaría que se salvase, pero aquí todo apunta a que son unos chatarreros, han cogido el oro y probablemente el tesoro ya ha desaparecido. Ojalá que no haya sido así, ¿eh? Entonces aquí, pues ahora, pues oye, hay que pinar las orejas porque hay muchos otros tesoros en España, igual no tan importantes, pero que la gente entienda que no se puede tener un tesoro de esta categoría, pues en un barrio, ahí en un museo, en un barrio del pueblo de no sé dónde. Es que no puede ser. Y hay cada vez más de ese tipo de situaciones. Entonces, pues ahora habrá que hacer y juntar los grandes tesoros en sitios con una seguridad extrema. Oye, podrá pasar que te lo roben, ¿no? Pues yo qué sé, imagínate que esto estuviese en el Museo de Bellas Artes de Valencia, ¿no? Que supongo tendrá una seguridad mayor, ¿no? Oye, puede pasar que lo roben, pero ya entendemos todos que será más complicado, ¿no? Pues oye, pues habrá que hacerlo y dejarse de estos reinos de taifas donde cada pueblo tenga su museo e intente rentabilizarlo, que eso sería justo, pero que no tiene que ser así la cosa.
0: Bah. Ay, un abrazo, Charlie. Muy buenos días, tío.
1: Venga, hasta luego.
0: Hasta luego.

0: ¡Hola!
1: ¡Hola, buenos días!
0: Tío, no tenía ni idea de que en Salamanca había minas de wolframio, pero ni idea. No, no sé ni qué es eso. Vamos, para algo vale, ¿no?
1: Sí, había un pueblo que se llama Los Santos, que se la han cerrado, y ahora está abierta una en un pueblo que se llama Barrueco Pardo.
0: ¡Barrueco Pardo! Joder, qué nombre tan feo de pueblo, ¿no? ¿Y dónde está? Escucha, te escucho muy mal.
1: Porque estoy con hermanos libres.
0: Joder, pero es que ese, lo peor es que va y viene. Te escucho mal, te escucho peor. Te escucho mal, te escucho peor.
1: Estoy de camino, entonces... Ya sabes lo que es la cobertura aquí, el guay.
0: Escucha, ¿y una mina de wolframio que es externa, es interna, es de cueva, cómo es?
1: No, mina a cielo abierto.
0: A cielo abierto. ¿Y el wolframio qué son, cómo es?
1: El wolframio sale, vamos, está ahí en la roca, lo muelen y sale como si fuera azúcar, es un como una arena, y eso luego lo fundirán y se hará, no sé exactamente, ahí lo sacan como si fuera una especie de arena.
0: Ajá. ¿Y vale para qué? Teóricamente, ¿cuál es su utilidad más importante?
1: El wolframio en principio es una para aleación para el acero.
0: Ajá.
1: Es para lo que más se usa. Antiguamente se usaba mucho también para los filamentos de las bombillas de antaño.
0: Ah, sí.
1: Era wolframio.
0: Ah, mira.
1: El filamento de las bombillas era wolframio.
0: ¿Y hace mucho que existen esas minas o qué?
1: Sí, toda la vida. Lo que pasa es que han estado muchísimos años cerradas y ahora, pues, a cuenta de que hacen falta materiales y cosas de estas, pues al final aquí, como hay, debe haber varias vetas por ahí abajo, pues han vuelto otra vez a abrirla y ya te digo, esta lleva ya unos cuantos años abierta y va para largo,
0: Y escucha, y que es muy grande, hay mucha gente trabajando allí.
1: Sí, hay gente, sí.
0: Y se ha jodido una máquina que vas a arreglarla, ¿no?
1: A ver, yo a lo que voy, porque esta, las minas son varias partes. Yo voy a la parte de mantenimiento, o sea, las que se encargan del mantenimiento de la mina. Entonces, ellos tienen máquinas telescópicas, carretillas y distintas máquinas, simplemente para hacer el mantenimiento de la mina. ¿Vale? Luego tienen otra parte que es la de extracción del material, que eso ya son monstruos de esos camionetos y excavadoras gigantescas. Esa parte, esa empresa no son clientes nuestros.
0: Ajá, vale. Con lo cual, llega la regla y te piras corriendo, ¿no?
1: Sí, bueno, yo de momento voy a diagnosticar, que no será fácil por lo que tiene. Y si conseguimos arreglarlo, bien. Y si no, pues habrá que volver.
0: Pues mira, que no se te dé mal, Caspi, cuídate mucho.
1: Un saludo.
0: Un abrazo. Bonito, ir arreglando cosas por toda Salamanca todos los días.

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0: Son las 7:30 de la mañana, 6:30 en Canarias, jueves 17 de septiembre. A ver si tengo suerte de hablar con alguien que está en Valencia, que dice que cayó agua anoche, lo que no está escrito. Las imágenes son terribles, es que no se ve, la gente paraba en las carreteras y en las ciudades, por eso se veía. ¡Boro!
1: Dime.
0: Hola, ¿cómo estás, hombre?
1: No rías.
0: ¿Dónde te pilló ayer todo el chaparrón?
1: Ah, yo ya estaba en casa.
0: ¿Ah, sí?
1: Y... sí, claro, nosotros nos dijeron que a partir de las 3 ya estuviésemos dentro.
0: Lo gordo cayó como a las 5, ¿no? Más o menos, dicen, ¿no?
1: 7:30. Y 7:30, 8.
0: Fue muy duro, dicen que no se veía nada, que era tanto el agua que caía que no se podía ver nada.
1: Pero nada, nada. Mi calle bajaba 2 palmos, pero casi por la altura de las puertas de los coches.
0: Ajá, joder.
1: O sea que, sí, sí. O sea que Torrente, Picaña y Aldaya y... pues yo soy de Alacuas, o sea que...
0: buah, pobrecillo. ¿Y ha habido mucho daño físico o no?
1: Si te digo la verdad, todavía no salió de casa, o sea que... ajá. Ahora después me vestiré.
0: Pues mucho ánimo, tío. Me preguntas por Titus, hablé ayer con él. Estaba en Suecia ayer. De Suecia saltará a Alemania, y de Alemania luego ya va para abajo. Pero bien, está tranquilo. Ha estado en Noruega, ha estado en Suecia y está tranquilo. Está bien, contento. No se ha lesionado y va todo perfecto. Pues que tengas un buen día, tío. Cuídate mucho.
1: Gracias, José. Un saludo.
0: Hasta luego.
1: Hasta luego.
0: Elaboro en Valencia.

0: Buenos días, José Antonio.
1: ¿Cómo estás, amigo Basile? ¿Dónde te pillo?
0: Muy bien, pues ahora estoy yendo dirección Lérida. Me voy a Lérida a poner un poco a reposar el camión.
1: ¿Sí?
0: Y me voy a Barcelona.
1: Se ha salido de Monzón, ahora mismo estás en Lleida y luego vas a Barcelona.
0: Sí, sí, y luego vuelvo para Monzón. Hoy llegaré y dormiré en casa esta noche.
1: O sea, hoy puedes dormir en casa o llegas a Monzón a dormir.
0: Sí, sí, bueno, vivo al lado del Monzón a 20 kilómetros, pero sí, hoy llegaré a casa tranquilo, si no pasa nada.
1: ¿A qué hora más o menos llegarás?
0: Pues no pasa nada, creo que a las 3:30, a las 4 ya estaré por Monzón y a las 4:30, 5 en casa.
1: Coño, pero escúchame, ¿a cuántos kilómetros está Monzón de Barcelona?
0: A 230, por ahí.
1: Ah, yo pensé que estaba más lejos, fíjate.
0: No, hombre, no.
1: ¿Y es toda autopista, toda autopista?
0: Toda autopista, es la A22 que lleva unos 20 años también, que no está vieja. Y luego por la AP7 vamos nosotros.
1: Ajá.
0: AP2 y AP7.
1: O sea, que yo pensé, no, que yo creía que estaba lejos, sí, 400 kilómetros, sí, a las 4 de la tarde o a las 5 estás en casa, o a las 6.
0: Sí, sí, bueno, entre que haces descansos y todo.
1: Ya. Y si ya recuperáramos la cobertura de los teléfonos, sería la hostia, pobrecillo, macho, y un camionero. Pues que digo que vaya cobertura.
0: Con tranquilidad,
1: que,
0: con tranquilidad.
1: Que seas muy feliz, que disfrutes, que tengas un buen día.
0: Muchas gracias, que seas

0: ¿Qué pasa, Raúl? ¿Qué estás haciendo? Que te veo ahí agobiado, te veo sin respiración. ¿Estás en el gimnasio o qué?
1: No, estoy en plena actividad ahora en el gimnasio.
0: ¿En plena qué?
1: En plena actividad política.
0: No te escucho nada, es que este de malo libre suena muy mal. Estás con gente, no sé.
1: No sé, ahora estoy fuera ya de gimnasio. Dime, ahí es ahora mejor.
0: Bueno, pues tampoco muy bien, pero bueno. ¿Y qué has dicho que estabas haciendo? ¿Qué?
1: Elíptica, un poco de bici.
0: Ah, de elíptica. ¿Estás en el gimnasio entonces?
1: Sí, estoy en el gimnasio ahora.
0: Escucha, y si estás todo el día libre, ¿por qué vas tan pronto al gimnasio? ¿Por qué no te vas a las 10 de la mañana?
1: Porque me presento, el gimnasio abre a las 7 de la mañana, pero nos presentamos 15 minutos antes y hacemos una pequeña tertulia, nos contamos unos 10 personas y hacemos una pequeña tertulia y nos utilizamos un poco otra vez.
0: Mira, ya, pero es que madrugar sin necesidad tampoco lo veo yo, tampoco te digo que te levantes a las 12, pero voy a levantarte a las 8 y media.
1: No, pero es que lo malo es que llevo despierto desde las 5 menos cuarto de la mañana. O sea, que ya no asume nada. Yo me levanto ya y qué tal.
0: ¿Algo, bueno, algo habrás hecho que lo tiene la conciencia tranquila y no te deja dormir?
1: No, la actividad, que todavía recuerdo lo del trabajo que empezó a estas horas tan y todavía queda un poco.
0: ¿No te llama nadie? ¿Todavía no te llama nadie?
1: No, nadie te llama. Digo, bueno, ¿qué te parece lo de Pablo Fernández, lo que tienen que hacer para tener un sueldo al mes?
0: Pues qué tonto, directamente. O sea, si es el Pablo Fernández pretende ser alcalde de Madrid, este hombre tenía que dejar de consumir la droga que consume porque no es ni medio normal. No, te va a sacar entre un voto y ninguno.
1: Yo creo que ni va a salir, pero de todas maneras, lo que le hace la gente... por un sueldo, fíjate el de vos,
0: claro, el que... Claro, pues igual, pues este que va a hacer en su vida si no es tocar los huevos y vivir de ti, de mí, de todos los demás. No sabe hacer nada, este es un puto inútil que no vale para nada. No tiene oficio, mira, ni beneficio, ni nada.
1: Que sí, pero que es igual como el de Vengazones, el de vos. Este no se ha presentado en las elecciones, se le han presentado por la mesa de la Junta Castilla y León.
0: Sí.
1: De libre asignación... y dedicación exclusiva. Y va a cobrar 90.000 euros al año.
0: Sí, sí.
1: Eso sin presentar las elecciones. Pero ¿cómo pueden consentir esos sueldos estratosféricos, eh?
0: Ya, pues así es, tío. Así es.
1: Así digo, es. Y ya te digo yo, y en Madrid ha habido la semana pasada un par de robos en la iglesia de Veracruz y en San Pablo, que se han llevado unos retablos y unas joyas también de la cruz. O sea que también la seguridad de las iglesias deja mucho que desear.
0: Es que es imposible poner seguridad a todas las iglesias que hay en España. Todas tienen algo más o menos valorado, pero todas tienen algún detallito que bueno, no hay guardia jurada en toda España para cubrir todas las iglesias que tenemos.
1: No, ya, pero luego les pagan una miseria, porque el otro día subió hoy un artículo de una, ¿se puede decir nombres de empresas?
0: Sí, claro.
1: De control, decía que estaba denunciado por la empresa porque le estaban pagando la hora a 8 euros de hora.
0: Uy.
1: O sea, fíjate, el gran premio de Fórmula 1 de este fin de semana, pues igual los camareros... estaban haciendo jornadas de 15 horas ganando a 7 euros por la hora, cuando una entrada mínima te valía 500 euros. ¿Qué es lo que ha pasado ahí? ¿Dónde están los inspectores de trabajo?
0: No tengo ni idea, pero eso es un caso, digo, aislado, porque hay millones de casos en España. España es una de las grandes potencias económicas ahora mismo de Europa, es una referencia en el mundo. Hay mucho dinero, mucho, muchísimo dinero a nivel estatal. Las empresas, algunas declaran beneficios obscenos, pero luego los sueldos son los más bajos de Europa. Digo, aquí, y ahí me pierdo, ¿esto por qué es?
1: No, y yo me pregunto, ¿y el rescate de los bancos que hubo en el año 2011, si están teniendo tantos beneficios como están haciendo ahora, cuánto dinero nos deben al Estado los bancos?
0: No lo va a pillar tú, ya te digo yo que tú no vas a pillarlo.
1: Yo no digo nada del tema, lo único porque fui perjudicado fui yo, que fui de los parados que les quitaron un 20%, que me quitaron 3.000 euros. Pero bueno, pero es que relativamente es todo muy seno. Mira, hoy acabo de pasar por la señora, lo que dice Simo, 2/10 céntimos. Ayer cagué, tengo un Renaultillo 3, cagué medio depósito y me han cobrado 67 euros. ¿Cómo puede ser con tanta afinidad que te pueden cobrar eso?
0: Cómprate una bici, unos patines o algo. Lo que dije hacer.
1: No, sí, yo estoy andando ahora más que a la cuenta, amigo. Digo, todos los coches ya casi un artículo de lujo. Claro. Ahora se va a convertir de moda a robar el gasóleo en los garajes comunitarios, o nos vamos a robar el diésel a unos a otros. Como siga así la cosa, es que ya no se dan de para abajo.
0: ¿Tú sabes chupar para sacarle gasolina a otro o qué?
1: Lo he visto
0: en la tele, lo he visto en la tele, eso.
1: En los perros callejeros, ¿te acuerdas la peli?
0: Sí.
1: Sí, que estaba el director este que estaba allí de secundario y de el que salía en Antena Viva, salía por allí y la vi de esa manera. Pero a lo mejor ahora que sería el tema de esa manera, pero yo últimamente yo lo creo que lo vamos a pasar muy mal,
0: Cuídate mucho, Raúl.
1: Sí, venga,
0: un abrazo fuerte. Hasta luego. 13 minutos para las 8. Hoy es jueves, hay cultura seriéfila. A las 8:30 con Alberto, 8:30 de la mañana, cultura seriéfila. Hablaremos de Fauda. Por Dios, qué serión.

0: ¿Qué pasa, Alberto? Que no sé nada de ti, ¿cómo te va la vida?
1: Bueno, pues me va la vida, vamos tirando nada más, vamos tirandillo nada más.
0: ¿Ya, ya has recuperado la normalidad y estás currando los dos trabajos que tienes?
1: Sí, ya sigo ahí a tope.
0: ¿Cuándo acabaste las vacaciones?
1: Bueno, las vacaciones las he tenido intermitentes, la verdad. Porque cogemos dos semanas en julio y otras dos semanas y salteadas en agosto. Y bueno, ahí me apañé. Hubo una semana que también la tuve en el otro curro y cogí 10 días. Al final

0: prácticamente toda una mañana y no me compensaba, tío. No me compensaba.
1: Escucha, ¿qué dura la sesión de diálisis tuya, más o menos?
0: Pues ahora mismo me está durando entre que me enganchan y me desenganchan y la sesión en sí, que son 3 horas y media.
1: Coño.
0: Pues estoy cerca de 4 horas y media en el hospital, tío. Es que...
1: ¿Y eso va a ser así ya toda la vida o no?
0: Hasta que haya trasplante.
1: Uf, qué pena, ¿no?
0: Pues sí, una pena.
1: ¿Cada cuánto te hace sesión?
0: 2 días. Lunes, miércoles y viernes.
1: O sea, lunes, miércoles y viernes. Y luego, claro, el siguiente lunes.
0: Lunes, miércoles
1: y viernes. Oh. Que, claro, es que no. Así que... Eres esclavo de todo esto, claro.
0: Sí, total. O sea, te limita un huevo, tío. Imagínate.
1: Y el hombre, ¿sabes?, no inventa nada para esto, para suplirlo. No hay nada que hayan inventado.
0: Pues no, de momento no. De momento no hay nada.
1: Y vamos. Esto lo hay en las grandes capitales, supongo, nada más, ¿no?
0: Sí, claro. Bueno, ahí me imagino que habrá alguna clínica en algún pueblo de turno, ¿sabes? Así un poquito más grande, ¿sabes? Por ejemplo, me imagino que en zonas, aquí en la zona, por ejemplo, en Illescas, seguramente que den, son pueblos grandes, en qué sé yo, no sé dónde decirte exactamente.
1: ¿Cuánto
0: no,
1: tiempo llevas, Alberto, con esto?
0: Pues empecé en febrero del año pasado.
1: ¿Del 25?
0: Ya llevo un año y pico ya.
1: Joder.
0: Año y medio llevo ya. O sea que... Y bueno, el cuerpo se acostumbra a todo, pero hay días que... Pues ya sabes, hay días buenos, hay días malos, hay días regulares, hay días peores y...
1: ¿Y estás las 3 horas sentado ahí en un sofá y...?
0: Tumbado en la cama, en una cama. Buah. Una cama de hospital.
1: Tío, lo siento, qué putada.
0: Sí, la verdad que sí, tío, pero bueno... Lo que me toca ahora, macho. Lo que me toca ahora y nada, esperar que haya más, que sea más pronto que tarde el trasplante y nada, intentar ser paciente, tío. No hay otra cosa.
1: ¡Un abrazo fuerte!
0: Bueno, que me he visto que hay un tal Javi de Argés, sí, por ahí también, que te ha saludado.
1: Está de moda, Argés está de moda, Antonio.
0: Está de moda.
1: ¡Un abrazo!
0: Bueno, venga.

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0: Son las 8 de la mañana y te recuerdo que es jueves, jueves 17. Hoy, como todos los jueves, 8 y media de la mañana, Cultura Seriéfila. Hablamos de series, hablamos de plataformas con Alberto a las 8 y media de la mañana. Nada, en 30 minutos. Living in LA. A ver si soy capaz de hablar con José. Hola, José Carlos. Hola.
1: Hola.
0: ¿Qué tal?
1: Buenas.
0: ¿Qué estás haciendo? ¿Estás currando o qué?
1: Pues estaba saliendo ahora mismo porque he ido, como te he escrito, he ido a llevar a mi hija y a la madre al tren.
0: ¿Al tren?
1: He vuelto a la casa y no, ahora estoy saliendo.
0: Está en el puerto de Santa María, ¿no? El puerto.
1: Sí, sí.
0: ¿Y a qué tren la llevas?
1: Pues hay un Alvia que sale de aquí a las 7 y
0: puerto.
1: Llega a Madrid a las 11.
0: ¿Del mismo puerto? ¿Cuatro horitas?
1: Cuatro horas, sí.
0: Bueno.
1: Es tres veces al día, pero bueno.
0: ¿Y se han venido a Madrid tu mujer y tu hija? ¿Y qué van a hacer?
1: Sí, porque va a buscar. Es que a mi hija le concedieron la beca. Beca ISEX. No sé si sabes lo que es.
0: No lo sé.
1: Es una cosa del Estado, son una beca que se compone en tres años.
0: Sí.
1: Y el primer año es un máster universitario en Madrid. Y entonces, pues hay que buscar piso.
0: Y eso lo empieza este año. El primero es este año.
1: Lo empieza este año, sí.
0: Ah, ¿y ella que había estudiado hasta ahora, qué años tiene?
1: Había estudiado en Granada Relaciones, Recursos Humanos y Relaciones Laborales.
0: Vale.
1: Pero para este máster te piden título universitario y sobre todo lo más importante son los idiomas. El idioma.
0: Ajá.
1: Sí, y ella tiene C1 en inglés y tal, y eso yo creo que es lo que más le puntúa.
0: Vale, y entonces cuando acabe este máster, luego ¿qué es lo siguiente?
1: Pues esto es máster primer año. El segundo año la mandan a una oficina internacional de España en el extranjero,
0: ¿sí?
1: Una oficina económica, pues, imagino, consulado, empresa, no sé, se tira un año, que ahí te dan una ayuda y eso. Y el tercer año está en una empresa, también una empresa internacional, puede ser en España, seguramente fuera, y también, trabajando otro año más.
0: Está el ICEX y o lo que es Espacio Interior, que es básicamente lo mismo, son empresas estatales, tiene muy buena fama, dicen que tiene tíos muy, muy, muy preparados, ¿eh?
1: Por todo
0: el mundo, además, están especialmente en Asia ahora, pero por todo el mundo. Donde hay dinero están ahí los tíos estos, ¿eh?
1: Sí, esta beca, la verdad que han sido, por ejemplo, me parece que solo había 300 plazas para este año en toda España, o sea que está cotizada. Y la gente, pues, le interesa.
0: Coño, es que está cojonudo las becas, pero hay que dárselas al que las necesita y al que se las gana y se las merece, el que va a lucirla, el que va luego a dejarse la misma vida por sacar ese curso, joder, y me encanta, que tiene que haber becas, cuantas más becas mejor. Yo creo
1: la verdad es que a mi hija le dieron becas siempre en la universidad también, lo que pasa que después por renta y cosas de esas, pues, te las quitan, ¿sabes? O no te dan por eso, pero ella, por ejemplo, pues siempre le daban la matrícula, tenía gratis. Había también una ayuda.
0: Pero por nota, por nota y por estudios.
1: Sí, por notas, por notas, por notas.
0: Esas son las buenas, esas son las buenas.
1: Sí, claro.
0: Pues oye, suerte, José Carlos, un abrazo fuerte.
1: Pues nada, muchas gracias, un abrazo.
0: Hasta luego.
1: Adiós.
0: A raíz de la charla del otro día, de antes de ayer, estamos viendo y Amancio Ortega tiene becados a cientos y cientos de chavales por todo el mundo, ¿eh? Por todo el mundo, tío, es acojonante. Qué altruismo, qué generosidad, ¿eh? A que luego llegan los soplapollas de Podemos, que si Amancio Ortega, que no hay que aceptarle, que son limosnas, que da limosnas. Tío, que empezó de cero y que tiene becados a cientos de chavales por todo el mundo, ¿eh?

Quería hacerme eco, ¿dónde lo tengo aquí? Quería hacerme eco de un... ¿dónde es? Ah, a ver... Sí, de un mensaje que me han mandado mil veces. Ayer me llamó Pascual Marín y me decía, ¿has leído? Sí, lo he leído, sí. Me lo mandaron la pasada semana y ahora muchos, y ahora me lo ha mandado Santi también, de un chaval que no sé nada de él. ¿Cómo firma? Espera, si está por aquí. No lo tengo como firma. Bueno, firma con un seudónimo, tiene su cuenta de TikTok que no la tiene abierta o que no puede seguirle o... y que hablaba de mí, de cuando me conoció en la radio hace mil años, en la calle Ibiza de Madrid que estaba él. Y me genera mucha vergüenza leerlo, porque dice cosas muy bonitas y demás, y da las gracias a mi programa y a mi música, y se acuerda perfectamente de las canciones. Y he intentado, y le dije, Pascual, mira a ver si tú, yo lo tengo TikTok, digo, tú que tienes, sigue, leo, mándale un mensaje o algo, pero que no, que lo tiene, que no hay manera de seguirlo. Luego, si queréis, lo que puedo hacer, espérate, no, es que aquí me lo han mandado ya con el texto limpio, porque él lo tiene en un TikTok con una foto mía, bueno, un vídeo, pero con una foto fija, y va corriendo el texto, ¿no? Pero bueno,

letra que me da un poco corte. Está muy bien escrito además, un chaval. NAP, N-A-P, Navarra, Ávila, Pamplona. Así firma NAP en TikTok, tiene su cuenta. Pero me dicen que es imposible. Yo, vea, lo leo con la condición de que algún experto en TikTok me localice a este chaval. Me gustaría darle las gracias, a mí también el primero, claro.

Dice así. Tenía 17 años y dormía en una habitación de la calle Ibiza en Madrid que compartía con dos hermanos. Había tres camas y cuando ellos se dormían comenzaba mi vida secreta. Me ponía los cascos de mi Walkman, buscaba la radio esperando encontrar aquella voz que para mí significaba mucho más de lo que entonces podía comprender, la voz de José Antonio Avellán. Yo no era buen estudiante, era muy tímido y vivía demasiado hacia adentro, como si estuviera encerrado en mí mismo. Pero cuando empezaba Barras y Estrellas, algo cambiaba. Avellán hablaba y yo sentía que alguien estaba señalándome una salida. Por eso escribo todo esto, porque detrás de Everybody's Talking hay una canción, una película y Harry Nilsson, pero detrás de mi manera de escucharla está aquel hombre que noche tras noche entraba en mi habitación a través de la radio sin saber que al otro lado había un chico que lo escuchaba con una atención absoluta. Avellán fue mi guía cuando yo todavía no sabía que necesitaba que alguien me guiara. Él me enseñó que la música no era simplemente algo que sonaba, sino una forma de viajar, de imaginar, de descubrir que la vida podía ser mucho más grande que aquello que tenía delante. Recuerdo canciones de los Eagles como Hotel California, Fleetwood Mac y tantas otras que llegaban desde aquella radio y que yo iba guardando dentro de mí. Recuerdo también las canciones que asociaba a Noches de Blanco Satén. A veces ni siquiera sabía quién cantaba, pero quería descubrirlo sin darme cuenta. Avellán estaba despertando en mí una curiosidad que acabaría convirtiéndose en una pasión. La música hizo por mí algo que yo todavía no sabía hacer por mí mismo. Me abrió. Con los cascos puestos podía salir de aquella habitación sin moverme de ella. Podía estar en California escuchando a los Eagles en Nueva York, a Harry Nilsson, o caminando por una carretera que solo existía en mi imaginación. Así fue como Avellán me convirtió en un melómano y con el tiempo en coleccionista de canciones. Guardaba canciones como otros guardan fotografías. Quería conocer su historia y saber de dónde venían. Aquella curiosidad nació en aquellas noches de radio y de alguna manera todavía sigue conmigo. Una de aquellas canciones, Everybody's Talking, Fred Neil la escribió en 1966 y Nilsson la grabó en 67, se hizo universal cuando Jonas Blanger la utilizó en Midnight Cowboy, estrenada en el 69. La canción hablaba de marcharse, de dejar salir el ruido, las voces de los demás para encontrar un lugar donde poder escuchar la propia. Quizás por eso me reconocí en aquella muchos años antes de entender su historia. Yo también necesitaba un lugar para poder escucharme. Mi Nueva York era aquella habitación de la calle Ibiza. Mi carretera eran las ondas de la radio y mi manera de escuchar consistía en ponerme unos cascos y dejar que Avellán eligiera el siguiente destino. Su trayectoria después fue enorme, pero cuando pienso que él no pensó primero en los programas ni en los premios. Que no pensé primero en los programas ni en los premios. Pensó en aquella voz llegando hasta mi cama cuando yo tenía 17 años. Pensó en el chico que era y en todo lo que todavía no sabía que iba a descubrir. José Antonio, quizá nunca supiste que en una habitación de la calle Ibiza había un muchacho que esperaba tu programa para sentirse menos solo. Quizá nunca imaginaste que aquellas canciones podían significar tanto para alguien. Para mí fueron una puerta y tú fuiste el que me la abrió. Así de simple. Por eso Everybody's Talking es la excusa perfecta para decirte algo que aquel adolescente nunca había sabido decirte. Gracias, gracias, gracias por haber puesto música en aquellas canciones, en aquellas noches, por haber despertado mi curiosidad y por haberme convertido en el melómano y coleccionista de canciones que todavía soy. Gracias por enseñarme que el mundo es mucho más grande que mi habitación y que una canción podía llevarme hasta él. Esa canción es Harry Nilsson, Everybody's Talking, pero estas palabras son para ti, José Antonio Avellán. Y no puedo localizarle. Pues ya me gustaría decirle gracias, punto, nada más.

Esta canción en sí es, yo siempre he dicho que posiblemente sea la canción de mi vida, lo es también, ¿no? Pero esta canción en sí, que es maravillosa, necesita de las imágenes de la película. Hasta cuando te mata y te destruye por dentro, cuando ves Midnight Cowboy, la escena en la que sale esta canción. La película de Dustin Hoffman y John Boyd, el padre de Angelina Jolie. Yo la vi muy jovencito, ¿eh? Una película complicada, pero la vi yo con 11 o 12 años, con un primo mayor que me llevó al cine y me quedé acojonado, pero acojonado con la peli. Cowboy de medianoche. A mí me dio por coleccionar versiones de esta canción y debo tener tengo cientos y cientos y cientos y cientos. Van Morrison en Montreux, Suiza.

pero hay una versión, digo que tengo cientos y cientos de versiones, pero hay una versión distinta a todas, especial, diferente, maravillosa, rara. Mira cómo suena.

cosa, pero no te rías. Estábamos un día en Chicago en un concierto suyo y le dije a Julio, digo, mamón, tienes que grabar esta canción, aunque nada más que sea para mí, grábamela para mí. Y la grabó.

Y creo, a día de hoy, 8 y 25 de la mañana, jueves 17 de septiembre, mi favorita como belleza, como canción, es esta. Esta. Harold Melvin and the Blue Notes. Por lo rara que la hicieron, por lo bonita, por el soul, por el feeling, por el flow, por la voz de este pedazo de cabrón que canta como los mismísimos ángeles, Teddy Pendergrass.

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8:30 de la mañana, 7:30 en Canarias. Siempre me ha gustado por encima de todo la gente con reflejos rápidos, rápidos, así ágiles, que no se le escapa una. Como Antonio, un camionero de Elche que me escribe. Mira, José, ahora mismo, 8:29. Mira, José, lo que dice de ti, un tal Nap. Merece la pena que lo leas. Pues muchas gracias, tío, me alegro mucho. Nap se llama. Antes de irme con Alberto, para darle paso, un Everybody's Talking especial que suena. Ah, por cierto, alguien me ha preguntado quién ha sido, que espera que está por aquí, que si la escena a la que me refiero, que si el momento al que me refiero es la escena del autobús. ¿Quién ha sido, coño? ¿Quién me lo ha preguntado? Ah, es que tantos mensajes aquí yo no soy capaz de parar. Ah, sí, Luis de la Jonquera, sí, efectivamente, la escena del autobús. La película es la que te mata, o sea, cuando hay que escuchar esa canción. Esa canción tiene sentido para eso, pues ha ido para eso. A lo que voy, que cuando juntas a la que posiblemente para el 99% de los mortales es la mejor voz femenina de la historia, con el mejor pianista, esto sí que no lo duda nadie, de la música contemporánea, pues el Everybody's Talking toma un toque especial. Randy Crawford, indiscutida, indiscutible. David Sample, el dios del piano. Juntos, juntos. Y no podía ser con otra canción. Hay un solo de piano de David Sample en esta canción que dura, nada, 40 segundos, que dice, no puede ser.

0: Hola Alberto, buenos días.
1: Hola José, buenos días.
0: ¿Qué tal, hombre? ¿Cómo estás?
1: Estoy muy bien, muy bien. Un poco tocado yo de la garganta porque me ha pillado el fresco esto de la mañana un poquito así despistado, pero bien.
0: Bueno, ¿termina Fauda ya o no?
1: No, voy por la mitad.
0: No te creo. Oh.
1: Sí, tengo mucha plancha. Además, he tenido muy poco tiempo. Todavía continúo de veraneo, José.
0: ¿Has visto lo de que la parte en dos, con dos capítulos raros por medio? ¿No? ¿Ahí ha llegado o no ha llegado?
1: No he llegado, pero ya me han comentado el capítulo 7 y el 8, ¿no?
0: 7 y el 8, además sale un cartel que si eres así como muy aprensivo, si eres fácilmente emocionable, que no los veas, pero que no pasa nada, porque saltas del 6 al 9, la serie va del 6 al 9, pero te regalan dos capítulos que no tienen nada que ver con la serie, pero es su interpretación de lo que ocurrió el famoso 7 de octubre, ¿no? Está bien, todo el mundo lo ve porque tienes que verlo y sobre todo el primero, el 7 es muy duro, muy duro, muy duro, muy duro. Y la serie es la hostia, tío. Pues lo esperado, matrícula de honor, no sé, o un 11 hay que darle. Maravillosa, maravillosa. Final maravilloso, el principio maravilloso, el desarrollo, me ha encantado.
1: Yo todavía no he llegado ahí. Creo que esos capítulos van a generar controversia por lo que me han comentado y por el tema que trata. Pero yo de momento voy por el 4 por ahí. Como serie, a mí me está gustando mucho. O sea, está en plena forma, sigue en plena forma.
0: Sí, sí, sí.
1: Se
0: sí,
1: está
0: sí.
1: comentando que quieren hacer una película para terminarla, pero Leo Braff quiere más temporadas. Ya sabes, el protagonista. El protagonista es la leche, José. La verdad que tiene una presencia, o sea, que hace que se te olvide todo. Y los capítulos que he visto enganchan mucho, enganchan mucho. Parte de una idea, la verdad, bastante buena, que es que se tienen que trasladar a Marsella en busca de este hombre que en la temporada anterior mató al hijo de un miembro del equipo.
0: No, al hijo no, a la familia entera.
1: Bueno, a la familia entera, pero bueno, sobre todo lo que le duele es el hijo. Está todo el rato con el hijo en la boca. Y la verdad que lo que llevo visto me está gustando, José. Entonces, la semana que viene ya te comentaré más.
0: Pues venga, ¿de qué hablamos hoy?
1: Pues bueno, te voy a comentar varias cosas, porque tenemos un montón de estrenos y series que ya están completas,
0: ¿vale? Yo te preguntaré,
1: ¿vale?
0: Espera, para que no se me olvide, porque luego nos liamos con los oyentes. ¿El abogado de Lincoln hay nueva?
1: Y el abogado de Lincoln no hay nueva.
0: Ah, vale, es que me preguntan por la nueva. Y luego, ¿Horses hay nueva?
1: Slow Horses es una de las que te iba a decir. Ah. Se estrenó ayer con un capítulo de su sexta temporada.
0: Ah, solo uno. Vale.
1: Solo uno va a emisión semanal. Cuando esté completa ya os avisaré. Y ha sido renovada para una octava temporada. O sea, están estrenando la sexta y ya la han renovado por una octava. Yo vi el primer capítulo y la verdad es que empieza por todo lo alto, coche. O sea, esta serie no baja el nivel. A ver, te comento. La temporada de Richard, que creo que era la cuarta, ya está finalizada. O sea, ya la tienes completa.
0: En Apple, ¿no? Estás en Apple. No,
1: Esta es en Prime Video. Y ayer, día 16, estrenaron un spin-off de Richard que se llama Nigley. Entonces tenéis ahí las dos cosas, el Richard completa y creo que este spin-off también lo han estrenado completo. Y luego, otra por la que me preguntaba José la semana pasada, la de las Leonas. La de las Leonas la tienes completa el lunes 21, que emite su último capítulo. Y como te digo,
0: esa es en Sky Showtime, ¿no?
1: Esa es en Sky Showtime y ya estará completa la tercera temporada. Con lo cual, este fin de semana os podéis poner con ellas.
0: Sí.
1: Ha vuelto Slow Horses. Hoy vuelve Monstruo, que es la franquicia esta de Netflix que cada temporada va sobre un asesino. Vuelve Outlander en estos días, Sangre de mi Sangre, con su temporada 2. Vuelve Mobland, José, el día 21, el lunes, con su temporada 2 a Sky Showtime. Van a estrenar Brothers, que tiene muy buena pinta, que está McConaughey ahí también. Vuelve American Horror Story también con su temporada 13. Todo esto lo comentaremos la semana que viene según se vayan estrenando las distintas series. Hoy te quiero traer dos, una que es una novedad, es un estreno de esta última quincena, y otra que vi este verano que me gustó mucho. Empezamos por la novedad, que es Creednos, una miniserie de 4 capítulos de unos 45 minutos de duración británica que podemos ver en Movistar Plus. Dentro de un comienzo de septiembre bastante flojito en cuanto a estrenos, es de lo mejor que me encontrado. Está escrita por Jake Pove y Daniel Mason, entre sus protagonistas. Creednos está basado en un caso real, el de John Werbois, conocido como el violador del taxi negro. un taxista londinense que drogaba mujeres a las que recogía durante sus servicios para después agredirlas sexualmente. Pero lo interesante es que la serie no intenta hacer el típico retrato psicológico del asesino. Aquí el foco está puesto en las víctimas y sobre todo en lo que ocurre después de que una mujer pues decida denunciar. Porque muchos de ellas lo hicieron exactamente, muchas de ellas hicieron exactamente lo que tenían que hacer. Acudieron a la policía y contaron lo que había sucedido. El problema fue que no fueron creídas. Estamos a principios de los años 2000, en una época en la que las agresiones sexuales facilitadas por drogas todavía eran mucho menos conocidas, y nos encontramos una investigación policial bastante incompetente. Al no encontrar determinadas pruebas, las denuncias se van descartando sin relacionarlas entre sí, mientras un depredador continúa actuando y acumulando víctimas durante años. Y aquí es donde Creernos funciona especialmente bien, en la denuncia del sistema. No solamente estamos viendo lo que hizo el criminal, sino también cómo la policía y la justicia fallaron a mujeres que habían acudido precisamente a ellas buscando protección. De hecho, el caso terminó provocando una importante batalla judicial contra la propia policía británica por la manera en que se habían investigado aquellas denuncias. También he de advertir, la serie no es la octava maravilla del mundo, la producción es bastante modesta y en determinados momentos tiene incluso cierto aire de Telefilm, pero curiosamente creo que esa sencillez le aporta cercanía y hace que la historia resulte bastante realista. En definitiva, Creernos me parece una buena serie por lo que cuenta y sobre todo por lo que denuncia. No inventa nada nuevo y tampoco es una producción que te vaya a dejar con la boca abierta, por supuesto, en la escena, pero sí consigue que terminemos sus cuatro capítulos pensando en algo mucho más preocupante que el propio asesino. ¿Qué ocurre cuando una víctima hace todo lo que se supone que debe hacer y precisamente cuando necesita que la crean, el sistema decide mirar hacia otro lado? Se llama Creernos, es miniserie, cuatro capítulos, se ve muy rapidito y la tenéis en Movistar Plus.
0: Bien, ¿y la siguiente?
1: La siguiente es La novia gitana, que estuve viendo este verano, y la tenéis en A3 Player en Disney, en las dos plataformas. Tres series, tres novelas y una misma historia. Las tres temporadas tienen nombres diferentes y adaptas las primeras entregas de la saga escrita bajo el seudónimo de Carmen Mola por Jorge Díaz, Agustín Martínez y Antonio Mercero. Las tres temporadas me han sorprendido gratamente, especialmente por su aportado técnico, una dirección espectacular, especialmente en los capítulos de Paco Cabezas, una atmósfera opresiva y una banda sonora que funciona como herramienta narrativa. Tiene muchos temas de Rosalía cantando flamenco que son una auténtica pasada, José, o sea, de verdad. La banda sonora es espectacular y tiene una elaborada simbología religiosa muy atractiva. En el lado negativo, lo de siempre, un sonido mejorable, algunas sobreactuaciones y diálogos que en ocasiones cuesta entender. Este es el orden en el que hay que verlas y os doy una pequeña opinión de cada una de ellas. Primero hay que empezar con La novia gitana, 8 capítulos de 50 minutos de duración. Sigue a Elena Blanco, una policía que investiga el asesinato de una joven encontrada muerta tras su despedida de soltera, en un crimen que reproduce el ritual del asesinato de su hermana años atrás. Esta temporada va de menos a más. Los primeros capítulos son introductorios, pero la historia gana interés hasta llegar a un final potente. Eso sí, está demasiado estirada para lo que cuenta, pero deja buen sabor de boca. La segunda temporada se llama La red púrpura. Ahí encontramos a Elena descubriendo informaciones definitivas sobre su hijo, relacionadas con una misteriosa organización que opera en internet y está detrás de hechos atroces. Para mí, esta segunda temporada es la más redonda de las tres. Los personajes crecen muchísimo y todo el trasfondo de La red púrpura hace que la historia gana en interés e intensidad. Y por último, la última temporada la titularon La nena, donde nos encontrábamos al equipo fracturado y Elena y sus compañeros continúan intentando acabar con esta organización llamada La red púrpura. Lo mejor, la acción muy bien rodada, con una producción muy acertada y sobre todo el personaje Chesca, que se echa la temporada a sus espaldas. Además, su final cierra satisfactoriamente el arco iniciado en La novia gitana. En conjunto, y a pesar de sus fallas, es una buena serie. Hay que hacer algunos saltos de fe, pero es muy entretenida, adictiva y demuestra que nuestra afición, cuando tiene un buen argumento y se pone a ello, puede estar a un buen nivel. Yo no he leído los libros, son 5 y han adaptado solo 3. Hay cierta parte que por lo visto se la han inventado, por lo que me gustaría saber qué os parece la adaptación. Si habéis visto la serie, me gustaría saber vuestra opinión y podéis dejar mensajes en el 655-080808 compartiendo vuestras impresiones de La novia gitana, que tenéis en A3 Player y en Disney.
0: Perfecto, pues vamos con mensajes que están llegando al 655-080808. 655-080808. Franz, Alberto, acabé completo por tu consejo el cuento de la criada y ya los testamentos, y ya con los testamentos. Muchísimas gracias por insistir, qué barbaridad. Visto ayer el final de la tercera de Richard, vaya ensalada de tortas, me ha chiflado. Abrazos a los dos, feliz fin de semana. Guille, dice, hoy vuelve Monster. A ver qué tal después de la flipada de la última temporada. Acaba también Richard, más de lo mismo, pero entretenida. Un saludo para Alberto. ¿Monster cuál era?
1: Monster es la serie de Ryan Murphy en la que cada temporada va sobre un asesino de estos famosos estadounidenses. La primera fue la de Dahmer, que fue la más redonda, y luego vinieron un par de temporadas un poquito más floja. En esta ocasión nos cuenta la historia de Lizzie Borden, que es una leyenda mítica en Estados Unidos, que la verdad es muy interesante, porque esta mujer se le acusó de hacer brujería y de matar a sus padres con un hacha. Esto cuenta la leyenda. Realmente fue verdad. A ver cómo lo desarrollan. La historia es potente. Ya hubo una serie sobre esta mujer y varias películas. Y la verdad es que yo tengo ganas de verla. Monstruo, la historia de Lizzie Borden, hoy en Netflix.
0: Buenos días, soy Diego de Valencia. Para Alberto, ¿qué tal está la serie Los Tudor? Un abrazo.
1: Los Tudor es un clásico dentro de las series de época. Yo en su día vi unos cuantos capítulos, tenía una producción espectacular, pero no la continué. Pero joder, esta ya es mítica, o sea, es una serie que tuvo unas críticas sensacionales.
0: Luego, Billy trabaja en Burriana, en Castellón. Dice, después de tanto tiempo, es necesario ver algo del final de Fauda de la cuarta temporada para volver a cogerle el hilo. ¿Vale la pena perder un ratito y ver el último de la cuarta temporada? Yo no vi ninguno. No caí, pero no es necesario.
1: Te sitúa bastante bien, porque enseguida te plantea esta venganza, ¿no, José? Y te recuerda qué es lo que pasó en la cuarta temporada.
0: Ahora que lo dice, yo ni me acuerdo.
1: Por lo que no es completamente necesario, pero bueno, por YouTube seguramente que podéis encontrar algún resumen de estos de 10 minutos. Se deberían de acostumbrar más entre temporada y temporada las plataformas a ponernos resúmenes. Hay algunas que las ponen, pero suelen ser bastante pobres. Si ves el de Slow Horses de la temporada pasada, no te cuenta absolutamente nada.
0: Dice, buenos días, José y Alberto, estos días ha terminado Lioness. No ha terminado, porque dices tú que queda uno, ¿no?
1: Queda uno, que yo sepa, es el día 21. Ah, pero a lo mejor se ha adelantado, porque en Estados Unidos van emitiendo un capítulo una semana antes. O sea, el capítulo una semana antes.
0: Bueno, pues José Manuel de Descantor dice haber terminado el año en el sitio del Lasso. Habrá siguientes temporadas. Ayer empecé La Casa del Dragón, pero no me enganchó mucho. Por ahora sigo... Pregunta.
1: Pues a ver, yo te diría que si no te ha enganchado mucho, dependiendo por el capítulo que vayas. La serie empieza a explotar a mitad de temporada, pero si es verdad que el ritmo es así. Yo creo que se está adelantando nuestro amigo oyente, porque Ted Lasso no está concluida tampoco. O sea, lleva 7 capítulos y si no recuerdo mal son 8, con lo cual quedaría uno por emitir.
0: Espérate que estoy aquí, sé de qué habla... la que habla la carta, pues que están hablando de una carta que he leído, un texto que ha escrito un chaval en TikTok, y entonces me están hablando también de eso. Fauda, capítulos 7 y 8 son brutales, que son ese paréntesis que te abre, sí. Que aparte yo no sabía, me lo encontré de repente y con el cartel ese diciendo son escenas violentísimas o no sé qué, mejor si no quiere no la vea, no pasa nada, porque salte usted directamente al 9, que es de lo que va la serie.
1: Pues son como capítulos burbuja, que se llaman, ¿no?
0: Yo no lo he visto nunca eso. Que te metan dos capítulos en medio y te digan que si no los ves no pasa nada, que no son de la serie, no son de la temporada, vamos. Son como un regalo, ¿no? Como un accidente. Pregunta Juan, en Palma de Mallorca, que si va a haber nueva temporada de Landman.
1: Landman sí, estaba renovada, lo que pasa es que no tiene fecha de estreno.
0: Luego... que si el pueblo tiene más temporadas, me quedo con ganas de ver de más de 4, que la he visto 4.
1: No, esta la cancelaron hace tiempo y los fans de la serie, porque yo me encontraba entre ellos, una serie simplona, pero la verdad es que era muy divertida, pues la verdad que nos enfadamos porque llevan 18 temporadas de La Casa Vecina y el pueblo no la cortaron en la cuarta, pero no va a haber más temporadas.
0: José de Getafe, he visto Fauda, impresionante los capítulos 7 y 8. Para cagarte, y ahora dicen que ¿por qué atacaron Palestina? Es la hostia, que es muy difícil de... Que estas cosas, juzgarlas sin estar allí es muy difícil. O sea, un español o un ruso o un austriaco o un boliviano no puede entender como lo entienden ellos, ¿no? Entonces ahí meterte en ese jardín de... Es que es lo más rápido. Ven los capítulos 7 y 8 y dices, ahora entiendo toda la historia de Gaza y dónde está la... ¿Y dónde está el papel de Israel, no? Pero bueno.
1: Claro, José, pero yo no me quiero meter en camisa de once varas, que no me gusta discutir, pero también es la narración de una parte. Esta narración es la parte de la de los israelíes. A lo mejor te puedo hacer yo también el capítulo 7 y 8 con lo que hacen los israelíes a los palestinos. Entonces, es complicado, José, es complicado, y por eso te decía que es una serie que causa controversia.
0: Es completamente de acuerdo, pero quien empieza ese capítulo es son los de Hamás. Que aparte es que no mezclemos. Bien, es verdad que Hamás es el brazo armado de Palestina, eso, y Hamás es el brazo político, porque los mismos palestinos les eligieron democráticamente en las urnas y fueron los últimos que gobernaron hasta que ya no volvió a haber nunca más elecciones. O sea, eso es así.
1: Pero eso una es cosa todo. Jamás... aquí mandan los socialistas y no todos los españoles han votado a los socialistas, ¿no?
0: Sí, sí, pero bueno, pero ellos ganaron, Hamás gana las elecciones en Palestina, en Gaza.
1: Sí, ¿no? Sí, sí, te entiendo, pero todos los palestinos no son Hamás.
0: Coño, por esa regla de tres hay más musulmanes en Israel que en Gaza, ¿eh? O sea,
1: sí.
0: Bueno, te digo que a distancia es muy peligroso analizar esto. Dice, no, es que los musulmanes, no, vamos a ver, no me mezcles. Hay más aparte, musulmanes en Israel que en Gaza.
1: Y aparte tiene un contexto histórico tan amplio que solo resumirlo en los últimos acontecimientos es muy pobre. Por lo menos se puede ver.
0: Tienes toda la razón. Óscar de Getafe dice... joder, que... Me están saltando unos mezclados con otros y me estoy haciendo aquí un lío.
1: Pero tú ves dándole, José.
0: El mejor estreno del verano es Falcon Crest, ya lo sabes, pedazo de banda sonora, la serie no sé qué, bueno.
1: La han puesto por ahí en alguna plataforma, y Dallas también, creo que en Prime Video, en alguna plataforma de estas.
0: Luego que Fauda, que sensacional, dice otro. Brutal, sensacional, espectacular, serio, Lioness, ha estado hablando de Lioness. Cabino, que es de Santander. Yo tengo mucha ganas de verla. Voy a hacer lo que ha dicho Alberto. Me la he dado por ella el fin de semana, contando que el lunes es el último capítulo. O sea que tengo muchas ganas, que están muy bien hechas esas series, ¿eh? Al principio, claro, no estaba Sky Showtime y la ponía Apple, ¿no? Las estrenaba Apple, ¿no?
1: No, esto siempre hemos tenido que tirar de las páginas estas amigas.
0: No, pero acuérdate, la primera temporada, yo la segunda ya no me acuerdo, no había Sky Showtime, en España digo. Y lo estrena Apple, yo creo.
1: No, José, te está fallando la memoria, te está fallando la memoria.
0: ¿Seguro?
1: Sí, seguro, José, seguro. Bueno, si hay un experto en Sky Showtime en España soy yo, que ya había visto todas sus series antes de que aterrizaran aquí.
0: Pero Sky Showtime es la productora de Lioness.
1: Es la plataforma en la que se emite aquí en España.
0: Pero Sky Showtime, ¿cuántas temporadas llevan? ¿Cuatro?
1: Creo que son tres las que lleva, si no recuerdo mal.
0: Es que yo creo que en la primera no estaba Sky Showtime en España. No había llegado,
1: sí, ya estaba. Además, más o menos vino la plataforma con esta serie. Más o menos.
0: Sí.
1: Y si no, sí.
0: ¿Para cuándo el Caballero de los Siete Reinos? Pregunta David Martínez.
1: Pues el Caballero de los Siete Reinos creo que se anunció como para finales de 2027, principios de 2027, que era este spin-off de Juego de Tronos, que también tuvo controversia porque le metían un puntito de humor que mucha gente no le convenció. A mí personalmente sí me gustó mucho y creo que es de lo mejor que se ha estrenado este año, que tenéis en HBO.
0: José Luis en Corrales de Huelna, en el Cantabria, anoche terminé Richard, espectacular como toda la temporada, el último capítulo es bastante fuerte, lo único que termina... Lo que es el espectáculo en minutos.

0: con ganas de más, ¿eh? Creo que tenían que haber reducido un poquito el metraje de los capítulos, pero muy bien la segunda de Gentleman. Por eso se me ha quedado un poco aparcada Fauda, pero bueno, prometo verla este fin de semana y que sigamos comentando la semana que viene, que tú sabes que yo tengo mucho cariño a Fauda.
1: Sí, señor. Dani de Bilbao, Alberto, ¿estás viendo Lanterns? ¿Qué te está pareciendo, Dani de Baracaldo? Lanterns.
0: Bueno, sí, Lanterns, que son linternas, es la serie de Linterna Verde. Me gusta porque se aleja un poco de lo que son los superhéroes. Es el creador Lindelof, que nos tiene acostumbrados a hacer este tipo de cosas. Es más bien como un policial, mezcla con el western, y el único problema que tengo es que yo no conozco absolutamente del linterna este, de los Linternas Verdes, y la verdad que me pierdo un poco. Pero la verdad que me está gustando, y sobre todo el último capítulo emitido, que creo que es el quinto, que se metió este lunes, es una auténtica gozada, es una pasada, lo tiene todo, acción, emoción, la verdad que está bien este Linternas.
1: A ver, la gente escribe como el culo, están desentrenados del verano, George de Ponferrada, mi amigo George, Alberto, los anillos del poder, ¿para cuándo? Y luego pone una interrogación, y luego pone Piro delante, no he leído a Tolkien, pero alianza entre ellos, enanos y orcos, joder, no sé qué es esto.
0: Uf, yo tampoco. Los Anillos del Poder sí tiene fecha. Era finales de año, era en diciembre, si no recuerdo mal.
1: La pasada semana acabé La Nena. Chesca se sale, dice Javi de la Cuesta. Tampoco sé de qué habla.
0: Es La Novia Gitana, es la última temporada de La Novia Gitana, que como os he comentado, es La Novia Gitana, La Red Púrpura y la última es La Nena. Es una auténtica pasada, la última temporada, en el sentido de la acción. Es verdad que la profundidad de personajes se la dejan de lado y se repite un poco, pero hay auténticas maravillas en cuanto a acción grabada para ser una serie española. Tiene una serie de una persecución dentro, ¿sabes tú en Parla, donde desguace la torre, sí, que el pocero tiene sí. un edificio que le pararon la obra, que es un edificio circular, pues está rodado ahí dentro y es una auténtica pasada la escena de esa acción.
1: Aquí es muy radical mi amiga Ana, dice, bajo ningún concepto hay que ver jamás una adaptación de una novela, siempre te decepciona. Pues no sé qué decirte. Hombre, bueno, una adaptación de una novela, pero me refiero a si la has leído, ¿no? Si la has leído primero la novela, pues la serie se va a quedar corta siempre.
0: Hay de todo, pero normalmente suele decepcionar. José, recuerdo las redes sociales muy rápidamente. 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
1: José de Pagán en Murcia, ¿qué tal la serie Eclipse?
0: Eclipse, no tengo ni idea cuál es esa serie, José. Esa la vivimos el verano, ¿no? Con el eclipse este que hubo.
1: Ayer empecé, dice Iván Chudor Casitas, ayer empecé a ver Fauda, la verdad es que me parece del principio hiper lento, intentará aguantar un poco de...
0: Bueno, yo no lo vi lento, José.
1: Yo tampoco, no me jodas, lento.
0: Para crear la percepción,
1: la primera,
0: que tenemos cada uno.
1: Solamente la escena del sótano del restaurante, joder,
0: sí,
1: joder, lento.
0: Sí.
1: Tío, Ivanchu, suele ocurrir que te equivocas, que a mí me ha pasado este verano un par de veces, estás viendo una serie y estás viendo la primera temporada en vez de la última, porque por defecto se va cuando entras en una serie, sobre todo en Netflix, de una serie de varias temporadas, se te va la primera. Entonces, si das play, te sale la primera, no te sale la última. O sea, que a ver si te ha pasado eso.
0: Es que ni la primera.
1: Es que yo me fui a la primera, sí, me fui a la primera, y digo, sí, esto lo he visto yo. Esto ya me suena a mí. Y nada, fueron un segundo, un minuto y medio nomás, ¿no?
0: José, pero si algo tiene Fauda es que es frenética desde el minuto uno, es lo que me enganchó a mí. Acuérdate esa primera temporada grabada con cuatro duros, la mayoría en cámara en mano, que se veían en muchas escenas los cogotes en vez de las caras, era frenética, o sea, frenética.
1: Dice, hablando de eso, yo he repetido las primeras cuatro temporadas de Fauda antes de ver la quinta, cojonuda la Miguel. Roberto, con respecto a las series de La Novia Gitana, quería hacer una recomendación. Si has leído los libros, no las veas. Mira, otro. Lo que han hecho es aberrante, sobre todo en La Nena. Le han cambiado hasta el sexo a un personaje. No tiene nada que ver con el libro.
0: Creo que eso es lo menos importante por lo que me han comentado, porque dicen que se han inventado la mitad de la temporada. Pues sí, directamente.
1: Pues un abrazo muy fuerte, tío. Cuídate mucho.
0: Venga, José, gracias por este ratito que me lo paso fenomenal con vosotros. La semana que viene comentamos Fauda y todas las novedades.
1: Venga, hasta siempre, cuídate.
0: Hasta luego.
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5: 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Es...

Son las 9 de la mañana, las 8 en Canarias. Es jueves, mañana viernes, mañana sesión. Vamos a hacer una media, tú y yo. Vamos a hacer una media, tengo una idea. Me ha costado, llevo dos días que me ha costado un huevo de curro, ¿eh? O sea, es seleccionar y me faltan, por eso digo que la vamos a hacer tú y yo a medias. Me faltan muchos iconos, muchas referencias musicales de los 80, 90, principios de los 2000, final del 78, 79, por ahí, luego el 80, 90 y principios de los 2000, de referencias españolas. Bueno, pues de las referencias españolas que vayan apareciendo, que yo voy a poner mañana encima de la mesa como unas 60 o 70, vamos a poner las tres canciones más relevantes de todas ellas. De unos te gustarán más, otros menos, pop, rock, vanguardia, alternativa, todo, todo lo que ha sido referencia importante en la música contemporánea española, desde 77-78 hasta el 2006-78, lo vamos a tener. No va a ser posible en una sesión, por eso te digo que la sesión premium, la larga, no va a haber mañana, hará una la siguiente semana, que yo calculo, por como veo, que va a durar entre 11 y 12 horas, entre 11 y 12 horas de sesión, pero hay que hacer la sesión esta. No vamos a terminar mañana. Yo empiezo con un grupo o con un solista y vosotros vais proponiendo, yo voy buscando los tres éxitos de ese grupo y ese solista. Bueno, vamos a ver cómo sale, tiene buena pinta, vamos a ver si lo hacemos bien mañana. ¡Oh! Antes ponía Randy Crawford, no lo digo yo, lo dice Quincy Jones, entre otros. Es la mejor voz de la historia, técnicamente, luego te gusta más o menos, técnicamente no ha habido otra, no ha habido otra. 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James Ingram, que tampoco es sospechoso, le llama la diosa. Luego hay muchas debajo, pero esta es la diosa.

te digo una cosa, tú le pones a tu hijo o tu hija con 14, 15, 16, cuatro canciones de esta mujer y dobla, ¿eh? Dice, buf. Y ya como que le educas, en vez de educarle el paladar o educarle el olfato o educarle el oído, le educas al completo. Es decir, esto, esto es caviar, hijo, esto es caviar. Luego ya lo otro lo escucha de otra manera, como diciendo... Claro, que esta mujer, en los créditos de sus discos que ya no hay, como cuando eran vinilos, ¿te acuerdas? Están los mejores músicos del mundo, los mejores. Producción, porque la han producido todos los grandes. Todos. No falta un pianista, ni un saxofonista, ni un guitarra, ni un bajo. Está el Jarro, está George Benson. Está Tommy Lee Puma. Está Steve Porcaro. Están todos. ¿Es mejor que Barbra Streisand? Rotundamente sí, mil veces mejor. No digo, vamos a ver, esto es muy peligroso. Técnicamente es mil veces más que Barbra Streisand. Pero a mí me gusta más Barbra Streisand que Randy Crawford. Como que el corazón que Barbra Streisand tiene suple lo demás. Qué complejo, complejo. El registro que tiene esta mujer no lo tiene ninguna. Ninguna.

qué gusto, tío. Mira qué banda, mira qué músicos. Mira cómo suena todo. Todo empastadito. Un clásico. Un clásico de la Fitzgerald.

0: Hola.
1: Buen día.
0: Sí. Tere.
1: Dígame.
0: ¿A qué hora hay que llegar?
1: ¿A qué hora hay que llegar? Sí. A las 7 de la tarde.
0: A las 7, muy pronto, ¿no? Claro, pero es que conociendo a los que he invitado, lo mismo si llegas ahí cuarto se ha acabado todo ya.
1: Hombre, ya te digo que sí.
0: ¿Cuántos con un hambre los cabrones como si no hubieran comido nunca?
1: Ya me imagino quiénes son, ya me imagino.
0: ¿Qué has preparado? ¿Qué tienes ahí de papeo en casa?
1: Pues mira, muchas cositas. Lo primero, la tortilla española, que no falte.
0: Bien.
1: Eso ante todo. La tortilla.
0: ¿Con cebolla o sin cebolla o de las dos?
1: Pues para todos los gustos.
0: Vale.
1: Hasta rellena.
0: Así como jugosita.
1: Efectivamente, esto está por dentro. Y luego unos buenos callos. Somos españoles.
0: Qué maravilla, ¿no?
1: Que además eso me enseñó.
0: Es un cumpleaños en condiciones.
1: Me enseñó mi abuela a hacerlos, y la de Burgos, y eso sí que una buena sadrilla. Ya luego, pues un poco, pues para los más un poco light, ¿sí? Pues bueno, pondremos unos sándwiches, porque hay de todo. Bueno, unos sándwiches.
0: ¿Ensaladilla rusa bien hecha así con un poquito de atún? No.
1: No, yo creo que no. ¿Tú crees?
0: ¿Boquerones en vinagre? ¿Tampoco?
1: Bueno, pues sí, sí, porque como sabía que tú estás... Oye, digo, este hombre también se va a pasar porque se merece. Es que te lo mereces, lo mereces por aguantarnos a todos los oyentes.
0: Claro,
1: y los boquerones te tirrian, entonces...
0: Anda, que voy a estar yo con Tere cuando cumple 45, joder.
1: Una fecha
0: preciosa, además.
1: Bueno, no me importa cumplir más, ¿eh? Es la actitud y estoy
0: ya
1: tan fenomenal.
0: Tú déjate en paz, ya tendrás tiempo. Es más, si te veo físicamente, aparenta incluso menos, joder. Está muy guapa.
1: Bueno. La cosa es pasarnos un rato y eso es lo mejor.
0: Qué bueno.
1: A los que te lo han dicho, que son unos buenos amigos, porque estoy rodeada de muy buena gente.
0: Sí, gente
1: pues
0: que te quiere además. Sí,
1: hombre, y muy buenas personas. Entonces, que saben que el sábado tenemos una cita, pero por todo lo alto, con caraco y todo,
0: Te deseo el mejor cumpleaños de tu vida.
1: Y que nosotros estemos muchos años hablando contigo, que lo pasemos tan genial como lo pasamos día a día.
0: Un beso fuerte, guapa.
1: Lo mismo para ti. Adiós. Un beso muy fuerte para todos.
0: Adiós.

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0: Vinicius G.
1: Think I better dance now.
0: No ha podido salir más tonto. Que nos tenían que echar del Mundial de 2030, que nos lo quiten, que somos racistas. No, tú que eres tonto, yo racista no.

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0: siempre.
1: Hola, hola.
0: Estaba preocupado. Digo, yo, digo, no la encuentro, no la encuentro. Como digo, lo mismo se ha ido, ahora ha sido a las 7 a correr. Y digo, no ha llegado todavía, no me ha dado tiempo de ducharse ni nada. Pero mira, sí, yo no tengo tiempo.
1: Sí, pero date cuenta que con aunque yo salga a las 7 a correr no te alcanzo. Que serás tú a las 4 a correr.
0: ¿El qué, perdón?
1: Que no, era para que ver si te alcanzaba a ti corriendo a las 4.
0: ¿A las 4 menos cuarto salgo yo?
1: Sí.
0: ¿Te has, bueno, ¿te has duchado ya o no? ¿Te ha dado tiempo?
1: ¿Y tú?
0: Yo no. Sí, claro, ¿cómo me voy a duchar? Es lo primero que hago cuando me levanto, si no, no me levantaría.
1: Ya, ya. Bueno, ¿qué pasa?
0: Eso digo yo, que qué hay de nuevo, que cómo va todo, que están las cosas entre los unos que joden el de estrecho Don Mood, el otro estrecho impronunciable, y que dice que la economía que se va a poner imposible. Los oleoductos de Arabia Saudí que los han volado los iraníes, y dicen que esto va a ser la hostia, ¿no?
1: No, es que la situación se está poniendo muy tensa. Te ha faltado los ucranianos llevándose la pasta a mansalva.
0: Bueno, o sea,
1: que
0: han pillado otro también.
1: Al fiscal general.
0: Sí, con el coche cargado de oro, de billetes y de hostias.
1: Tenía el armario de su casa, de hecho le detuvieron, iba a ser juzgado y se ha escapado. Se ha escapado él por una parte y su mujer por otra. Se les ha escapado con toda la pasta. Oh. Y es el número enésimo de los amigos y de los puestos más importantes, más cercanos a Zelensky. Zelensky huele a corrupción que atufa, sí, la verdad. Pero es que además no creas que sea como aquí, que aquí te cuentan historias para no dormir y tú no ves el dinero, porque tienen un coladero internacional por el que salen todas las ayudas, todas las subvenciones. Claro, sería internacional. Por ejemplo, ¿quién persigue si les han dado 300.000 euros, que es una de las últimas curiosidades, a los surfistas de Nicaragua?
0: Así es verdad, para que hagan surf en una playa rara.
1: Sí, claro, y tú dices, ¿alguien le pregunta a los surfistas si les ha llegado el dinero para las tablas de España? Claro, es un coladero. Allí en Ucrania no, allí no se cortan nada. Allí se lleva la trasera de un todoterreno de billetes o los armarios de casa, un poco como el jefe de la policía antiblanqueo de aquí.
0: Sí, sí.
1: Que le encontraron en su casa 20 millones en las paredes. Es que es un mundo asqueroso y corrupto. Es un mundo de ladrones, es un mundo de corrupción, de falta de todo. Pero ¿sabes lo que pasa?
0: Es verdad que seguro el Boletín Oficial de Estado ha dado 300 y pico mil euros a una asociación joven del sur de Nicaragua para que experimenten el surf en una playa que se llama no sé cómo. Digo, oiga, nos sobra el dinero para darle a estos señores 300 y pico mil euros con lo que está cayendo.
1: Bueno, pues si veamos lo que le damos a Marruecos, que van más de 1.100 millones.
0: Sí, sí.
1: Si miramos lo que damos a Marruecos, solamente a Cabo Verde, que es como a Cala de Henares, Cabo Verde,
0: Nos comemos lo que es nuestro y lo que no es nuestro también. Cabo Verde, que es un grano que tiene en el culo Portugal, nos le comemos nosotros también ese.
1: Si vieras el dinero que le dan a Cabo Verde y con los conceptos, te caes de espaldas.
0: Sí, sí.
1: Por eso yo, parece que soy anti-PSOE, pero yo no soy anti-PSOE, yo soy antisistema directamente. O sea, porque esta merdé que estamos sufriendo, primero, antes parecía una cosa local, ahora parece que es internacional. Hay algunos atisbos de esperanza, sobre todo por parte de los jueces, pero es una merda importante. O sea, estamos viendo donde los valores se han pisoteado, se han olvidado. Suena todo muy grandilocuente, pero es que nos están robando.
0: Pues espérate, que no es de por copiar a los paraguayos que están en campaña electoral, que hay uno de los candidatos a la presidencia que ha prohibido que ha prometido, si gana las elecciones por más de 10.000 votos de diferencia, va a liberar los prostíbulos gratis 24 horas.
1: ¿Estás hablando en serio?
0: Sí.
1: Bueno, mira lo que ha dicho Macron, que si ganan los suyos en las elecciones del medio tiempo, le va a dar 5.000 a cada adulto.
0: No, Macron, no, Trump. Trump ha sido, ¿no?
1: Eso, me he equivocado. No, Trump es una cosa tonta, que por cierto va a venir a España. Hoy tenemos al comisario europeo de Interior y Migraciones, que ha venido a hablar con las tres patas para un banco que tenemos, entre ellas el responsable del Ministerio del Interior, que es el señor... El baboso, Fernando Grandes Marlaska, que hay que ver cómo habla el baboso ya, es que cada día habla peor.
0: Tiene una parálisis de la lengua, algo ha hecho con la lengua que la tiene, si es verdad, fuera coña.
1: Total.
0: Sí.
1: O sea, ya no habla como hablaba antes, o sea, es que habla como si no le pudiera mover la lengua. Es lamentable. A ver lo que le cuentan, porque están todos contra la juez de la Audiencia Nacional, la juez Tardón, porque ahora no solamente está pidiendo qué sabían, cuándo lo sabían, cómo lo supieron, a quién se informó, cómo. Ahora está buscando quién lo financió. ¿Quién financió? Porque dice que la entrada masiva a Ceuta no se coordinó sin dinero. Que esa organización, esa coordinación perfecta en 24 horas tuvo que tener financiación. Ahora busca quién lo financió.
0: Escucha, y todo lo que está pasando ahora, todos los campamentos, todos estos que están montando, todo lo que... Los colchones...
1: Lo han parado.
0: Los colchones, no, han parado uno, han parado el que está pegadito al puerto. Pero todo esto lo pagamos nosotros también o lo paga Marruecos.
1: Hombre, qué pregunta. ¿Qué pregunta?
0: Estos son millones y millones de euros para mantener a estos señores aquí. O sea, la policía no tiene colchones, que tiene que cada vez que sacan una foto da un asco de vomitar. Y a estos colchones a estrenar, lo mejor, la que tienes a estrenar, ¿eh?
1: Ah. Ya lo hemos visto cuando ocurrió la Dana. Que, por cierto, cuidado en Valencia y todos los alrededores, que han desembalsado agua en un momento donde se dan lluvias torrenciales, ya en la presa de Bueso, me parece que se llama... Espera, que lo voy a mirar, para no decir mentiras. Que hay que tener cuidado porque otra vez, eso, la presa de buceo. Han desembalsado agua justo cuando se hablan de avalanchas por lluvias torrenciales. Es que esto es acojonante. Entonces hay una alerta sobre pueblos y zonas de Levante. Con cuidado, que cuidado con los sótanos, otra vez, otra vez. O sea, ya estamos otra vez en lo mismo. Otra vez, después de lo que pasó cuando la Dana, no han hecho nada, no han mejorado nada, y otra vez estamos en la misma, es decir, sin cuidar a los ciudadanos. Hay avisos por lluvias intensas en 5 autonomías, y en Barcelona ya hay un fallecimiento por un arrastre de agua. Pero bueno, la Fiscalía está investigando la filtración de un informe sobre Ceuta, que destapó la prensa. Están los jueces aceptando denuncias, se han parado el campamento este, está cabreado como una mona Óscar Puente, que es el responsable de lo que han hecho en el puerto de Ceuta. Los socialistas de puesto, o sea, los que hablan y no dan la cara, o sea, los que no, los que critican por detrás y se lo cuentan a los medios, están diciendo que Sánchez la está cagando, que debió convocar elecciones tras lo de Santos Cerdán, cuando le detuvieron siendo secretario general del partido, secretario general responsable de toda la organización, de todo el Partido Socialista, no solamente miembro del gobierno. Los propios socialistas están criticando de Sánchez una reacción tan tardía en Ceuta. Los dirigentes del PSOE consideran que el presidente se equivocó manteniendo sus vacaciones. Es decir, ahora los dirigentes socialistas acaban de despertar del letargo en el que llevan los españoles años y años, porque este tipo lleva 8 años gobernando España. Y hoy sigue echando la culpa de absolutamente todo al Partido Popular y a Vox. ¿Que el Partido Popular es una inutilidad? Lo es. Pero que Vox nunca ha gobernado España, también es verdad. Es decir,
0: nunca,
1: cuando echamos...
0: Y que se sepa, nunca ha matado a nadie. Es que ayer vuelven a insistir porque hay un pobre fiscal, que está recurriendo él solo contra el mundo, el que hayan liberado a Henri Parot, con 4.800 años de cárcel. Aquel que instruía a los miembros de ETA para matar niños. Lo que más daño hacemos cuando matemos niños. Niños, matar muchos niños. A ese tío lo han liberado. Y hay un fiscal que ayer escribió a la jueza allí de asuntos penitenciarios y a la consejera, oiga, no, que todavía no cumplo los requisitos. Pues vamos a ver, 39 que sepamos, 39 muertos, entre ellos 7 niños. Más los que no sabemos, porque hay un montón de asesinatos por resolver, 4.800 años de cárcel y le libera. Ese no puede tirar en su puta vida. Pero en su puta vida puede salir. Y si sale, que salga y avisen a los familiares y que le den a cada uno una bolsa piedras y decir, mira, va a salir por esta puerta.
1: Bueno, yo creo que ya eso es lluvia sobre mojado. O sea, han liberado a los asesinos más asesinos de la historia del terrorismo en nuestro país.
0: Entre el PNV y el PSOE han liberado a lo peor.
1: Sí, pero la culpa la tiene el PNV.
0: Sí.
1: La culpa la tiene el PNV, que es el que ha abierto las cárceles, que cogió.
0: Claro, porque es donde nació, junto con el PNV, las capillas, es donde nacieron los de ETA, se reunían los de ETA.
1: No, básicamente porque el PNV tiene miedo a perder en allí y porque Bildu no se enfade, pues traga con todo lo que le ha dicho el gobierno, recordando que PNV fue en otro tiempo un partido conservador, o sea, fue un partido antiterrorista. Y ahora se han vuelto todos partidos amigos de los terroristas. De hecho, la doctrina Parot hizo mucho daño en nuestro país, que eso no tiene culpa a los socialistas. La doctrina Parot ha perjudicado y mucho al tratamiento que se da a los asesinos ejecutores de personas inocentes. De verdad, hay que hablar, parece que hay que miedo a hablar la claridad de lo que ha vivido España, porque como ahora lo que hacen es comer el cerebro a la gente joven, que se les ha olvidado la historia pasada de nuestro país, parece que aquí no ha pasado nada. No, no, aquí ha pasado muchas cosas.
0: El único que mató a Franco, y Henri Parot este, íntimo de todos los socialistas, íntimo del Pachi López, supongo. O sea, ¿cómo pueden soltar a un tío con 4.800 años de cárcel? 4.800, yo creo que eran 500. Y ayer lo explicó concepto a concepto Vallés en la tele, 4.800 años de cárcel le meten a un tío. Para esto hay jueces, investigadores, guardias civiles, instructores, 4.800. Y les sueltan en la puta calle con un dineral y un piso gratis. ¿Pero esto qué es?
1: Esto es una
0: qué país pena, de... qué pena que no les, se lien a pedras con la tía. Es una tía, una consejera de asuntos penitenciarios que, papá, ordenada por el PNV, del gobierno que tienen en coalición, el PNV y el PSOE.
1: Ya. Yo, imagínate las familias de las víctimas de este asesino.
0: Porque son muy buenas y porque quedan muy tocados. Porque lo normal es que aparecieran todos con escopetas recortadas y le dieran a tiros ahí en la puerta de la cárcel según sale, que es lo que se merece, además.
1: Y luego está tu amigo Óscar López, el cabezón. Óscar López, el cabezón, el antipático. Mira que cae mal este tío,
0: ¿eh? A mí no.
1: Óscar López es una cosa tonta,
0: Perdona, que estaba pensando hablar de Puente. No,
1: Óscar Puente es el insultador. Sí. Está todo insultando a todo Dios.
0: López es un tío que es más corto que la manga de un chaleco, sin oficio, ni beneficio, ni formación, ni instrucción. No es nada, este nada más que le ha comido...
1: Sí, él tiene en el cerebro Ayuso. Sí que es un primate. Ayuso. Está urgiendo ahora a la Audiencia Nacional... Hay que ser sinvergüenzas, ¿eh? Urge a la Audiencia Nacional... que empiece a resolver la paralización del puerto de Ceuta, que han parado los campamentos de los colchones estupendos para todos estos malnacidos que han cruzado nuestras fronteras con el ánimo de armarla. Porque es verdad que todos nos la están armando, pero bueno, ¿a mí qué me importa? O sea, a mí una persona que pasa, asalta una frontera de un país y de un continente, para mí es un delincuente. Si cambiaran la ley y convirtieran en delincuencia asaltar una frontera... sin ningún permiso, sin ningún visado y lo más importante, sin ninguna documentación, estos serían todos delincuentes y serían tratados como delincuentes. Pero como han cambiado la ley, como aquí todo Dios ha entrado, les han paralizado una parte de los que ellos decían.
0: La eterna pregunta que no contesta nadie: ¿por qué no se fueron los marroquíes ese día que lo tenían ahí pegado? ¿Por qué no se fueron a Gibraltar y entraron en Gibraltar?
1: O en Portugal.
0: ¿Tú te imaginas ahora en Gibraltar? Esto, dando vueltas ahí, con sus campamentos, sus historias, con los cuchillos, los machetes...
1: Sí, seguro que Inglaterra les iba a poner campamentos en el puerto de Gibraltar.
0: Sí.
1: Seguro. Y que la Marina los iba... La Royal Navy les iba a dejar.
0: Sí.
1: Me has desviado la atención, iba a hablar otra cosa, pero como te encanta contármelo, pues nada. Voy a hablar de las camisetas, todos los de las camisetas. Ya estamos ante otra maniobra de distracción masiva. A mí me importa entre cero y nada las camisetas de Vinicius el Tonto y los otros dos. No me importan nada. ¿Sabes por qué? Pues porque unas camisetas del Real Madrid no iban a ayudar a nada a los de Ceuta. Unas declaraciones de Florentino Pérez sí que hubieran ayudado a los de Ceuta. Pero Florentino Pérez es muy amigo de los socialistas y de quien gobierne. Porque luego tienen sus negocios de obras internacionales. No nos olvidemos que Florentino ha ganado mucho dinero gracias a su equipo de fútbol a través de ACS, a través de constructoras. Las camisetas dan igual. Lo que hacen es distraernos de lo esencial. ¿Que son tontos? Vale. Pero que esto es un problema de comunicación. Es decir, alguien de comunicación de Real Madrid, que yo no sé quién es el responsable de comunicación de Real Madrid... alguien de comunicación, porque es que a veces nos olvidamos de que las personas de comunicación son esenciales. Alguien de comunicación, cuando se le ocurrió la feliz idea de ponerles una camiseta de todos somos caballas, debía haber preguntado a los jugadores si estaban de acuerdo, porque eso no va en el contrato de sponsorización, que los jugadores...
0: No estoy de acuerdo, ¿eh? pero bueno.
1: Bueno, me da igual, los jugadores tienen contratos, que sí, tienen que ponerse camisetas de Adidas, sí, tienen que ponerse camisetas de lo que sea.
0: O de Ceuta, hombre, lo que no se puede poner es una camiseta de odio, de política, de religión, de...
1: Ya, pero eso lo lleva comunicación. Pues, comunicación tenía...
0: Imagínate que ponga turismo de Ceuta, que él podía ponerlo perfectamente, o sea, ahí pone Salva Ceuta, ¿no? No, no se meten con nadie, no critican a nadie en la
1: camiseta. Bueno, si hubiera puesto turismo de Ceuta y hubieran hecho un contrato por un euro... con turismo de Ceuta, te lo tenían que haber puesto. Porque en su contrato millonario de los jugadores va que se tienen que poner las camisetas de los sponsors. Pero a lo mejor en su contrato no va que tengan que ponérsela. Y entonces lo primero que hay que hacer es preguntar a la gente. ¿Quieres participar en esto? ¿Te vas a poner la camiseta? ¿Qué tienes a tres tontos que dicen que no, como si fuera algo malo, apoyar a Ceuta? Pues no, poner la camiseta y no montas el guirigay que se ha montado. Pero eso la responsabilidad la tiene quien lleva comunicación. Y lo que hacen es distraernos, porque mientras hablamos de los jugadores del Real Madrid, que son tontos, que la gente les va a pitar, efectivamente, la gente se va a cabrear, porque una labor humanitaria de ayudar a un pueblo...
0: La pitada más grande de la historia del fútbol mundial se la lleve especialmente Vinicius el domingo en el Metropolitano, con la afición del Atlético de Madrid. Que le esté encantando desde dos horas antes lo de balón de playa, balón de playa, balón de playa. O sea, porque es que...
1: No sé lo que significa balón de playa.
0: Porque como siempre quiere balón de oro, pues, y le dan una mierda, porque no hay balón de oro para este, entonces la afición del Atleti, cuando cada vez que va a venir, dice, balón de playa, que te den el balón de playa.
1: Qué mala leche. Pero bueno, que es verdad que España no son racistas, porque hay muchísimos jugadores negros admirables a los que les encanta la gente en
0: todos
1: nuestro país.
0: Todos los equipos tienen jugadores negros, todos, todos.
1: Y bueno, que llamarnos racistas ya es un recurso como llamarnos fachas. O sea, ya está muy visto, ya no nos afecta. Aquí toda la vida se ha abierto las puertas a todo el mundo que ha venido a aportar, aportar amistad, aportar trabajo, aportar. Y que yo creo que el tema de las camisetas nos desvía de lo esencial. Que lo esencial es que los jueces están cogiendo el asunto, que el gobierno ha escurrido el bulto, que se acaban de dar cuenta que este señor es un psicópata de libro, o sea, que es que no ha hecho nada, que le importa tres narices. Y la contestación de ayer en el Congreso, de qué va a hacer usted con todos los menores, no sé qué, que se ocupe, vivas. O sea, ha dejado tirado a la suerte a ese pobre hombre mayor, que es el presidente de Ceuta, con un problema... Con una policía sobredimensionada, con cada noche más violencia, cada noche más heridos entre ellos, han quemado muchos coches, han quemado alguna casa. Creo que gracias a las redes sociales, que a mí en general me parece que han perjudicado mucho la vida de toda la sociedad, de todos los españoles, pero en este caso las redes sociales nos ayudan a distinguir lo que es trola, bulo, de lo que es la realidad, es decir, la acompañan con vídeos, la realidad de lo que están viviendo, sufriendo, aguantando los limpiadores, los policías, las ambulancias, los servicios médicos, la gente, los ciudadanos, los que tienen casas, los que tienen negocios, los que tienen restaurantes, todos los arruinados que van a ser en Ceuta. Estamos viendo lo que pasa en realidad. O sea, vamos a imaginarnos que eso ocurriera en Alcalá de Henares, es que sería exactamente igual. O sea, tú no puedes duplicar. Y hablan de que se han quedado 13.000 al menos. 13.000 al menos. Mira lo que dijo el Bocababas. Que hay unas 3.000 personas dentro del set de... se ha puesto injertos de pelo, se ha operado los párpados y se le ha atrofiado la lengua. En fin, que es lamentable. Joder, qué gobierno, madre mía. ¿Quién nos ha visto y quién nos ve? ¿Dónde estarán los herederos de los grandes conquistadores del Imperio Español? ¿Dónde estará la sangre de los herederos? Lo que llegamos a tragar, Dios santo. En fin, que la cosa está muy mala, que hay que tener cuidado con las lluvias torrenciales del Levante, que van a volver otra vez a permitir que se inunden, yo espero que cosas y no personas, porque hay avisos por lluvias intensas, y que por favor abramos los ojos, y si en la medida de lo que podamos no deis dinero en el sentido de que dar dinero para ayuda para Ceuta, ya sabemos lo que pasa después. Han vuelto a reprobar a Marlaska por su gestión en la crisis de Ceuta en el Congreso, que debe llevar como 5 reprobaciones, que yo digo, ¿y esto para qué vale? ¿Esto para qué vale? Es como lo del minuto de silencio, ¿para qué vale eso? En fin, tenemos a Álvarez, que está preocupadísimo porque no se hable el catalán en Europa. Tenemos a Álvarez, otro. Le llaman por ahí como Mortadelo, no sé cómo le llaman, al botón sacarino. Pero ¿cómo podemos tener ese ministro de Exteriores? ¿Cómo podemos tener ese ministro de Interior? ¿Cómo podemos tener las ministras papagayos que tenemos, que repiten al unísono todo lo que le dicen por la mañana, que repitan? Esto es...

0: todos los cuerpos de defensa de nuestro país y decir, voy a esa foto que sacaron de Paripé.
1: Entre los dos no tienen permiso ni para comprarse un sándwich en rodilla.
0: Pues sin permiso.
1: Sin permiso. Pues no, el rey para hacer algo sin permiso y que le peguen encima.
0: Bueno, pero la ministra de Defensa sí que puede. Un ministro puede tomar decisiones que a priori, o sea, en teoría. Otra cosa bien distinta es que todos pasan por la caja. Pedro, ¿puedo hacer esto? ¡No! Vale, vale. Entonces salen bla, bla, bla, bla, bla, bla, bla, bla, bla, porque el gobierno ha hecho bien su papel y sus misiones, su gobierno cumple, porque el gobierno tiene, porque... Hoy me parece que sale en el Confidencial que el famosísimo Pepe Bono está implicado en contratos con dos países africanos para hacer pingües negocios agricultores con a través de nuestro país, es decir, como excusa de nuestro país de meternos hortalizas y verduras africanas, él se lo ha llevado crudito, hablamos de José Bono. El tonto, que parecía tonto cuando estaba en Castilla-La Mancha.
1: Pues, Mara, que hemos terminado. Que tengas un buen día y hasta esta tarde a las 7. Un beso fuerte.
0: Bueno, que tengáis un feliz día, porque a pesar de todo esto, la gente española sigue siendo maravillosa. Lo que hay que hacer es despertarla.
1: ¡Hasta luego!
0: ¡Hasta luego!

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0: tranquilo. Buen día a todos los jugleros y saca la artillería y pon un temita al extremo duro. ¡Venga!
1: ¡Pero qué cara de golfos y drogadictos tenéis!

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caña, Javi. Manolo desde Vitoria, que me dice: buenos días, Serrano, que tengas un buen jueves. ¿Te llegó ya mi paquetito? ¡Sí, Manolo! Mira, Manolo, me ha mandado unas trufas de Vitoria-Gasteiz, tío. Manolo, un abrazo muy fuerte, tío. Están buenísimas. Mil gracias por el detalle, tío. De verdad, gracias de corazón, amigo.

principio. Ahí la llevas, con esta llegamos a la disco de 27. A la vuelta continuamos dándole jaleo a la radio, como siempre aquí, en la jungla, como tiene que ser, hombre.

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canta Aitana, cómo está en esta canción, ¿eh? Qué maravilla, tío. Es que me encanta, tío, porque además es una de las canciones del verano, ¿eh? Una de las canciones que hemos bailado este verano.

precisamente lo hemos estado hablando. Así que ahora se lo pregunto de nuevo. ¿Sabes cuál es? Valentín desde Alemania. Deja la canción de Rompe, Rompe, dice. José desde Tarrasa. Somos José y Ana Mari, los Caris de Tarrasa. Y era para felicitar a Vanessa, que hoy cumple nada más y nada menos que 48 tacos. Le deseamos que pase un gran día y una mejor noche al lado de su media naranja. Y por favor, dedícale la canción de la morocha que se vuelve como loca.

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1: Dani desde Galinazo en Cantabria, buenos días, el gran Javi Serrano. Dani desde Galizano en Cantabria, ganas de que llegue el sábado para verte en Veranga. Mientras tanto, por Monk, si tú supieras de los Ultraligera.

0: es esta la canción que me pedís.
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0: Busca la canción esa que te pedí ayer de España despierta.
1: Esa es, ¿no?
0: Lo has dicho al jefe, ¿ok? Y si no, venga, ponme otra de... Ponme la de Puche, venga. Ponme el rap de Puche, que esa mola. Venga, adiós, serranito, te quiero.
1: Hoy vais a poder ver una entrevista que con Puche, conforme a lo que mañana va a suceder en la Feria de Yecla, que va a estar el de... telonero de A-Kid. Mañana a las 10 estará Puche en la feria, ¿eh? En el Real de la Feria. Esta tarde a las 8 y media en La Buena Hora, el programa que hago para mi televisión. Ahí tengo una entrevista con él. Muy molona.

desde Urda en Toledo. Buenos días, Serrano y Junglero, dice Juan. ¿Tú sabes dónde va un hombre que se divorcia cuatro veces? Dice, pues la verdad es que no. Dice,

0: empecen lo de la cancioncita, Serrano. ¡Bloquea! ¡Bloquea! ¡Que hay mucho tonto!
1: ¡No, pero!
0: Da igual, Serrano.
2: Da igual.
0: Yo voy a dar una castaña.
1: Al final.

Rubén Escobero. Hace mucho que no te escribo, aunque no falto a la cita diaria. A ver si me pones algo de Ecos del Cirano, Mundo Cristal. Un saludo para ti y para los jugleros.

por Murcia. Está el día un poco gris, a ver si me pones un tema de Big Simon y serás canción. Que nos anime la mañana a todos. Un buen día, saludos de Virgilio, el camionero rockero desde Murcia. Mi amigo Pepe desde Cáceres, buenos días. Qué buen día llegamos.

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Hola amigos, muy buenos días. Ya estamos aquí un día más en la sintonía de Hit Radio. Soy Olivia da Silva, ya estoy aquí para haceros compañía. Estéis cerquita de la una de la tarde. Hoy es jueves, día 17 de septiembre de 2026. El día soleado, las temperaturas han bajado hasta 26 grados, que se tenemos para hoy en Huesca y sus inmediaciones. De momento luce el sol, a ver, que miro, de momento luce el sol, no sé si llegará alguna nube, pero así tenemos el día de hoy. Pues bienvenidos, bien hallados, pues eso, tendremos mucha música, la que vosotros vais solicitando a nuestros teléfonos 974-22-55-50, nuestro WhatsApp 653-981-474, las redes sociales en Facebook Oli da Silva, en Instagram Oli da Silva 9, así de fácil, Repasaremos un poquito la actualidad y he visto una noticia, mira que siempre digo las noticias son malas, he visto una noticia en el diario El Aragón, repasando, ha sido una noticia del pasado fin de semana, pero yo no me había enterado, luego os lo cuento, que la verdad me ha hecho muy feliz. ¿Qué más tenemos? Bueno, y a la última hora el horóscopo, claro. Pues todo eso nos tienes que seguir. ¿Quieres una dedicatoria? Dedicarle ese tema preferido a quien tú quieras. Que le cantemos el cumpleaños. Pues todo eso aquí, a nuestros teléfonos 974-22-5550, nuestro WhatsApp 653-981474, las redes sociales, en Facebook Oli da Silva, en Instagram Oli da Silva 9. Así de fácil. Y arrancamos ya. Ay, yo me estoy aquí, me he traído para aquí, para el estudio, un refresquito, Pero ya sé, vamos a tomarnos un whisky barato. No, hay que tomar un whisky que sea bueno, ¿verdad? Pero Fitipaldes cantaba al whisky barato. Pues arrancamos, tu voz es la mía. Yo me he traído aquí un refrigerio, pero nada de whisky.

Bueno, hablábamos con un amable oyente en el teléfono con nuestra Rosita de Naval, que el próximo fin de semana, el domingo, son los Dolores, fiesta en Naval. O sea que ya estáis invitados, me invitaba nuestra amiga Rosa a ir a la fiesta. Yo no, ya quisiera, pero me es imposible este domingo. Ya sabéis, pero estáis todos invitados a la fiesta de los Dolores en Naval. Venga, pues seguimos. Ya tenía aquí preparadito un temita de Soraya y Bombay. Lo bueno, pues venga, vamos con lo bueno. Después iremos con ese temita del recuerdo que tanto le gusta a Rosita del Naval.

0: Venga, que venga, que llegue lo bueno.
1: Soraya.
0: Bueno, pues esperemos que todo lo que llegue sea bueno, que no nos venga nada malo. Como os he dicho antes, he leído una noticia en el Alto Aragón, una noticia ya del pasado fin de semana que me ha hecho feliz. Normalmente las noticias siempre son malas. Se ha casado nuestro compañero Miguel Ángel Sanz, no sé si lo sabías. Nuestro compañero, porque trabajó mucho tiempo con nosotros en HIT, Sergio Brau. Sergio Brau ha dado el sí quiero este pasado fin de semana en el Ayuntamiento de Huesca con Sheila Dueso. Enhorabuena a Sergio, y fue noticia porque Sergio en su boda cantó el himno del Athletic Bilbao, porque Sergio, ya sabéis, cuando muchos de vosotros sabéis, cuando fue a estudiar periodismo, fue a Bilbao. Y ahí fue donde empezó a retransmitir esos partidos de fútbol. Gran periodista, deportista, jotero, bueno, lo tiene todo de bueno. Yo hace mucho que no sabía de Sergio Brau. La última vez que lo veí fue en Puerto Venecia, en Zaragoza, que nos hemos encontrado una vez, nada más que he tenido que hablar. Sergio, por desgracia, no ve, pero vamos, ya quisiese muchos ver lo que ve Sergio. Vamos, y una más que le hablé, digo, uy, Sergio, ¿no sabes quién soy? Dice, sí, eres Olivia. Digo, mira, aún me reconoce la voz. Y la verdad que me ha hecho muy feliz saber que Sergio se ha casado. Él no nos estará escuchando porque estará de luna de miel, pero mejor alguien se lo dice. Esta mañana ya lo he felicitado en sus redes sociales. Felicidades, Sergio, me ha hecho muy feliz saber que te habías casado. Entonces el Athletic Bilbao pues le mandó un mensaje al enterarse que Sergio había cantado el himno del Athletic en su boda. Por eso más que nada salió pues esta noticia, y bueno, y Sergio es una persona muy muy conocida y ha salido muchísimas veces en prensa, ¿eh? Pues eso, Miguel Ángel, se nos ha casado Sergio Brau. Bueno, vamos ahora con un temita del recuerdo que nos lo ha solicitado nuestra querida Rosita, ¿eh? Porque si no, luego sale a hacer la compra y ya no nos escucha. Y después vamos con cha cha cha cha con Rafael. Esto también tiene dedicatoria, ¿eh? El de Rafael. Pero primero, Nana Moscuri, que ya la tenía aquí preparadita. Venga, pues para todos los de Naval, que el fin de semana la fiesta de los Dolores. También Maquinensa en fiestas. Y ya mismito, a mañana, ¿no? Que arrancan las fiestas de Monzón, creo que sí, ¿eh? Ahora lo miraré, no estoy segura si mañana, creo que sí, ¿eh?

0: Diana Moscuri, esta mujer que ha tenido un éxito rotundo hace unos años. Ahora ya es mayor, claro. Bueno, y seguimos con un cantante muy querido, nuestro querido Rafael, que ha estado de gira el año pasado, menuda gira, después de haber estado malo, que ha estado malísimo, ha podido superar la enfermedad, que pensábamos que ya no volvería a actuar en directo Rafael, pues sí. Acabó la gira un poco más tarde, eso sí. Pues ahora vamos a escucharlo con ese tema que tanto nos gusta, Mi Gran Noche. Se lo dedicamos con mucho, mucho, mucho cariño. Te echamos de falta y te echamos mucho de menos. Enrique Salazar. Mandamos un saludo a Enrique Salazar, que está ahí al otro lado. Yo qué sé dónde está, al otro lado del charco. Voy a decirlo así. Casa al otro lado del mundo. Bueno, Enrique, manda un saludo a Carlos Bau. Carlos Bau ayer no me ha mandado ningún mensaje. Espero que estés bien, Carlitos, porque Carlos Bau a diario manda mensaje. Un saludo a Carlos Bau y también a Carlos Piqué, a Construcciones Montsec de Viacamp, que ya vamos recordando aquí alguna vez. Enrique, esperemos que todo vaya bien y que estés prontito de vuelta. Pues venga, este tema de Rafael, por supuesto que es para ti, te mandamos un beso. Mira, a veces te llega ya al otro lado del mundo, que digo yo, mira, ¡mua! Te le he soplado ahí por el micrófono y espero que llegue. Venga, pues vamos con Rafael. Mira, me contesta Carlos Bau. Ahora voy a leer el mensaje. Venga, a ver, a ver qué dice Carlito. Me estaba escuchando, ¿eh? ¿Cómo son mis oyentes? Nada más que los nombro ya me contestan. Así da gusto venir a trabajar, ¿eh? Buenos días. Hoy estoy bien, pero estoy muy liado. Pero bueno, lo que hay hoy desde aquí, desde el Somontano. Bueno, pues saludos de Enrique Salazar.
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0: Bueno, vamos a poner a Rafael desde el principio, venga, ya no hablo más. Vale.

Bueno, no me ha dado tiempo casi ni a cantar aquí con Rafael, a estropearle la canción a Rafael. No. Que estaba escuchándola Enrique, tiene derecho de escucharla como Dios manda, no que le estropee la fiesta. Es que estaba hablando aquí con mi amigo Raúl de Albero Bajo. Mando un saludo a Raúl y a todos los vecinos de Albero Bajo. Me comentaba Raúl, sí, lo sé, lo de la casa lo sé. Mi casa, la casa que yo compré, viene de familia de Sergio Brau, de nuestro compañero, porque trabajó muchos años con nosotros en HIT. Vaya fiestas así, ya más a veces por aquí, ¿eh? Sergio que iba con la rondalla. Sí. Además tenemos grandes amigos en común, aparte que no tiene nada que ver con la radio, como mi amigo Fonsillas y Lidia, que entonces también los chicos iban ahí en la rondalla, los chicos de Lidia y de José Antonio, y se juntaban con Sergio, y bueno, vaya juergas. ¿Qué más tenía que decir? Bueno, Raúl, que ahora no lo voy a molestar a Sergio porque supongo que se habrá marchado de luna de miel, pero sí, y eso yo no lo sabía, me ha contado Raúl que tiene una canción, Sergio, porque Sergio canta muy bien, es una canción algo dedicada a Albero Bajo, porque Sergio venía mucho por aquí, claro. Creo que es de Sangarré, si no me equivoco. Sergio, creo que sí, que es de Sangarré. Entonces, cuando vuelva de luna de miel, más o menos calcularé 15 días, 3 semanas, le escribiré, porque esta mañana sí lo he felicitado, pero claro, no le voy ahora ahí a mandar mensajes pidiendo cosas. Cuando vuelva le pediré que me pase esa canción, que la pondremos aquí, en palabra de Olivia da Silva. Se la tiene y me la pasa, la pondremos, que estoy segura que sí. Venga, pues para todos los de Albero Abajo, en especial para Raúl, ahí va, el himno de mi peña de Isabel Ayun. Uy, qué bien lo hemos pasado en las fiestas de Albero, ¿eh? ¿A que sí? Sí, yo lo he pasado bien. ¿Qué he estado? Todo no he podido estar, pero he estado, ¿eh?

0: ¡Ay, que no te pille, que no te pille el toro, Que por las fiestas de San Lorenzo aquí en Huesca, un toro no, pero una vaquilla pilló a uno de los hijos, al hijo mayor de Patricia y Jonathan, que estaban ahí, los responsables de la piscina, este año. Se encontró por ahí en Carrefour y veo al chico que va con muleta. Digo, ¿pero qué ha pasado? Y su madre, que la ha pillado una vaca. Digo, ¿que la ha pillado una vaca? Ay, ay, ay. Pues, ¿cómo es posible que se haya dejado pillar por la vaca? Ay, la juventud, ¿verdad? Qué maja, qué maja, qué bueno es ser así joven, ¿verdad? Uy, eso nos vamos a la publicidad. Son las 11:36 de la mañana. Qué rápido se nos está pasando la mañana. Después iremos con un temita de Luis Miguel que nos lo ha solicitado nuestra amiga Antonio Purroy. Pero eso será después de escuchar unos consejitos publicitarios.
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1: Bueno, pues ya estamos de vuelta después de escuchar esos consejitos que siempre vienen muy bien. Y vamos a escuchar ahora a Luis Miguel por debajo de la mesa. Y esto nos lo ha solicitado nuestro amigo Antonio Purroy, que se lo dedica a Amelia, a su esposa. Pues venga, vamos a escuchar al gran Luis Miguel. Vamos allá.

0: Ay, qué bonito tema, ¿eh? Qué bonito tema. Y bueno, hace un momentito me ha llamado nuestra amiga Adolfo, mandamos un saludo a Adolfo de Barbastro, y me dice, no, que las fiestas de Monzón come eso, ¿no? Ya, tienes razón, Adolfo, yo que estaba convencida que era mañana. Pues no, hoy, día 17 de septiembre, arrancan pues esos 5 días, ¿eh? De Monzón, donde cambia de ritmo y convierte sus calles en el gran escenario. Del 17 al 21 de septiembre, la fiesta vuelve a reunir a generaciones alrededor de una programación en la que la tradición, música y ganas de compartir caminan juntos de la manita. Gigantes y cabezudos anuncian cada jornada, mientras charangas y batucadas pone banda sonora a unas calles tomadas por las peñas y sus recorridos tasqueros. El desfile de carrozas llena la ciudad de imaginación y color. Las ferietas recuperan esa emoción que acompaña a las fiestas desde la infancia, y las actuaciones y propuestas para los más pequeños hacen de San Mateo una celebración para todas las edades. 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Pues venga, y ahora tengo aquí ya preparado un tema de Melende. Ahora cambiamos un poquito, dejamos el romántico de Luis Miguel, nos vamos de bar en peor con Melende, que así nos lo solicitaba Raúl Navarro de Construcciones Marenvier de Huesca, que se lo dedica a Isa de Vizcarrués, a Luis Antonio de Lopiñé y por supuesto que a Rubén Dosca Sistemas, y mandamos ese saludo a Construcciones Marenvier de Huesca, en especial a Raúl. Pues venga, vamos a escuchar a Melende.
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Bueno, nosotros aquí continuamos, mirábamos aquí mensajitos, atendíamos el teléfono y vamos a poner otro temita a las 11:48 minutos de la mañana. A ver, ¿qué vamos a poner por aquí? Porque no hemos preparado las peticiones musicales que tenemos por aquí, alguna que otra. Ya sabéis los teléfonos para peticiones musicales, 974-22-55-50, nuestro WhatsApp 653-981-474. Y venga, vamos aquí con otro temita así un poquito más romántico, Mis noches sin ti, de Sergio Denis. Vamos allá.

Aplausos para Sergio Denis. Bueno, y ahora cambiamos de estilo otra vez porque nos vamos con Olga Tañón, ¿sí? Y la gran fiesta, ¿eh? Nos vamos de fiesta, Monzón. Bueno, pues este tema, bueno, me ha dicho un tema cañero y digo, yo buscaba a Olga Tañón con la gran fiesta. Nos la dedica Carlos Bau, a todos los vecinos de Monzón, por las fiestas, Carlos vive en Monzón también. Se la dedica a Enrique Salazar, que está ahí al otro lado del charco, también a mí, muchas gracias, y a Eli de Casa Pucharcos. Pues venga, pues para nosotros vamos con este tema de

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Pues tenéis aquí un val, que es un almuerzo acompañado de huevos fritos para dos personas en el restaurante Casa Nova, restaurante que hace brasa. O sea, ahí podéis comer, cenar de mantel como antes, mantel blanco de tela y brasa, ¿vale? Para eso será mañana viernes. Venga, vamos a escuchar a Olga Tañón.

La gran fiesta de Olga Tañón. Bueno, estaba yo aquí mirando un poquito, echando un ojito a las noticias. Las gasolineras de Aragón piden la vuelta de las ayudas fiscales para frenar la presión inflacionista de los carburantes, porque vamos, cómo está el precio de los carburantes, ¿verdad? El del diésel suma 10 jornadas consecutivas al alza y ya marca su máxima desde julio. Llenar un depósito de 55 litros le cuesta de media al conductor 103,45 €. 3,95 euros más que hace unas semanas. En cuanto a uno de gasolina, vale 104,45, 3,52 euros más que hace 7 días. Fíjense ustedes, en 7 días llenar el depósito nos cuesta casi 4 euros más. Pues el pasado martes se suministraba de media en las estaciones de servicio español.

a un precio de 1,89 euros por litro, un 3,5 que hace un 3,5 más que hace una semana y 11,4 más que hace un mes. O sea, esto es insostenible, señores. Los que tenemos que utilizar el coche para ir a trabajar, en fin, ya no sabemos de dónde ahorrar porque todo ha subido una barbaridad, menos nuestros sueldos. Nuestros sueldos están congelados, por lo menos el mío. Pues eso, así está el tema. Venga, estamos a puntito de alcanzar las 12 de la mañana y vamos a escuchar ahora a Pablo López con Juanes, tu enemigo. Pablo López, que actuó hace poquito en Aragón. Bueno, sabéis que hace unos meses ha tenido ahí un bajón, ha tenido que suspender unos conciertos, se habló cosas tremendas de Pablo López. Bueno, yo espero que esté allá recuperado al 100%. Vamos a escucharlo con el gran Juan. Bajo la sombra gris de otra. Tu enemigo.

Bueno, pues acabamos de escuchar a Pablo López, que el día 11 de este pasado, el pasado 11, ahora en septiembre, actuó en la Cartuja de Nuestra Señora de las Fuentes, arrancó su gira que lleva por nombre El Niño del Espacio, en concierto, un espectáculo que promete dejar huella en todos los escenarios. Ha dado un súper concierto en la Cartuja Pablo López, o sea que ya se habrá recuperado. También actuó en el mismo sitio Luz Casal, al próximo día, el día 12, actuó Luz Casal, que presenta su gira, su nuevo disco, Me Voy a Permitir. Este es el nuevo trabajo de Luz Casal. A ver si lo puedo poner aquí porque había buscado. Espera, a ver. A ver. Sí, aquí tengo Luz Casal, Me Voy a Permitir, que también actuó en la Cartuja de Nuestra Señora de las Fuentes el pasado 12 de septiembre. Pues venga, vamos a escuchar ahora a Luz Casal.

0: Bueno, pues Luz Casal, y nos vamos rápidamente a la publicidad, porque son ya las 12:07 de la mañana, ya entramos en segunda hora de programa y hay que hacer la desconexión, claro que sí, rápida.
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0: Bueno, pues nosotros aquí continuamos, seguimos con buena música y tengo por aquí un temita de la oreja de Van Gogh, ¿eh? Todos estamos bailando la misma canción, el último tema que ha grabado Amaia Montero a su vuelta. Después de unos años ausente del grupo, pues ha vuelto por todo lo alto, ¿verdad? El año pasado, pues creo que fue el año pasado, ¿no? Cuando presentó este tema por Navidad. Pues venga, vamos a escucharlo y se lo vamos a dedicar con mucho cariño a mi Pile de Cesa. Mandamos un besote a Pile, saludamos a Pedro, saludamos a todas las chicas de ayuda a domicilio. Vaya lucha ahí con las chicas, con el personal de ayuda a domicilio, sobre todo los de la zona de Zaragoza, que están fatal de condiciones, ¿eh? El Ayuntamiento de Zaragoza, que las lleva por la calle de la amargura, porque nunca sabe cuánto van a cobrar. Porque según hay el trabajo, un mes trabajo X horas, otro mes trabajo otras horas, un mes dice que cobran 400 euros, otro mes 500, otro mes 300, tiene una estabilidad, de estabilidad ninguna, vamos, inestabilidad es lo que tienen. Y están los sindicatos ahí, ha habido concentraciones para ver que se las arregle estas condiciones, que se les haga un contrato de trabajo en condiciones y que puedan llevar un sueldo digno a su casa, porque con lo que cobro no pueden pagar ni el alquiler o la hipoteca, mucho menos mantener una casa. Pues eso es lo que está sufriendo el personal de ayuda a domicilio en Zaragoza. Y provincia, fíjense ustedes, dentro de lo que cabe parece ser que aquí en Huesca todavía estamos un poquito mejor. Esperemos que el Ayuntamiento de Zaragoza tome conciencia de que la que necesita un vivir, que la gente necesita un sueldo digno para poder vivir en condiciones. Venga, pues vamos con la oreja de Van Gogh. Todos estamos bailando la misma canción. Va para ti, Pidushi.

Bueno, acabamos de escuchar a Maya Montero. Bueno, estaba viendo yo unas imágenes, amigos oyentes, sabéis que ya ha empezado el reality Supervivientes All Star, que están en Honduras. Pues menuda guerra tienen ahí montada. Ayer era ya el tercer día, que estaba la policía de allí en la playa, pero un montón, estoy viendo un vídeo, un montón de policía en la playa que no quieren que se haga Supervivientes. Dicen que la gente de allí están en protesta porque dicen que se ensucia las playas, que aquí ya es un paraíso, las islas, desde los Cayos Cochinos, pues que se estropea, que se ensucia y no los quieren allí. Pues ya veremos lo que pasa, ya hemos visto que ha habido ahí alguna cosita que nos ha podido realizar algún juego, pero Telecinco no ha dado explicaciones por qué, pero ya saltó la noticia, pues que no los quieren allí, pues ya veremos. Pero el año pasado también ha habido un poco de revolución con este tema, y luego pues se ve que ha habido algún acuerdo de dinerito y han podido realizar el reality. Pues este año parece ser que lo mismo, pero con más protestas. Yo aquí veo un montón de policías, no sé, si yo tuviera que estar ahí, no sé si estaría muy tranquila, vamos. Pues la verdad es que ahí se monta un tinglado para los juegos, un montón de cosas que montan ahí, pues la verdad que algo se ensuciará, claro, pero luego está el equipo de limpieza también, y esto también deja mucho dinero en Honduras, en toda la gente que está trabajando ahí. Además dan trabajo también a gente de ahí, no solo los llevan de aquí desde España, hay un montón de gente trabajando en el reality. Bueno, pues a ver en qué termina, a ver si al final se tienen que venir a casa sin terminar el reality. A ver a quién expulsan hoy, a Arcano o a Lolo Ortiz, al rapero Arcano y Lolo Ortiz, esta chica yo no la tengo muy conocida, creo que debutó en un programa que ha habido ya hace unos años en Telecinco, que era Mujeres, Hombres y Viceversa, presentado por Emma García, ¿verdad? Yo creo que esta chica ha salido de ahí, creo que luego ha estado en algún otro programa, no estoy segura. Luego tenemos también a Alberto Barranco, que está ahí, promete ser un buen concursante, Alberto Barranco, que lo conocemos también de Mujeres, Hombres y Viceversa, y luego de algún que otros, ha participado en varios realities, entre las tentaciones, la isla de las tentaciones, ahí ha estado también Barranco. Luego María Jesús Ruiz también, votó, la hemos conocido como Miss España hace unos añitos. Ha sido polémica esta mujer, tanto en amores como en su vida laboral. Y luego, pues colaboradora de televisión desde hace años, es polémica, está montando muchas pullitas ahí en Honduras. Víctor Janeiro, el torero, hermano de Jesús Lindo Brique, que se salvó esta semana, ya estaba nominado, se ha salvado. Tenemos a Omar Sánchez, ex marido de Anabel Pantoja, también a Julen Pereira, es gremista, ex novio también de Isabel, Anabel Pantoja. Asraf Beno, marido de Isa Pantoja, hija de Isabel Pantoja. O sea que hay un montón de gente relacionada con Isabel Pantoja. Tenemos a Joan Laver Rocall, ya la conocemos desde hace muchos años, desde la historia del padre Apeles, ¿verdad? Rosa Benito, la concursante con mayor edad que participa en Supervivientes. 70 años tiene ya la cuñada de la malograda Rocío Jurado. Laura Cuevas, que también es conocida por Isabel Pantoja, su padre trabajaba en Cantora. Ishique, que sufre enanismo, esta chica que debutó hace años en Gran Hermano, es polémica, vulgar, diría unas cuantas cosas más, pero no las puedo decir aquí en antena, a mí no me gusta, no por su físico, por supuesto, que eso no tiene nada que ver, pero por su forma de ser, a mí desde luego no me gusta la gente altanera y de pocos morales. Arcano, el rapero, simpático, parece buen tío. Lolo Ortiz, esos son los dos que están nominados. Rubén Torres y Marta Peñate están, pero no optan al premio porque están como capitanes. Los dos fueron vencedores de otras ediciones de Supervivientes. Bueno, ya le hemos dado un repasito. Otro día lo hablaremos, a ver, esta semana que viene, hablaremos con José Espinosa de Supervivientes. ¿Quién será el ganador este año? Pues no lo sé. Podría ser Víctor Janeiro, el hermano de Jesús Lindo Brique, o podría ser Omar Sánchez, ex marido de Anabel Pantoja. Creo que Omar Sánchez va a ser un buen superviviente. Asraf Beno podría ser, la gente le quiere, pero está un poquito pasadico de kilos y le cuesta hacer las pruebas. Ya dice él que es caro de haber sido padre.
pues habrá comido muchas papillas con el niño, ¿eh? Y ha corrido unos kilitos que le están pues impidiendo hacer las pruebas tan ligero como hacen otros concursantes. Bueno, pues ya veremos. Ya veremos en qué deja el realite, se lo dejo realizar en condiciones y con tranquilidad. Yo ya os digo, si yo estuviera allí y rodeada de policía amenazando que me vaya, no sé, yo estaría muy feliz. Venga, pues seguimos con más música. Vamos ahora con Janet, tema del recuerdo de los años 70. Hemos abierto el baúl de los recuerdos y este temita que se lo dedicamos a Adolfo de Barbastro. Venga, vamos allá.

Temita del recuerdo, Janet, temita de los años 70. Ese sí es del fondo, del fondo, del fondo del baúl. Venga, vamos ahora escuchando también temita del otro temita del recuerdo, la década prodigiosa con el tema Mejor. Pues venga, vamos a escuchar. Venga, solo dedicamos a las chicas de la residencia de Castejón de Sos. También a las de las huertas de Barbastro, ¿no? Y al Centro Vitalia Serra Guara en Chimillas, un lugar para vivir. Que me dijeron que va a haber cambios. Cambios que además que a mí no me van a gustar, seguramente. Vaya por Dios, cuando parece que todo está bien, pues nos ven un revés.

4 temitas del recuerdo. Bravo por la música del gran Juan Pardo, este gallego que triunfó por todo lo alto.

0: Bravo por la música, Bueno, estaba yo aquí viendo una noticia de última hora. Atención, queridos oyentes, la Policía Nacional, ha advertido a través de un vídeo en sus redes sociales de un método de robo que empieza con un aparente golpe de suerte. No es así, Un billete, normalmente el billete es falso, colocado bajo el limpiaparabrisas de un coche estacionado. Ustedes, fíjense, ustedes entran al coche y de repente vean, ostras, tengo un billete de 50, por ejemplo, debajo del limpiaparabrisas. Según explica el cuerpo de la policía, los delincuentes entonces aprovechan esos segundos de distracción cuando el conductor sale del vehículo para comprobar la autenticidad del billete, dejando en ocasiones las puertas abiertas y el motor encendido, momento en que los ladrones utilizan para sustraer objetos de valor del interior o, en peor de los casos, apropiarse del vehículo. La técnica se centra especialmente en aparcamientos de supermercados, centros comerciales y zonas de mucho trasiego, y claro, donde hay mucho jaleo, pues no es más fácil que pase, que la gente se distraiga un poquito más y pueda pasar estas cosas. Por lo tanto, la policía recomienda no detenerse a comprobar el billete en el momento, mantener las puertas cerradas y avisar de inmediato si se sospecha de un intento de estafa. O sea que ya sabéis, si veis un billete en el limpiaparabrisas de vuestros autos, no os bajéis, No bajéis a mirar nada, a arrancar, y cuando llegáis a otro destino, entonces miráis el billete, que está claro que será falso. En fin, pues habrá gente que caiga. No sé cómo estos delincuentes, mira que inventan cositas, Tienen coco para rato. Bueno, nos vamos a la... se son ya las 12:37 minutos de la mañana. Tenemos que hacer ya mismito la desconexión. Venga, vamos allá.
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1: Bueno, pues ya estamos de vuelta, ¿verdad? Después de escuchar unos consejitos. Venga, vamos con otro temita musical a las 12:40 minutos. Venga, escuchamos este tema y ya nos metemos de lleno en los signos del horóscopo para hoy. Vamos a escuchar a Elías Soler. Hace días no ponía yo nada de Elías, ¿eh? Con el tema La llama de la ilusión.

Bueno, pues como siempre, empezaremos por Aries. Hoy jueves 17 de septiembre, a ver qué nos depara la suerte. Pues Aries, querido Aries, la salud la tienes buena, por ahí no te tienes que preocupar de nada. Luego en el trabajo tendrá mucha mano izquierda para manejar a sus compañeros. Y en el amor intentes relajarse más un poquito en el sentimental, ¿vale? Tauro, a ver Tauro, la salud, pues mira, estás en muy buena forma física y mental. Luego en el trabajo atraerá acontecimientos afortunados y en el amor procure ser más condescendiente con la persona que ama. Bueno, Géminis, póngase en acción para mejorar su estado físico, querido Géminis. En el trabajo tiene que prestar más atención al terreno laboral y esforzarse un poquito más. Y en el amor lo tiene un poquito difícil en el día de hoy. Las cosas no van por buen camino, querido Géminis. Cáncer tiene que hacer una vida más sana y ordenada. Luego en el trabajo no se prevén grandes novedades y en el amor debería usted salir con más frecuencia con su pareja, que la tiene ahí un poco olvidada. Leo, te vamos a hacer una recomendación, que no abuses del café porque estás abusando mucho de café. Luego vienen las taquicardias. En el trabajo su cordialidad le será pues de gran ayuda en el día de hoy y en el amor reinará la dispersión, querido Leo. Virgo, la salud podría estar mejor, solamente la tiene pasable, hay que cuidarse más. Luego en el trabajo desee la idea de ampliar su negocio por ahora, que no le conviene. Y en el amor, ambiente favorable para realización de proyectos con su pareja. Y vamos ahora con Libra, Libra para después, pondremos un temita musical. Venga pues hombre, vamos con mi tocaya, Olivia Newton-John y John Travolta, con ese temazo que todos vosotros conocéis. Vamos a bailar un poquito, ¿eh?

Bueno, seguimos ya con la segunda tanda de los signos del horóscopo para hoy. Ahora sí, vamos con Libra, que la salud también la tiene solamente pasable. Luego en el trabajo sigue a las órdenes de sus superiores sin contradecirles. Y en el amor, situación bastante satisfactoria para Libra. Escorpio, la salud indispuesto y irritable. Luego en el trabajo no se abandone a la fantasía. Y en el amor, mucho cuidadito con los celos, Escorpio, los celos no son buenos. Sagitario tiene una salud excelente. Por la salud no se tiene que preocupar, que todo está perfecto. Luego en el trabajo, en el ambiente laboral, experimentará alguna que otra desilusión. A veces no se puede confiar tanto en la gente, querido Sagitario. Y en el amor tampoco la cosa va bien, ¿eh? Hoy podría llamar, o sea, podría recibir alguna llamada telefónica más bien desconcertante. Vaya por Dios. Quitando la salud, que tienes excelente, Sagitario, pues bueno, eso es lo importante. Capricornio, la salud es satisfactoria, pero sigue trabajando para mejorarla, ¿eh? Luego en el trabajo, tenga fe en el porvenir, que todo va a salir bien. Y en el amor, no se deje dominar por la amargura, ya lo sabe, que las tristezas no pagan deudas. Capricornio. Acuario está irritable y la salud no le puede ir bien porque está nervioso, ¿eh? Y tranquilícese, eso es lo primero. Luego en el trabajo no desperdicie una preciosa ocasión, pues en el terreno laboral, pero claro, como va tan nervioso, pues a ver qué hace. Y en el amor sí, mira, va a vivir un bonito día en el terreno amoroso. Bueno, bien. Piscis, ay mi querido Piscis, posible problema de carácter nutricional, ya lo que nos faltaba, ¿verdad? Luego en el trabajo es momento de renovar su imagen, bueno, y en el amor las relaciones personales afectarán a sus relaciones de pareja. Vaya por Dios, qué mal lo tiene Piscis hoy. Bueno, pues ya tendré cuidado. Bueno, estos han sido los signos del horóscopo para hoy. Bueno, pues pondremos otro temita musical y creo que ya vamos llegando al programa, o sea, al final de nuestro programa para hoy. Ya mismito nos vamos a despedir, ¿eh? Venga, pues vamos con De Marco Flamenco y el tema Amor, ya para poner el punto y final.

Bueno, yo ya me voy despidiendo, porque son ya las 12:55 minutos 55 segundos. Hasta mañana, sean ustedes felices, sigan en nuestra sintonía. Yo supongo que llegará Alejandro Ballesteros porque arrancaron las fiestas de Monzón, no estoy segura, pero más seguro que sí, ¿verdad? Hasta mañana, sean felices, mañana San Viernes, aquí estaremos a eso de las 11:05. Un besazo de Olivia da Silva, chao.

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Aquí continuamos en la sintonía de Hit Radio. Los saludos de Alejandro Ballesteros en este jueves 17 de septiembre. Corriendo de aquí para allá, qué barbaridad, qué mes de septiembre. Bueno, no está mal, ya llegará noviembre, que es un mes así un tanto extraño, ¿no? Entre octubre, el Pilar y las fiestas de Navidad. Ya llegará noviembre. Ahora tenemos que seguir disfrutando y seguir viviendo las fiestas, que tenemos muchas fiestas en nuestra zona de cobertura y alguna que se va añadiendo más. Cogemos el primer vuelo de la mañana. A ver hasta dónde nos lleva en esta jornada de hoy. De momento empezamos así con sonido naturaleza, sonido a pueblo.

0: Hoy es 17 de septiembre y hoy celebramos las festividades de San Roberto Belarmino, Santa Hildegarda, San Sátiro, San Reinaldo, Santa Columba. Bueno, muchas santas se celebran el día de hoy. También tenemos fiesta en Mequinenza. Hoy 17 de septiembre, también celebran allá sus fiestas, pero la fiesta que hoy celebra Mequinenza no me aparece entre las onomásticas del día de hoy. Bueno, ya nos contestarán desde Mequinenza. Hoy en Mequinenza se celebra Santa Agatoclia. Son las fiestas, mira que hay santos y santos, pero lo de Agatoclia solo en Mequinenza. Dicho esto, también vamos a comentar muchas cosas, ya nos las ha contado Olivia, o sea, no vamos a incidir en ello, pero sí que os puedo contar que hoy cumple años Nacho Novo, actor, que cumple 68, Marisol Membrillo, actriz, que cumple 60, y también cumple años en nuestra zona de cobertura Nicolás Noguero. Felicidades. Belsetán, pero afincado ya desde hace muchos años en Barbastro. Farmacia de Guardia en Huesca Solano, en Barbastro Ayué, en Monzón Pascual y en El Grado Chicote. Y enseguida os vamos a contar los datos del tiempo y de las temperaturas. Pero, por ejemplo, hace 25 años decía el diario del Alto Aragón que numerosos fieles participaron en la Eucaristía que se celebró en la Catedral de Huesca con motivo de la toma de posesión de Juan Carlos Omella, obispo de Barbastro Monzón, como administrador apostólico de la diócesis orcense. Por lo tanto, Juan José Omella, que tomó posesión. La ceremonia fue presidida por el nuncio apostólico en España, Manuel Monteiro, quien trasladó a los presentes un saludo cordial y afectuoso de Juan Pablo II y asimismo dijo que Javier Osés intercede por nosotros con su palabra. Será. Bueno, pues Juan José Omella, obispo de Barbastro Monzón, tomaba posesión como administrador apostólico de la diócesis orcense. Y hace 50 años, decía la Asociación Juvenil Regional Lengua Aragonesa, filial de la Delegación Nacional de la Juventud, ha editado un libro titulado Joaquín Costa y el idioma aragonés. Su autor es el joven escritor orcense Ramiro Grau. Una publicación que tiene como finalidad divulgar el idioma aragonés entre jóvenes y mayores. Pues esto decía Nueva España hace ni más ni menos que 50 años. Y ahora lo que vamos a hacer es repasar el tiempo y las temperaturas. 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

0: Bueno, ¿qué os parece si repasamos los datos del tiempo y de las temperaturas? Lo vamos a hacer en esta jornada de hoy, pues con nuestro meteorólogo de confianza, Luz Cepeda, que va a estar con nosotros enseguida repasando esos datos del tiempo y de las temperaturas. Una cosa os voy a decir, que Luz siempre da en el clavo, o sea, lo que diga Luz va a misa. Ya os adelanto que las temperaturas siguen siendo altas en la provincia de Huesca, sobre todo en estas horas centrales del día, aunque van a ir a más, sobre todo de cara al próximo fin de semana. Pero mejor que nos lo cuente desde la Agencia Estatal de Meteorología nuestra querida Luz Cepeda, que enseguida pues nos va a dar todos esos datos. Hoy en el Pirineo podría haber algún intervalo nuboso, temperaturas, según parece, las mínimas en ligero descenso y las máximas con pocos cambios. El viento será flojo, de dirección variable, con predominio de la componente oeste en la segunda mitad del día. Ya como no nos coja el teléfono Luz Cepeda, pues ya lo voy a decir yo todo. Ayer la temperatura máxima en Huesca fue de 25 grados, la mínima de 15, y llovió un poquito, sobre todo en Benasque, 4 litros por metro cuadrado. También se recogieron algo de precipitaciones en Barbastro, 2 litros por metro cuadrado, también 2 litros por metro cuadrado en Monzón y en El Grado. Y ya para rematar la faena, el sol, que sale a las 7:41 y se pone a las 8:12. 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
0: Ahora sí, Luz, buenas tardes.
2: Buenas tardes. Temperaturas con pocos cambios hoy y mañana en la provincia de Huesca sí que suben. A partir del domingo tendremos más calor a partir del domingo y el lunes. Hoy máxima de 23 grados en Benasque, 26 en Huesca y en Jaca, 27 en Barbastro, 28 en Monzón y Sariñena, 29 en Fraga. El tiempo estable, soleado en general con algunas nubes altas. Cielo más variable en el Pirineo, allí sí que tendremos cielo con intervalos de nubes y sin descartar algún chubasco ocasional. Predominará el viento del oeste durante la tarde. Mañana ambiente soleado con algunas nubes altas. En el Pirineo nubes de evolución por la tarde, pudiendo haber algún chubasco, pero disperso. Temperaturas mañana similares a las de hoy. La madrugada fresca, mínima de 5 grados en Benasque, 9 en Jaca, 11 en Huesca. Durante el día, temperaturas similares a las de hoy. Suben a partir del domingo. Es una información de AEMET.
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La 1:36 minutos. Han comenzado ya las fiestas de Monzón. Lo harán esta tarde para todo el mundo, pero esta mañana a las 12 para los más pequeños.

Esta tarde tendrá lugar el coletazo oficial del inicio de las fiestas, pero si hay un acto especial en las fiestas de San Mateo, es sin duda el chupinazo infantil que reúne en la Plaza Mayor a cientos de niños acompañados por sus padres, abuelos o amigos que viven el arranque de las mismas con la animación, otro año más de la compañía de Civi Civiac.

0: Tras la cuenta atrás del alcalde Isaac Claver y el concejal de festejos Jairo Sánchez, explotó el cohete y se liberaron 2.000 globos y se disparaba confeti que teñía la plaza de rojo y azul, que son los colores oficiales de las fiestas de Monzón.
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0: Vea que enseguida estará con nosotros el pregonero oficial de las fiestas de Monzón, estará José Luis San Juan, estará Guani, buen amigo de esta casa, compañero de cantidad de eventos. Anda, que no hemos tenido bolos, eventos con José Luis San Juan, pero todos cumplen años y José Luis ya ha pasado a la reserva, aunque bueno, sabemos que podemos contar con él para lo que sea menester.

0: Ultra Ligera, que lo está petando. Estuvieron en Barbastro, en el Polyphonic Sound, y están en su momento más top, más álgido de su carrera. Bueno, luego estará Wani con nosotros a eso de las 2:30 aproximadamente. Wani, José Luis, San Juan con nosotros, pero vamos a adelantar un poquito de qué va a ir esa entrevista con el pregonero de las fiestas de Monzón.
1: Bueno, pues algo espectacular. Me hizo mucha ilusión tras la sorpresa inicial, pues a lo mejor más que por mí, por los amigos y la familia, ¿no? Siempre es un orgullo y que reconozcan tu trabajo, porque por el pregón han pasado, pues gente muy importante, ¿no? Han pasado deportistas olímpicos, han pasado grandes empresarios, han pasado escritoras de talla internacional y científicas de talla internacional. Entonces, que reconozcan un trabajo diario de una persona que al final soy como un trabajador más del ayuntamiento, pues la verdad que es un reconocimiento muy muy grande, la verdad. Y vamos, yo me lo he pasado en grande, ¿no? Es espectacular cuando llegas allí a la sala del pleno con la firma y te haces la foto con todo el pleno ahí al completo, con los concejales ahí. La verdad que son momentos muy muy bonitos.
2: Bueno, momentos que yo creo que tú nunca te los hubieras imaginado.
1: Yo en la vida, si yo soy un tío de campo, si al final, con lo que he estado siempre a gustos, con mi sogueta, con el pantaloncico ya en el campo, con mis melocotones, mis tomates y los pajarillos, o sea, es mi vida.
2: Sí, sí. Y tu vida antes, que fue allí donde yo te conocí, porque siempre llevabas una cámara encima y siempre estabas muy relacionado con los temas audiovisuales.
1: Efectivamente, desde que mi hermano Gorgonio, que cuando se hizo fotógrafo hace 44 años, pues empezó a surgir el tema del vídeo, fue toda la explosión que cambiamos del formato cine a las cámaras de beta, de VHS, y entonces, claro, necesitaba alguien que hiciera las grabaciones de vídeo, y pues ahí empecé yo, a hacer mis cursillos en Barcelona, audiovisuales de guionización. Era mucho más complicado que ahora, que no había tutoriales ni internet como ahora, pero bueno, al final, de una forma autodidacta, pues al final ha sido mi profesión.
2: Fíjate que nosotros siempre hemos tenido ya un negocio pendiente con la cámara y con el micrófono. Hace poco me llamaron de Antena 3 para hacer un pequeño reportaje y digo, pero si yo no tengo cámara. Y enseguida pensé en José Luis San Juan en Guane y digo, pero si ya está jubilado, ¿a quién llamo? Y entonces le dije, oye, lo siento, que no tengo cámara, no voy a liar a ninguno. O sea que todavía seguimos pensando mucho en ti.
1: Pues sí, la verdad, sí, alguna televisión siempre ha llamado, ¿no? Sobre todo cuando había pues alguna cosilla fuera de lo normal, pues explotaba alguna cosa en algún sitio, pues siempre te llamaban, oye, imagina vídeo, ¿nos puedes hacer una grabación para el telediario? Alguna vez que Manuel Campo Vidal hizo aquí unas jornadas y contactó con nosotros, con Gorgón y conmigo, y al decirle que nosotros teníamos sistema Umatic, que era un sistema profesional en aquella época que usamos para grabaciones industriales y por ahí, el tío nos dijo que grabáramos aquellas charlas que hicieron, aquellas conferencias, y lo dio en el telediario nacional, porque estaba entonces de jefe de informativos, y tuvimos que mandar las cintas rápidamente al tren, porque no era como ahora que se manda por internet. Las mandamos al tren, el tren llegó a Madrid, allí en taxi a las oficinas de redacción, y pasaron al día siguiente en el telediario unas imágenes de Monzón, de aquellas jornadas.
2: Bueno, seguro que debes tener miles de anécdotas, porque has estado muchos años. ¿Cuántos años te has dedicado al mundo de lo audiovisual?
1: Pues yo desde los 21 años que empecé, ahora me he jubilado con 64, pues 43, 44 años. Y he vivido toda la transformación del mundo audiovisual, desde las primeras cámaras Beta, VHS, como ya te comentaba, luego ya empezaron a venir sistemas más profesionales, DVC Pro, Umatic, DVCam. Hemos pasado por todos los formatos. Que me acuerdo los primeros ordenadores que había, aquellos Spectrum de 16K, y luego ya pues se convirtieron en Amiga de Commodore, que eran unos sistemas ya más profesionales, que tenía un Genlocker, un aparato que te permitía mezclar la imagen de vídeo con gráficos de ordenador y animaciones. Y me acuerdo que hubo un campeonato de España de ajedrez en Monzón. Hicimos ahí en pantallas grandes unos Chess Master ya con los ordenadores Amiga, y bueno, siempre hemos intentar estar a la última, ¿no? Si no te quedas atrás. Y luego la gran revolución fue el cambio de las ediciones lineales, que era lo de los magnetoscopios con un mezclador, con mesas de efectos, a las ediciones no lineales, que son la, que eso ha sido una gran revolución con los ordenadores, que ya entonces podías coger una imagen, ponerla para atrás, para adelante, poner varias capas, colorimetría. Entonces, claro, se te ha permitido ya una agilidad muy grande. Y ahora la democratización con los móviles y que ya cualquiera puede hacer un vídeo fabuloso con programas por internet.
0: Bueno, pues luego estará José Luis San Juan, toda la entrevista completa. Hemos extraído simplemente este pequeño extracto de una entrevista pues muy bonita, muy larga, que hemos tenido con José Luis San Juan, el pregonero de las fiestas de Monzón. ¿Todo bien? Sí, pues venga, vamos a continuar nosotros en este jueves 17 de septiembre. Espero que las cosas fluyan muy bien, ¿eh? Fluyan como tienen que fluir. Vámonos con un poquito más de música en esta mañana de jueves 17 de septiembre. El verano sigue, ¿eh? El verano sigue, le queda poco. Pero bueno, vamos a aprovechar estos últimos coletazos del verano.

Qué buena esta canción de nuestro querido Carlos Sadness. ¿Más música? Sí, pues venga, vamos a darle caña a esta mañana de hoy. Y es que la vida continúa y la vida, pues que se convierte en moderna, aunque tú no creas, no tiene que ver nada. La vida de este 2026 con la vida de hace nada, de hace dos años, si es que todo pasa tan rápido. Vamos a escuchar al grupo 21 con Lobos Lesbian y esta Vida Moderna.

Bueno, ¿qué tal? ¿Cómo llevas este jueves 17 de septiembre? Mañana, por cierto, hablaremos de las fiestas de Naval, las fiestas en honor a Nuestra Señora de los Dolores. Mañana estará el alcalde Jesús Bellosta. Ayer ya colgaron las banderetas, hoy se acabarán de colgar y luego habrá cena interpeñas, pero el día grande va a ser el viernes, luego también el domingo, pero bueno, viernes con ese pregón que este año va a hacer José Antonio Orús. Volverá otra vez el pregonero de antaño, José Antonio Orús. Vamos a continuar. Mira por dónde. Aquí tenemos a alguien que te quiere saludar.

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1: Bueno, pues ya lo sabes, últimos días para votar la canción del verano. Igual ha habido cambio de tercio después de que estos últimos días hayan salido canciones nuevas. ¿Quién sabe? ¿Quién sabe? A ver, ya veremos. Vamos a continuar aquí disfrutando de todo un poco y, claro, como la fiesta es la fiesta, pues yo quiero invitar aquí a Capo y a Gangsta con esta canción de Ryan Castro. Esto se llama La Villa.

Ryan Castro y con la Villa hemos llegado a las 2 de la tarde. Ayer te presentábamos también esta canción de DJ Andrés, que versiona el tema de Marisol, El corazón contento, ¿te acuerdas? Bueno, cuando hay fiesta, el corazón está siempre abierto, está contento, ¿verdad?

Bueno, pues ahí estaba esa versión. Por cierto que vamos a seguir aquí con la mejor música, con altura, con altura de miras, porque enseguida repasaremos informativamente lo más destacado de este jueves 17 de septiembre. Ellas son Ginebras, versionando este tema. Con altura.

0: aventura.
1: Me lo he pasado muy bien.
2: Pues nosotros también, ¿eh? Nos lo hemos pasado bien escuchando esta versión de Rosalía, bueno, una versión de Las Ginebras de Rosalía. Y ayer estuvo en Monzón, en la Peña Sos, el Chivi.

0: el Chibi,
1: y hecho medio abdominal.
0: Se dedica a hacer canciones así, un poco picantonas, ¿eh? De hecho, pues a él se le ha conocido precisamente como el porno autor. Estuvo el Chibi ayer y también las Zarrios, para empezar con buen pie las fiestas de Monzón. Y, por cierto, ya que hemos hablado del Chibi, hay una canción que, sobre todo para la gente que nació en los 60 y los 70, pues se van a sentir muy identificados, ¿no?, con el Chibi. Yo creo que es la mejor canción. ¿Cómo resume este tipo en 4 minutos aquella época, aquella infancia?

0: Chibi, con esta canción que ayer también la cantó en la Peñazos. Venga, hacemos una pausa, volvemos enseguida. Estás aquí en directo en la radio. Pausita muy rápida y volvemos a disfrutar de todo lo que hemos preparado.
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0: 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Continuamos en este día de hoy, en esta jornada festiva ya para muchas poblaciones. Y la verdad que nada, que es que la santa más rara que jamás yo he escuchado y que además se venera con muchísima devoción es la que antes hemos comentado de Santa Agatoclia, que es las fiestas de Mequinensa se celebran en honor a Santa Agatoclia. Veamos a seguir aquí en la sintonía de Hit Radio en este jueves festivo.
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0: Vea que nos vamos a ir ya despidiendo porque luego llegará nuestra cita más informativa. Lo vamos a hacer con esta canción porque Luz Casal estuvo en la provincia de Huesca este pasado fin de semana tocando, además colocando el sold out el pasado sábado en un lugar emblemático también de nuestro patrimonio. Más querido por todos los altoaragoneses.

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2: Buenas tardes, tiempo de información en la sintonía de Hit Radio. La Guardia Civil ha realizado una decena de actuaciones de rescate en la montaña. En total, los efectivos del GREIM auxiliaron a 10 personas heridas o indispuestas y a 4 acompañantes en los últimos días. Hablaremos de esta y de otras noticias que a continuación repasamos en forma de titulares.
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2: Barbastro celebrará la primera edición de la Feria de los Idiomas. La actividad reúne en la Plaza del Mercado a centros educativos y entidades vinculados al aprendizaje de los idiomas.

0: Han comenzado las fiestas de Monzón en honor a San Mateo. Los más pequeños ya han podido disfrutar del cohete infantil. Esta tarde los mayores ya celebrarán el pasacalles y después el pregón, que será leído por la Peña Zos.
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Monzón andará también el domingo 27 por el Alzheimer. Las entradas se podrán adquirir los días 23, 24 y 25 en AFEDAM.

0: Y hablaremos también de fútbol. El Binéfar llega a la prórroga, pero acabó goleado en Tarrasa. Al final 4-0, marcó además Jaime Barrero, el jugador de Almudévar. Y el Lobe, tu provincia de Huesca, vive esta campaña su cincuentenario y lo hace además después de superar una crítica situación este verano. De todo ello hablaremos en la sintonía de Hit Radio. Vamos a hablarles también del tiempo y de las temperaturas, porque vamos a empezar precisamente hablándoles del tiempo, porque ahora no es que haga del todo frío, pero han bajado las temperaturas, estas volverán a subir a partir del próximo domingo.
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0: Vamos a conocer esos datos del tiempo y las temperaturas. Luz Cepeda, buenas tardes.
2: Buenas tardes. Temperaturas con pocos cambios hoy y mañana en la provincia de Huesca. Sí que suben a partir del domingo. Tendremos más calor a partir del domingo y el lunes. Hoy máxima de 23 grados en Benasque, 26 en Huesca y en Jaca, 27 en Barbastro, 28 en Monzón y Sariñena, 29 en Fraga. El tiempo estable, soleado en general con algunas nubes altas. Cielo más variable en el Pirineo. Allí sí que tendremos cielo con intervalos de nubes y sin descartar algún chubasco ocasional. Predominará el viento del oeste durante la tarde. Mañana ambiente soleado con algunas nubes altas. En el Pirineo nubes de evolución por la tarde, pudiendo haber algún chubasco, pero disperso. Temperaturas mañana similares a las de hoy. La madrugada fresca, mínima de 5 grados en Benasque, 9 en Jaca, 11 en Huesca. Durante el día, temperaturas similares a las de hoy. Suben a partir del domingo. Es una información de AEMET.
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0: Coincidiendo con el día en que concluye el plazo, la Fundación Transpirenaica ha presentado hoy un escrito de alegaciones al estudio informativo del corredor ferroviario Cantábrico-Mediterráneo en el tramo Teruel-Sagunto, en el que reclama la retirada del documento y la redacción. Uno nuevo que permita definir una solución ferroviaria acorde con el carácter estratégico del corredor. Así lo ha anunciado el consejero de Vivienda, Fomento, Logística y Cohesión Territorial del Gobierno de Aragón, presidente de la Fundación Transpirenaica, Octavio López.
3: Importante del Mediterráneo, que es Valencia, con los
0: Bueno, vamos a ver si podemos recuperar el sonido de Octavio López tras la reunión del patronato. Las alegaciones recogidas en un documento de 29 páginas cuestionan tanto la solución técnica planteada como el procedimiento seguido para su selección
3: por ese corredor y de la apuesta de todas las instituciones públicas aragonesas y todos los colectivos que representan al mundo económico, al mundo social y al mundo empresarial de nuestra comunidad autónoma. Hemos conseguido, por tanto, en estas semanas unir las voluntades del territorio, de las personas que representan al territorio y de los colectivos más significativos que apuestan por un corredor absolutamente imprescindible para el futuro de Aragón. Para el futuro de Aragón, para el futuro de la Comunidad Valenciana, para el futuro de las 6 comunidades por las que transcurre y para conectar, en definitiva, el puerto más importante del Mediterráneo, que es Valencia, con los puertos de Bilbao y Santander a lo largo de estas comunidades autónomas, fundamentalmente de Aragón. Y es evidente que cuando se habla de un corredor de esa magnitud, de esa naturaleza, con ese objetivo, hay que conseguir que todos y cada uno de los tramos de ese corredor tengan una misma naturaleza, porque si no, hacemos que las cosas funcionen de manera desigual. Y por tanto, exigimos fundamentalmente la retirada del estudio y del informe efectuado en su momento por el Ministerio, que ha aflorado en las últimas semanas, en el que se habla de una vía única entre Sagunto y Teruel, exigiendo una vía doble electrificada.
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0: Por cierto, que Aragón exige una PAC con fondos protegidos, menos burocracia y reglas pensadas para quienes trabajan en el campo. La consejera Arantxa Simón defiende en Madrid que la PAC mantenga una financiación propia al menos equivalente a la del periodo actual. Agricultor advierte de que mezclar los fondos agrarios con otras políticas dejaría al campo expuesto a las prioridades de cada gobierno. Por cierto, que hablando del campo, vamos a quedarnos también en este caso repasando otras noticias que nos llevan, por ejemplo, a comentar que en este caso vamos a decirles que calor y sequía también adelantan la vendimia de las viñas en altura. Y es que las viñas que tenemos, por ejemplo, en el Somontano, prácticamente está llegando ya al final de su vendimia. Y las que están en una cota más alta empiezan también a completar la recolección. Esto en cuanto al tema de las viñas. Por otra parte, también la recta final de la campaña de recogida de la almendra en la provincia se está viendo lastrada por el estrés hídrico, por la falta de lluvias y el calor continuado en esta época del año que están sufriendo las plantaciones, que han dado lugar a frutos de menor calibre. El rendimiento del almendro ha bajado por la falta de lluvias. Vamos también a comentar, en otro orden de cosas, que Barbastro va a celebrar la primera edición de su fiesta o feria de los idiomas. La ciudad del Vero, y más en concreto su Plaza del Mercado, acogerá este día de hoy la primera edición de la Feria de los Idiomas, jornada concebida para acercar a la ciudadanía los recursos de que se dispone en la ciudad para el aprendizaje de lenguas. La feria cuenta con la participación de las Escuelas Oficiales de Idiomas de Barbastro y Monzón, Río Vero e Ignacio Luzán de Monzón, como escuela invitada, y otros organismos como el CEPEPA Somontano, UNED, Centro Universitario de Idiomas a Distancia, y también la biblioteca y diferentes centros de idiomas y librerías de la ciudad. La feria se completa con diferentes talleres sobre idiomas del mundo, experiencias Erasmus y juegos en idiomas, con 6 sesiones distribuidas a lo largo de la mañana y de la tarde. Esta mañana el alcalde Fernando Torres, la concejal de Desarrollo Silvia Ramírez y la primera teniente alcalde Blanca Galindo han visitado la plaza y departido con los diferentes participantes. Barbastro, que celebra hoy, por lo tanto, esta Feria de los Idiomas. Y también vamos a comentar que en cuanto a la ciudad de Vero, además de la Feria de los Idiomas, también vamos a comentar otros asuntos que tienen que ver en este caso con la actualidad del municipio barbastrense. En este caso, vamos a dejar Barbastro, nos vamos a ir hasta Monzón, porque en Monzón han comenzado las fiestas. Los más pequeños han podido disfrutar esta mañana del chupinazo para los más pequeños. Vamos a que antes de lanzar el cohete, la peña El Carrasquizo presentaba al gigantón Jaime, que se incorpora Dulcinea y Don Quijote y los Reyes Católicos. La madrina del acto, que contaba con la presencia del alcalde Isaac Claver y el concejal de fiestas Jairo Sánchez, ha sido Charo Bordés, técnico de festejos desde hace 3 décadas. Tras la presentación del gigantón, se iniciaba el acto del chupinazo infantil con el lanzamiento de pelotas, la presentación de las autoridades y las zagaletas y zagaletes que les acompañaban. Momento en el que se acercaba lo más esperado, el inicio de las fiestas de San Mateo, con la cuenta atrás del alcalde y el concejal de festejos. Después se ha explotado el cohete y se han liberado 2.000 globos y se ha disparado el confeti que tenía la plaza de rojo y azul, que son los colores oficiales de Monzón.

0: Hoy comienzan las fiestas de Monzón. También hoy van a comenzar las fiestas de Naval, aunque habrá que esperar a mañana para la lectura del pregón. Hoy charanga Fumban y cuelga de banderetas, y a las 9 de la noche cena Interpeñas. También vamos a comentar que la muestra Huesca en tránsito, crónica sentimental de una década, se inaugura mañana a las 7 en la sala de exposiciones de la DPH, transformada por completo para trasladar al visitante al ambiente social, musical y creativo de los años 80. Comisariada por Alberto Gabarre, José Ignacio Callen y Jesús Bosque, ha contado con la colaboración de más de 180 personas y se prolongará hasta el 15 de noviembre con conciertos, cine, mesas redondas, intervenciones artísticas y sesiones de DJs.
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0: El Binefar consiguió llevar el partido de la Copa Federación a la prórroga con los octavos de final de la Copa Federación, que jugaba en Tarrasa después de una gran actuación, pero una vez en el tiempo este recibió un duro castigo con 4 goles en pocos minutos. El equipo local se llevó el premio de alcanzar los cuartos de final y acercarse a los premios notables que concede la competición para los mejores, y es jugar la Copa del Rey. Fue un duelo marcado por la intensa lluvia caída, con tormenta eléctrica incluida, que incluso hizo que se detuviera durante un rato. Marcaron por el conjunto catalán Marcos Méndez en 2 ocasiones, el ex del San Andreu, Jaime Barrero, el de Almudévar, y Maxi. Por lo tanto, igualdad hasta la prórroga y buena imagen del conjunto binefarense. La Unión Deportiva Barbastro, que sigue preparando ese partido contra el Fútbol Club Barcelona de este próximo domingo, ilusión en la plantilla de la Unión Deportiva Barbastro para poder conseguir un buen resultado ante quizás el equipo con más presupuesto de todos los grupos de la segunda ref, el Barça B. Por cierto que el Barça grande pasó por encima del Racing con facilidad, y es que ha empezado con mucha mordiente ofensiva el Fútbol Club Barcelona. 7-2 ganó al Racing de Santander en el Camp Nou. Por otra parte, también vamos a comentar, en otro orden de cosas, que la Federación Aragonesa de Gimnasia organiza la primera gala Un Paso por María en beneficio de la investigación y el tratamiento de la enfermedad de Alexander. Será este sábado 19 de septiembre a las 5 de la tarde en el pabellón polideportivo Ángel Horus. La venta de entradas será desde el 11 de septiembre hasta el cierre. Todo lo recaudado en esta gala irá destinado íntegramente a la investigación y al tratamiento de la enfermedad de Alexander de María López Galindo, ex gimnasta de Barbastro y de la Federación Aragonesa. Por otra parte, también Lobe, en tu provincia de Huesca, vive esta campaña su cincuentenario y lo hace además después de superar una crítica situación este verano. Ayer se presentaba el proyecto ante los orcenses en la Plaza López Ayué con la plantilla y parte de la cantera acompañada de autoridades y patrocinadores. Se hacía hincapié en la ilusión y la responsabilidad como motores de una nueva etapa. Seguiremos hablando de estas y de otras noticias aquí en la sintonía de Hit Radio. Ahora lo que hacemos es ya despedirnos y enseguida escucharemos a José Luis San Juan, pregonero de las fiestas de Monzón.
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0: En esta mañana tenemos la oportunidad y también el placer de poder charlar unos minutos con José Luis San Juan, con Wani, pregonero de las fiestas de Monzón 2026. Es un placer porque que un compañero, que un amigo le elijan ser el pregonero de las fiestas de Monzón, pues está muy bien. Hola, José Luis.
11: Hola. Buenos días, Alejandro, queridos oyentes. Pues ya lo sabes, Alejandro, ya tenemos en periodista dos pregoneros, no hay dos sin tres, así que quizá el año que viene...
0: Bueno, no le toque a alguno de los nuestros, no me va a tocar a mí, que todavía tengo mucho carrete. Bueno, ¿qué tal? ¿Cómo fue el día del pregón?
11: Bueno, pues algo espectacular. La verdad es que me hizo mucha ilusión tras la sorpresa inicial, pues a lo mejor más que por mí, por los amigos y la familia, ¿no? Siempre es un orgullo y que reconozcan tu trabajo, porque por el pregón han pasado, pues gente muy importante, ¿no? Han pasado deportistas olímpicos, han pasado grandes empresarios, han pasado escritoras de talla internacional y científicas de talla internacional. Entonces, que reconozcan un trabajo diario de una persona que al final soy como un trabajador más del ayuntamiento, pues la verdad es que es un reconocimiento muy muy grande, la verdad. Y vamos, yo me lo he pasado en grande, ¿no? Es espectacular cuando llegas allí a la sala del pleno con la firma y te haces la foto con todo el pleno ahí al completo, con los concejales ahí. Es que son momentos muy muy bonitos.
0: Bueno, momentos que yo creo que tú nunca te los hubieras imaginado.
11: Yo en la vida, si yo soy un tío de campo, si al final, con lo que he estado siempre a gustos, con mi sogueta, con el pantaloncico ya en el campo, con mis melocotones, mis tomates y los pajarillos, o sea, es mi vida.
0: Sí, sí. Y tu vida antes, que fue allí donde yo te conocí, porque siempre llevabas una cámara encima y siempre estabas muy relacionado con los temas audiovisuales.
11: Efectivamente, desde que mi hermano Gorgonio, que cuando se hizo fotógrafo hace 44 años, pues empezó a surgir el tema del vídeo. Fue toda la explosión que cambiamos del formato cine a las cámaras de beta, de VHS, y entonces, claro, necesitaba alguien que hiciera las grabaciones de vídeo, y pues ahí empecé yo a hacer mis cursillos en Barcelona, audiovisuales y guionización. Era mucho más complicado que ahora, que no había tutoriales ni internet como ahora, pero bueno, al final, de una forma autodidacta, pues al final ha sido mi profesión.
0: Fíjate que nosotros siempre hemos tenido ya un negocio pendiente con la cámara y con el micrófono. Hace poco me llamaron de Antena 3 para hacer un pequeño reportaje y digo, pero si yo no tengo cámara. Y enseguida pensé en José Luis San Juan en Guane y digo, pero si ya está jubilado, ¿a quién llamo? Y entonces les dije, oye, lo siento, que no tengo cámara, no voy a liar a ninguno. O sea que todavía seguimos pensando mucho en ti.
11: Pues sí, la verdad, sí, alguna televisión siempre ha llamado, ¿no? Sobre todo cuando había pues alguna cosilla fuera de lo normal, pues explotaba alguna cosa en algún sitio, pues siempre te llamaban, oye, imagina vídeo, ¿nos puedes hacer una grabación para el telediario? Alguna vez que Manuel Campo Vidal hizo aquí unas jornadas y contactó con nosotros, con Gorgón y conmigo, y al decirle que nosotros teníamos sistema Umatic, que era un sistema profesional en aquella época, que usamos para grabación industriales y por ahí, el tío nos dijo que grabáramos aquellas charlas que hicieron aquellas conferencias, y lo dio en el telediario nacional, porque estaba entonces de jefe de informativos, y tuvimos que mandar las cintas rápidamente al tren, porque no era como ahora que se manda por internet. Las mandamos al tren, el tren llegó a Madrid, allí en taxi a las oficinas de redacción, y pasaron al día siguiente en el telediario unas imágenes de Monzón, de aquellas jornadas.
0: Bueno, seguro que debes tener miles de anécdotas porque has estado muchos años. ¿Cuántos años te has dedicado al mundo de lo audiovisual?
11: Pues yo desde los 21 años que empecé, ahora me he jubilado con 64, pues 43, 44 años. Y he vivido toda la transformación del mundo audiovisual, desde las primeras cámaras Beta, VHS, como ya te comentaba, luego ya empezaron a venir sistemas más profesionales, DVC Pro, Umatic, DVCam. Hemos pasado por todos los formatos. Que me acuerdo los primeros ordenadores que había, aquellos Spectrum de 16K, y luego ya pues se convirtieron en Amiga de Commodore, que eran unos sistemas ya más profesionales, que tenía un Genlocker, un aparato que te permitía mezclar la imagen de vídeo con gráficos de ordenador y animaciones. Y me acuerdo que hubo un campeonato de España de ajedrez en Monzón. Hicimos ahí en pantallas grandes unos Chess Master ya con los ordenadores Amiga, y bueno, siempre hemos intentar estar a la última, ¿no? Si no te quedas atrás. Y luego la gran revolución fue el cambio de las ediciones lineales, que era lo de los magnetoscopios con un mezclador, con mesas de efectos, a las ediciones no lineales, que ha sido una gran revolución con los ordenadores, que ya entonces podías coger una imagen, ponerla para atrás, para adelante, poner varias capas, colorimetría. Entonces, claro, se te ha permitido ya una agilidad muy grande. Y ahora la democratización con los móviles y que ya cualquiera puede hacer un vídeo fabuloso con programas por internet.
0: Cualquiera, es que ahora es muy fácil, y de hecho es que está cambiando todo a pasos agigantados. Fue el pregón, y en el pregón, ¿qué quisiste transmitir? Porque claro, tú además siempre has participado en esa fiesta del pregón, en la presentación. Bueno, ahí siempre estabas trabajando, ¿no? Para recoger en primer lugar vídeos y anécdotas del homenajeado y luego grabando el pregón.
11: Efectivamente, eso ha sido un poco pues por lo que se me eligió a mí, ¿no? Por esa labor de más de 40 años grabando las fiestas de Monzón, 40 años, y luego la última etapa de cuando ya se hizo el cambio, aparece un pregón más audiovisual, que luego guionizó Toño Lasarre en la época de concejal de Vilarrubí. Pues allí ya empezaron a poner pantallas y necesitaban audiovisuales, y entonces ya entré yo a grabar y emitir el pregón. Entonces, la pregunta, ¿cuál era?
0: No, en el pregón, ¿qué quisiste transmitir?
11: Quise transmitir, sí, pues no sé si te lo conté. En el pregón primero tienes que dar una imagen de ti mismo, de tu trabajo y un poco de la trayectoria de Monzón. Entonces, para mí, Esto es como que tienes unos retales, unos tergales, y los tienes que coser, ¿no? Tienes que hacer un vestido que con esos retales, y tienes que buscar unos hilos para coser ese vestido. Yo utilicé pues la historia antigua, hablaba mucho con las zagales y zagaletas, diciéndole que antes pues no teníamos neveras, incluso les hice la broma de que como que no había móviles, ¿no? Que cómo se podía vivir sin móviles, ¿no? Luego otra línea utilicé es un poquito la del deporte, porque todos mis amigos vienen del deporte, ¿no? Otros deportes que he hecho, de balonmano, de atletismo, de fútbol, de karate, y luego el humor, ¿no? Que es un poco lo que conecté todo el pregón, con un poquito de humor. O sea, desde lo tuyo tienes que hablar de lo general, ¿no? Hablamos de todos los cambios sociales de Monzón, de las fiestas antiguas, ¿no? De mi peña La Polar. Y entonces un poco la gente que más mayor pues recordaba sus años jóvenes, y los jóvenes veían otra forma de fiestas.
8: Sí, sí. Bueno, pues este es José Luis San Juan, Guani, así te conoce todo el mundo. Y ahora que estás jubilado, ¿a qué te dedicas? ¿Qué haces? ¿En qué empleas el tiempo libre?
11: Bueno, yo vivo de maravilla. Ahora, por el verano, las mañanitas, 4 horicas al campo, con mis tomates, mis melocotones, las almendras, por ahí hace un poquillo. Por las tardes, buena siesta. Y luego, de 5:30 a 6:30, gimnasio. 6:30, 7:30, pickleball. 7:30, 8:15, natación, piscina, Iron Club, y luego la cervecita. Una maravilla, ¿no?
8: Eso lo tienes súper bien organizado, sí, de verdad.
11: Bueno, ahora que me han cerrado la piscina, tendré que salir en bici.
8: Bueno, siempre te quedará climatizada, sí, sí. Si te ha gustado eso de la natación. Oye, ¿y cómo vas a pasar estas fiestas? ¿Qué vas a hacer?
11: Pues bueno, en principio de pregonero creo que solo tengo que ir a un par de cosillas o las carrozas, irnos por ahí a hacer un poquito acto de presencia. Luego creo que, bueno, tengo que hablar con José Luis Barrio. Creo que también tendremos que ir a la misa de San Mateo, la procesión de San Mateo, y luego a lo mejor a lo de los 50 años que dan de homenaje a los matrimonios que llevan 50 años de bodas de oro. Y bueno, lo demás pues ya este año que ya puedo estar más con la familia, ¿no? Porque otros años pues igual estabas cenando y tenías una hora para cenar, porque empezaba ya las actuaciones y bueno, no paraba. Yo iba, además en Monzón, que hay 6 actuaciones a la vez, pues venga, de la Avenida de Lérida a la Plaza Mayor, que había otro concierto, luego a la Plaza San Juan, vamos, no parar. Luego por la noche a la carpa, o sea, era un no parar, y este año pues lo vamos a vivir un poquito más tranquilo.
8: O sea, todas esas grabaciones, ¿luego te las quedabas tú o se las suministrabas al ayuntamiento?
11: Sí, bueno, yo con eso hacíamos siempre un pequeño resumen, y hacíamos algunos montajes, pues por ejemplo las carrozas y el pregón y la programación de las zagaletas, y eso sí que lo hacíamos entero. Y lo demás pues para guardar archivo y para hacer un pequeño resumen que luego pasábamos en la plaza al año siguiente. O sea que tengo un archivo de fiestas espectacular.
8: La verdad que sí, habrás visto actuaciones de todo tipo, de todos los colores. Oye, ¿tú también estuviste en Teledimo?
11: En Teledimo no, yo llegué a colar con Teledimo en algunos actos, como por ejemplo recuerdo ahora el homenaje que se le hizo a Conchita Martínez cuando ganó Wimbledon. Entonces bueno, como siempre nos hemos llevado bien, pues nosotros... como productora fuimos Foto Itaca, luego nos convertimos en Itaca Imagen y luego en Imagina Videoproducciones. Y hemos colaborado mucho con el Canal 25 de Albastro, que al principio con José María Santolaria, los emisores eran nuestros de Itaca. Y entonces siempre ha habido colaboración con Teledimo, pero nosotros puntualmente a veces hacíamos emisiones por onda por nuestra cuenta, en momentos puntuales, en ferias y eso, pero en Teledimo nunca he estado de socio, pero hemos colaborado en muchas cosas.
8: Sí, sí. Bueno, ya que has hablado de José María Santolaria, yo siempre pongo la referencia en Barbastro de José María Santolaria y de Guani, de José Luis San Juan, en Monzón. Sois como almas gemelas.
11: Sí, sí, efectivamente. Recuerdo con José María que hicimos muchas cosas, ¿no? Empezamos que entonces él se encargaba de la emisión en aquellas épocas de la primitiva Ferma, y entonces nosotros con un equipo espectacular de 8 o 10 personas, pues metíamos ahí 3 o 4 cámaras, mezcladores, hacíamos unos montajes extraordinarios. Y también estuvimos en en actos muy importantes como los festivales de moda de Masvinéfar, también con nuestro equipo. O sea que nos lo pasamos de maravilla. Era trabajo y ocio a la vez.
8: Sí, sí. Bueno, pues la verdad que en muchos de esos espectáculos estaba yo por medio. Llevamos ya muchos años aquí conociéndonos con Wani. Ya que estamos hablando de las fiestas de Monzón, no sé, ¿tienes guardado en tu retina algún momento, algo vivido, así que te venga a la mente como curioso, como anécdota que pudieras contar?
11: Sí, bueno, yo siempre lo que más recuerdo, claro, es de mi época con mi peña, que éramos la Peña La Polar, ¿no? Que llevábamos un blues, un negro y éramos bastante revoltosillos, ¿no? Conté una anécdota que el Sempa, aquello que íbamos todos cuando acabábamos, y la época de los pubs, ¿no? Que entonces en aquella época los pubs se juntaban multitud de gente en los pubs y por ahí estaban las calles llenas. Yo conté una anécdota que una vez de una charanga nos preguntaron que dónde salían las peñas y nosotros muy gustosamente los acompañamos al campo de tiro. Y luego le quería poner una foto de mis amigos de La Polar para los vídeos que se proyectan y le pregunté a un amigo de La Polar, oye, ¿tenéis alguna foto de la Peña La Polar? Y me dice un amigolito, dice, no, pregunta a los municipales a ver que seguro que tienen alguna foto nuestra porque seguro que no tenían fichas. Y bueno, todos los actos, a mí yo cuando estaba grabando, pues todo esto es bonito, el pollo es una maravilla, ¿no? Con todas las aletas de Monzón, como ya también conocía de mi época de aleta, pues la subida al Mayo también es muy bonita, las fiestas, las competiciones que hacen las peñas, ¿no? Con el tiro a la soga, que la verdad es que es todo, vamos, todo es una pasada. A mí me gustaba hasta la línea esta de que hacían en San Mateo, de las revistas y por ahí con las actrices, y bueno, a mí me gusta todo, la verdad.
8: No, es que eres una persona inquieta donde las haya. Y antes hablabas del pickleball, que es una nueva modalidad así entre el tenis y el pádel. O sea, ahora estás metido en ese asunto como tu hermano.
11: Sí, sí, tú eres un gran jugador de pádel, pero bueno, ya te sé pasar la forma y al final tendrás que pasarte al pickleball. El pickleball es pues es como una especie de tenis en pista pequeña, que es una especie de entre ping-pong, tenis, bádminton y pádel, ¿no? La pista es más pequeñita, es una bola de plástico como estas que se juegan en la playa, y entonces es perfecto para tíos que somos ya un poco maduritos, para gente joven que no tenemos que hacer tantos esfuerzos, pues la verdad es que es un deporte fabuloso. Y mi hermano lo está promocionando, se han podido hacer 3 pistas en Iron Club, que ya tenemos ahí unas pistas fijas, y ahora está trabajando para ver si con el ayuntamiento, con Eliseo Martín, se puede hacer una pista para promocionar al Monzón.
8: Bueno, pues vamos a ver si el pickleball llega para quedarse. De momento, ahí está el empeño y el trabajo de Gorgonio y de José Luis San Juan. Ya despidiendo, porque podríamos seguir aquí hablando rato y rato, pero ya sabes que el tiempo en la radio es breve. De estas fiestas, de las de 2026, ¿algún acto especial que este año no quieres perderte?
11: Bueno, además tengo que decir que antes de prefiestas hice un acto muy bonito que recuerdo ahora. Tengo un sobrino nieto que está en Joaquín Costa con 5 años y hicimos allí un pregón simulado. Entonces fue bonito, le hice un pregón así como para niños y tiraron unos confetis. Y luego, pues ya te digo, el pregón que hice allí fue extraordinario, ¿no? Ver a todos tus amigos en la plaza y los vídeos que te ponen de homenaje, la firma en el ayuntamiento. A mí, sobre todo, pues lo que haremos será pasar de una plaza a otra, de estar tanto en la Plaza San Juan, viendo el rock and roll, o sea, lo más heavy, en la Plaza Mayor. Y todo lo que te comentaba, ¿no? La subida al Mayo, pues la carrera del pollo. En fin, tenemos aquí unas fiestas extraordinarias, hay muchas cosas para elegir y bueno, desde aquí quiero invitar a todos nuestros amigos de ciudades vecinas, aunque son las últimas fiestas,

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0: Hola, hola, buenas tardes, bienvenidos. Aquí comienza Fuera de Juego. Que rueden los balones. Aquí no hay VAR, que valga. Aquí se habla claro, se celebra el gol, se analiza la jugada y se le busca la explicación hasta al empate más inexplicable. Hoy se habla de la voracidad del Barcelona. 7 goles le hizo el Barça 3.0 de Flick al Racing de Santander. Y es que los nuevos fichajes han entrado en el equipo como si llevaran toda la vida en el club, gracias en parte a los pases que reciben a diario los Lamine Yamal, Rafinha, Olmo, Pedri y compañía. Uno de esos que asiste y dirige Rodri, mientras que Adeyemi y Gordon son los que se divierten. El partido del alemán ante el Racing es ejemplo de lo que sucede en el equipo de Hansi Flick. Ayer miércoles se jugaron el Barça 7, Racing 2, Deportivo 0, Sevilla 1 y Atlético de Madrid 4, Osasuna 0. Y hoy jueves se jugarán a las 7 el Betis Getafe y a las 9 y media el Málaga Villarreal. Por cierto que Florentino Pérez viajará a Ceuta con Butragueño y Pirri para mostrar el apoyo del Real Madrid en plena crisis migratoria. La cúpula directiva del Madrid se desplazará este viernes mañana a la Ciudad Autónoma para reunirse con el presidente Juan Jesús Vivas en el Ayuntamiento. El viaje cobra especial peso tras la polémica con varios futbolistas del Real Madrid en el partido frente al Elche. Esta información, confirmada ya por OK Diario, se produce tras la polémica generada el pasado martes cuando tres futbolistas del equipo merengue, Vinicius, Mbappé y Konaté, evitaron lucir al completo la camiseta de apoyo a Ceuta con el lema "Todos somos caballas" en la previa del partido ante el Elche. Vamos a repasar ahora las portadas de la prensa deportiva que vienen como siempre cargaditas de información.
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0: En la portada de Marca aparece el Atlético de Madrid, dice, embalados al derbi 4-0. Le ganó al Osasuna. El Atlético consigue doblegar al Osasuna y se llena de moral antes de recibir al Madrid el domingo. En este caso, Jonathan David se estrenó en el 11 con gol y asistencia. Y también Lenormand y Kangin Lee y Baena completaron la fiesta del Atlético de Madrid. Eso es lo que dice el Marca en su portada. Además, Lausanne da por hecho el acuerdo con De La Fuente para la continuidad. Y esto es lo que nos trae en la portada, con una fotografía del Atlético de Madrid después de la goleada. Por cierto, que también dice que el Barcelona aplasta al Racing y primer toque de Mou por las desconexiones. Eso en cuanto al Marca. En el As,

0: en el 88-1-0. Nos vamos al mundo deportivo. En la portada ya aparece el Barça. Dice, imparables, con una fotografía de Rafinha, exhibición superlativa del Barça para firmar una nueva goleada y el mejor inicio del curso en la historia del club. Además, hat-trick del Pichichi Rafinha, dos misiles de Cancelo y tantos de Gabriel Jesús y Lamine bajo el diluvio. Y en la parte inferior, el Atlético se pone a tono para el derbi goleando. Suspendido el Levante Athletic Club por una fuerte tormenta. Top 10 sin el Big 3, Djokovic, Nadal y Federer por vez primera en 24 años. Y un Celta en crisis pierde en Chipre en el estreno europeo. Y acabamos con el Sport. En el Sport también no aparece Rafinha, pero sí que aparece el Flick Team, también con el mismo titular. Imparables, coinciden tanto el Sport como el mundo deportivo. Laporta aspira a llegar a los 1.450 millones. El Madrid cubre el gesto con las camisetas. El Atlético golea sin Julián Álvarez. Y en la parte inferior, la lluvia obliga a suspender el Levante Athletic Club. Eso es lo que en el Sport aparece en su portada, en su edición de hoy jueves 17 de septiembre. Seguimos, vamos a continuar con más noticias aquí en la sintonía de Hit Radio.
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0: Bien, pues vamos a continuar y lo vamos a hacer hablando de fútbol, porque enseguida nos va a visitar Javier Anca, que por cierto estará ya a puntito de comenzar las fiestas de Monzón. Por lo tanto, vamos a repasar muchas cositas de esas que nos gusta comentar a nosotros aquí en este Totum Revolutum que tenemos hoy jueves 17 de septiembre. Vamos a ver si tenemos ya aquí nuestra sintonía para hablar de la Sociedad Deportiva Huesca, que este pasado fin de semana se llevó el primer revés serio de la temporada con la derrota ante el Villarreal B 0-3

0: y dispone de la oportunidad para redimirse en la segunda jornada consecutiva en el Alcoraz. Llega otro filial, o sea que vamos a ver qué supone esto. Otro filial, llega el Atlético madrileño. Los azulgranas aspiran a un escenario radicalmente distinto que aleje las dudas en torno al equipo y al técnico Raúl Jardiel. Los colchoneros llegan tras golear al Real Murcia por 4-0 y propondrán unos retos similares a los del mini submarino. Por lo tanto, habrá que tener mucho cuidado con el Atlético madrileño. Esperemos, de verdad, que pueda ofrecer el conjunto azulgrana su mejor versión este próximo fin de semana. Vamos a ver si ya nos escucha Javier Anca para hablar con él de todo esto, hablar del Huesca, pero hablaremos también de las fiestas de Monzón y de su Monzón. Hola Javier, buenas tardes.
1: Hola, buenas tardes Alejandro, ¿qué tal? ¿Cómo ha ido la semana? Bueno, nosotros nos vimos ayer y la verdad que lo pasamos bastante bien en el concierto que había, bueno, el concierto de Chivi de los Barrios, que estaba a tope en la Peña Zos. Y también estuvimos en la paella solidaria, que la verdad que estaba muy rica el arroz con carne, bien preparado.
0: Buenísima, buenísima. Se nota que está allí Jairo, el concejal de festejos, que es un chef extraordinario, y la paella estaba buenísima. Pues 450 menús se vendieron, ¿eh? Que no está nada mal. Bueno, pues vamos a hablar un poco del Huesca, vamos a hablar de fútbol. Vamos a empezar hablando de ese Huesca. Ya lo comentábamos contigo el pasado lunes, que no nos está convenciendo y el aficionado espera que ya de una vez por todas el Huesca se asiente en esta categoría. El próximo rival va a ser muy parecido al mini submarino, va a ser otro filial, el Atlético madrileño.
1: Sí, así es, el próximo rival es el Atlético madrileño, que lo que es cierto es que el Huesca pues no ha perdido ningún partido, lo que va del siglo XXI, lo que es que se ha enfrentado a ellos, pero lo que también es cierto es que el Atlético madrileño pues va segundo clasificado y no es casualidad porque último partido también le ganó 4-0 al Murcia, que era el uno de los líderes de la de este grupo 2, y la verdad que vienen muy motivados después de la victoria contra el líder de este grupo, así que hay que tener mucho cuidado y también por las sensaciones del Huesca que son bastante malas, pero bueno, solo queda ir a mejor después de los malos resultados.
0: Pues mira, el Atlético madrileño lleva un más 6, 7 puntos, es segundo, el Huesca es decimosegundo, lleva menos 2, o sea que recibe más goles que marca. Es un poco raro, ¿no? Después de la buena pretemporada que había hecho la Sociedad Deportiva Huesca, que ahora tenga este bajón, y no me vale que haya alguna baja, porque entendemos que hay una buena plantilla, hay una amplia plantilla y fondo de armario, y este titubeante inicio de liga, pues no se esperaba. Pero también hay que decir que acaba de empezar, que se llevan tan solo 3 jornadas, y que la liga en primera red, si es larga en segunda división, pues en primera red también.
1: Sí, bueno, sobre todo un dato que asusta un poco es que se han realizado 6 tiros a puerta en los 3 partidos que ha habido y que el único prácticamente disparo con peligro que fue uno de los tiros que fue un penalti además. Entonces, la verdad que no, las estadísticas tampoco acompañan mucho al equipo, la verdad, pero bueno, solo quedaría mejor y si no, pues a ver, no me gusta hablar de despedir a entrenadores, pero ya sabemos que siempre que primero se le corta la cabeza cuando la cosa no funciona es al entrenador, así que pues veremos qué pasa. Ojalá cambie la dinámica y vayamos a mejor y pueda ser con este entrenador. Pero si vemos que la jornada 6 o 7 la cosa sigue igual, sobre todo otra cosa es que puedes perder también, pero otra cosa es perder habiéndolo dado todo. Y se le ve al Huesca bastante lejos de su máximo nivel, pero bueno.
0: Bueno, te vuelvo a decir, te vuelvo a decir, sí, que sí, no os pongáis nerviosos los aficionados de la... Sí, sí. Sociedad Deportiva Huesca, que la liga es muy larga, que la liga es tremendamente complicada y lo importante es acabar primero en a finales de mayo o por lo menos jugar ese playoff que debería la Sociedad Deportiva Huesca. Pero que queda mucho, amigo, que queda mucho, sí. Que no nos pongamos nerviosos.
1: De momento me gustaría ser positivo, pero es que no estoy encontrando el momento nada para serlo. Me estaba ilusionando quizá lo de Douglas cuando creó bastante peligro el día de San Andreu cuando entró, pero es que también el entrenador ha probado a 21 futbolistas diferentes, que yo los había probado en las dos primeras jornadas. Luego tiene tres jugadores inamovibles que de momento son los únicos que han jugado todo, que son Guillem Molina, Salva Ruiz y Víctor García, es decir, gente de la zona defensiva. Y luego que sobre todo seis tiros a puerta, pues me preocupa un poco el tema. Y luego que es sobre todo destacar lo de que decía yo de la lenta circulación de balón y la escasa movilidad en ataque. Porque, por ejemplo, gente como Presaco, que me parecen jugadorazos que pueden marcar diferencias, pues no están apareciendo todavía. Así que no sé qué más queda por probarle a este entrenador. Pero sobre todo también tendrá que trabajar la mentalidad de los jugadores, que seguro que ahora mismo están un poco desmoralizados. Y también es importante recuperar la mentalidad positiva y la de que sí que se puede salir de aquí.
0: La complejidad se multiplica evidentemente cuando un entrenador tiene que enhebrar esa aguja perfecta con un montón de jugadores nuevos, ¿no? La curva de aprendizaje es más larga y hay problemas de sinergia, ¿no? Encontrar el equilibrio perfecto para que piezas tan diferentes cooperen entre sí sin estorbarse, y por lo tanto esto cuesta un poquito, ¿eh? Son 38 jornadas, llevamos tres. Es que, mira, a mí que se hable ya la tercera jornada de cesar a un entrenador o que este entrenador no vale, de verdad, es que me enerva, me pone los pelos de punta.
1: Yo lo digo por las malas sensaciones, es que realmente analizas todos los partidos y que no hay nada, nada positivo realmente, pero bueno. Lo positivo, que tenemos una victoria, que tenemos 4 puntos, aunque parezca mentira, vamos 12avos y que pues solo queda mejorar todo, porque el último partido es como malas sensaciones, pero bueno. Sobre todo hay que aprovechar que jugamos en casa y pues a ver si tenemos suerte y podemos ganar como el primer partido. Uh-huh. Y luego buenas noticias, que todo no van a ser malas noticias.
0: Venga, a ver, dame alguna buena.
1: El regreso de Quique Fornos, que podría ser una buena incorporación a la defensa, que lo vimos bastante bien en pretemporada, pero sigue siendo contra el Nastic, el trofeo de Tarragona, y ya ha pisado césped y ya prácticamente está disponible para jugar titular.
0: Uh-huh. Bueno, pues pendientes de Fornos, pendientes también de Jimmy, de Collado y de Mario, sí, García, ¿no? Que Raúl Jardiel no ha podido contar con ninguno de ellos en el entrenamiento de hoy.
1: Sí, se han trabajado un poco al margen, sobre todo en bicis estáticas, que los hemos podido ver. Y bueno, pinta que yo creo que el sábado sí que estarán disponibles. Pero bueno, hay veces que tienen sobrecarga y reparto de cargas y tienen que estar un poco al margen. Pero bueno, a ver, es que tampoco me parece mala la plantilla. Por eso digo que en el momento que des con la tecla o que a lo mejor el rival pueda cometer algún error, pues es el momento de aprovecharlo. Así que esperemos que, sobre todo, a ver si hay suerte y se puede empezar ganando el partido.
0: Bueno, pues a ver qué pasa contra el Atlético madrileño, que ha empezado también muy bien, el equipo filial. Sí. La verdad que, fíjate quiénes ocupan las primeras posiciones.
1: Es el máximo anotador, además, en cuanto a goles, más 6.
0: Sí, sí, sí. Que lleva muchos.
1: 8 goles, a favor.
0: El Atlético madrileño. Pero bueno, lo que yo te decía, que tanto el Villarreal como el Atlético madrileño, que son los dos primeros, son filiales y por lo tanto ahora siempre estamos hablando de que los filiales tendrían que jugar su liga, ¿no? Que van aparte.
1: Debo comentar en cuanto a filiales que son equipos que también llevan un rodaje de 3-4 años en los que jugadores ya se conocen, ya han jugado juntos toda la vida. Bueno, los últimos 3-4 años, y el resto de equipos, pues sí, es verdad que a lo mejor tienen menos rodaje, como es el Huesca. A ver, no es una excusa, pero es una realidad, que los automatismos y las cosas ya le van saliendo más fácil a equipos que llevan trabajando varios años juntos los jugadores.
0: Uh-huh. pues aquí hay tres filiales y tres muy buenos filiales, como son el Villarreal B, el Atlético Madrileño y el Real Madrid Castilla, donde juega Roberto, ¿no? Que empezó desde el banquillo el primer partido contra el Teruel, pero ha sido titular en los dos últimos partidos, Roberto Martín.
1: Sí, así es. No lo he podido ver mucho, la verdad. El primer partido lo vi, que lo puse en el minuto 70. El segundo sí que miré estadísticas y jugó todos los 90 minutos. Y si tú me dices que el último también, pues significa que Roberto pues es un jugador importante para Castilla. Y de momento Castilla pues lleva un empate, una victoria y una derrota, que la verdad que se llevaron una sorpresa en Águilas cuando le metieron gol utilizando la estrategia del corro de la patata en el corro. Y salieron uno para cada lado y ha salido por todas partes.
0: A ver, ¿cómo es eso? ¿Cómo es la estrategia del corro de la patata?
1: Pues que están todos haciendo corro de la patata y en el momento que saca el córner, pues cada uno pues se desmarca hacia un sitio diferente y así pues despistas un poco a la defensa y abres hueco para que otro entre a rematar.
0: ¿Y esto quién lo hizo? ¿El Águilas?
1: Sí, lo hizo el Águilas, le salió y fue el único gol de partido.
0: Del Castillo. Vale, vale. Pues el Águilas, el equipo murciano, estrategia, el corro de la patata. Y cuando llega uno de los jugadores, pues cada uno sale en estampida a ver lo que pilla. Curioso, curioso el circo que montó el Águilas en el último partido frente al Real Madrid Castilla. ¿Alguna cosa más de la Sociedad Deportiva Huesca?
1: Pues nada más, que bueno, que ha habido en todos los partidos cambios al descanso y que tampoco han hecho efecto, por eso que estoy un poco en modo negativo por el tema de que no veo ahora mismo nada cosas positivas, pero bueno, por eso, ya que la cosa pinta tan mal, pues solo queda mejorar, obviamente, eso espero.
0: Venga, pues dejamos a la Sociedad Deportiva Huesca, vamos a hablar del Atlético de Monzón, que jugará el próximo partido contra la Unión Deportiva Fraga, que ya le derrotó en la Copa Diputación, y quería saber también tu opinión, que el lunes casi no hablamos del Atlético de Monzón. ¿Qué te pareció el Monzón en ese último partido en casa ante el Robres?
1: Pues a mí me pareció bastante bueno el partido que hizo. Sí es verdad que se relajó 5 minutos y le metieron esos goles, pero bueno, tampoco hay que hacer un drama de ello y hay que coger lo positivo, sobre todo un Quique Rausel que me gustó mucho y que lo vi bastante clave en el encuentro y bueno, que se estrenó.
2: Bueno, vamos a hablar con Iker Fernández, jugador del Robres. Jugador.
0: Perdona. Sigue. Que es que luego quiero poner la entrevista que le hicimos a Iker Fernández.
1: Vale, perfecto. Pues eso, que también el brasileño se estrenó en el casillero goleador. La verdad que estamos esperando que metiera gol y ya lo consiguió. Esperemos que esto le dé confianza. Y luego, pues sobre todo, el buenísimo debut de Mauro, que se le vio alguna buena jugada por banda. Y sobre todo lo importante, que metió el gol definitivo, que si no hubiera llegado ese 4-2, hubiera quedado el empate el partido 3-3. Y así que su gol fue definitivo y clave para los 3 puntos.
0: ¿Quieres escuchar a Mauro?
1: Sí, eso, Mauro. Mauro Sánchez, del nuevo fichaje que le hicimos unas preguntas y la verdad que el chaval nos cayó bastante bien y pudimos nos contó un poquito de toda su trayectoria futbolística.
0: Pues venga, vamos a escuchar a Mauro. Esto es lo que nos contaba al término del partido, el flamante fichaje del Atlético de Monzón.
3: Sí, a ver, he llegado para, bueno, también para aportar esto, ¿no? La velocidad arriba y bueno, el gol ha sido un regalo ansiado por el fichaje a última hora.
4: Más una buena jugada, una buena triangulación, ¿no? Que has llegado desde atrás, la has visto perfectamente y al final pues ese gol que siempre viene bien, ¿no? Para cuando uno llega a un equipo y marcar.
3: Sí, claro, a ver, el partido estaba siendo un poco correcalles, estaba siendo un poco de ida y vuelta y lo queríamos calmar un poco, pero ellos también nos apretaban arriba, no querían que golpeásemos fácil y bueno, les hemos pillado hemos ganado el duelo, acá hay una segunda jugada. Ha tenido la suerte de que me ha caído a mí, le ha puesto a la espalda del lateral que había saltado con el extremo y bueno, también el mérito también a mis compañeros que la ha centrado muy bien, me la ha dado muy bien Pablo.
5: Yo te quería preguntar qué es lo que te ha hecho decantarte por venir finalmente al Atlético Monzón.
3: Bueno, a ver, el Atlético Monzón es conocido también por toda España porque es uno de los grandes, por no decir el más grande de la tercera red de aquí aragonesa. Y bueno, llevaba muchos años seguidos haciendo playoff y se quedan con la espinita de subir y bueno, yo creo que este será el año.
5: Esperemos que sí. Y luego quería preguntarte qué es lo que te ha pedido Mariani, porque no solo te hemos visto en banda, también te hemos visto un poco más dentro del área.
3: Sí, a ver, me ha pedido que le aporte a mis cualidades al partido, que es la rapidez en banda, pero bueno, que también había que ayudar mucho en defensa y recoger los duelos, y bueno, y las ayudas arriba y llegar al área ya es un instinto de cada uno, ¿no? Que el que quiere meter gol, pues tiene oxígeno para llegar y para defender a la vez.
4: Mauro, ahora ha visto el partido final, la afición. Difícil que aquí se vayan los puntos, ¿eh?
3: Sí, a ver.
4: ¿Habían hablado o no de la afición del Atlético Montoya?
3: Me han hablado, pero bueno, yo la conocía ya un poquillo de la afición, me he informado y bueno, hoy la he podido conocer y a ver qué tal. ¿Y cuál era la otra pregunta, era?
4: Sí, no, era eso, porque allí quizás en Extremadura la afición, la del Badajoz, ¿no? Quizás es comparable en este sentido.
3: Sí, a ver.
4: El resto es más fría la afición de allí, ¿no? En Extremadura.
3: Claro, allí son pueblos más pequeños, con menos habitantes, pero bueno, sí que es verdad que he notado cambio de afición y bueno, me siento aquí ya desde el primer momento querido y eso hace mucho a un jugador.
4: Bueno, no sé si prometes goles al final de la temporada, ¿prometes una cifra o lo que salga?
3: Bueno, yo tengo guardada también una cifra en mis notas, pero bueno, que al final no es lo importante. Al final lo importante es ayudar al equipo y sí, lo importante es el equipo.
5: Pues nada, gracias y mucha suerte para el partido contra el Fraga y esperemos que te vaya muy bien la temporada.
3: Muchas gracias, intentaremos. Nos vemos cada partido, claro.
4: Me imagino, será difícil ahora de entrar de titular porque ya acabas de llegar, pero bueno, es importante también el jugador que llega desde banquillo porque sigue aportando, ¿no? Sigue.
3: Claro, a ver.
4: No se rompe la dinámica, ¿no?
3: Bueno, poquito a poquito se irá entrando y claro, y por qué no dentro de una jornada, pero bueno, yo sigo trabajando para el equipo y que eso es lo importante.
4: Muchas gracias.
3: Muchas gracias a vosotros.
0: Bueno, las palabras de Mauro, el nuevo extremo del Atlético de Monzón, que llegó y cayó de pie porque anotó un gol que a la postre fue importante para el Atlético de Monzón. ¿Algo más del Atlético Monzón?
1: Pues que ayer se anunció el fichaje renovación de Óscar Carrera del Pipa y que va a seguir jugando de rojiblanco. La verdad, se esperaba bastante esta noticia con ganas porque, bueno, al final de la pasada temporada sufrió una lesión en la rodilla que le obligó a pasar por quirófano este verano y ahora que ya avanza bastante la recuperación y demás, pues ha anunciado este nuevo fichaje renovación que la verdad que va a aportar sobre todo esa altura y ese físico que hace falta también en defensa, un jugador con su altura y que puede dar pues darnos un perfil diferente en defensa. Y a ver cuándo también se recupera Pablo Buil, que creo que puede ser un importante recuperación para el equipo. Así bueno, que veremos qué tal. Y en cuanto a Mauro, yo creo que no sé si contra Fraga será titular, pero me parece bastante bueno y creo que tarde o temprano yo creo que va a acabar jugando titular también.
0: Sí, sí, sí. Bueno, pues vamos a ver qué pasa contra el Fraga el próximo partido. ¿Viste ayer el partido de Copa Federación entre el Tarrasa y el Binefan?
1: No pude verlo, pero bueno, sí que me he enterado de cómo le fue la cosa. Es que el Binef reforzó la prórroga contra el Terrassa y luego en la prórroga pues le acabaron metiendo ese 4-0, pero pudo aguantar hasta el minuto 90 y luego pues ¿no? Y sobre todo el tema físico de un equipo como el Terrassa, que juegan muy bien estos equipos de la Liga de Cataluña, pues se había superado el Binefar. Y bueno, minuto 95, gol de Méndez, minuto 110, el 2-0, gol de Barrero, el 3-0, en el 113, otro de Méndez, y luego el 4-0, en el minuto 120 de Marcet. Uh-huh. Al final, pues, bueno, y un partido que también tuvo que detenerse en el minuto 57, por una tormenta eléctrica y tuvo que estar 20 minutos parado. Y luego, pues al final, pues lo que digo, aguantó el Vine para aportar la prórroga, pero luego se vio superado por ese 4-0 en la prórroga. Uh-huh. Por los goles.
0: Pues una pena, porque jugó muy bien el Club Deportivo Binefar, que consiguió llevarle a la prórroga a un equipo de superior categoría, que tuvo oportunidades clarísimas, de haber marcado algún gol durante el tiempo normal y luego también durante la prórroga, pero clarísimas, un palo que dio al principio del partido, varias oportunidades solo delante de la portería. En fin, me gustó mucho, el Club Deportivo Binéfar, que se las hizo pensar difíciles al Tarrasa hasta que llegó la prórroga, y allí la experiencia, la veteranía. Méndez, que es un jugador... ¿Perdona?
1: Que metió doblete, Méndez.
0: Sí, metió dos goles. Este lo ficharon del San Andreu, pero por un pastizal. O sea, este podría haber jugado en primera ref y no quiso porque el Tarrasa le daba una pasta y se ha ido al Tarrasa. Anotó dos goles, pero...
1: ¿Es portugués?
0: Pues no lo sé. No sé dónde es Méndez.
1: Por el apellido.
0: Hombre, es morenito. Te celebra los goles, da una voltereta, ¿sabes?
1: Lo celebra como Aubameyang.
0: Sí. Y da una voltereta, es un portento físico el chico este. Y nada, pues eso. Se estrenó porque no había marcado todavía en Liga, no había marcado en competición oficial y los hizo esos dos frente al Club Deportivo Binéfar. Bueno, buenas sensaciones del Club Deportivo Binéfar tras el partido de Tarrasa. Si hubiera tenido más tiempo, hubiera hablado con Mario Gibanel, que jugó también allí en el Tarrasa, y le hicieron como una especie de homenaje a Mario Gibanel por ser jugador de Binéfar y haberlo sido de las dos plantillas, del Binéfar y del Tarrasa.
1: Sí, luego quería comentar también en cuanto al Binéfar, es que han mejorado la iluminación de los olmos y han hecho una inversión de 12 nuevos focos que les han costado un valor de 21.450 euros y va a ser una gran mejora del campo de los Olmos.
0: Pues la verdad que sí. Más de 20.000 euros, ¿no?, que se ha gastado el ayuntamiento.
1: Sí, la verdad, buen dinero, y seguro que ahora ya pues podremos disputar otro buen derbi entre Binéfar y Monzón, como nos hubiera gustado.
0: Bueno, pues no sé si me quieres contar alguna cosa más. En unos minutos voy a tener aquí a el concejal de deportes del Ayuntamiento de Monzón para que me hable un poco del deporte durante estas fiestas, porque no solo es fiesta, tradición, música, sino que también hay deporte, ¿eh? Hay muchos equipos que juegan, hay muchas carreras y muchos eventos relacionados con el deporte, ¿no? ¿Tú tienes alguno favorito de estas fiestas de Monzón? ¿Vas a alguno de ellos?
1: Bueno, no sé si la subida al Mayo se considera deporte, pero también me lo paso bastante bien. Y luego en la carrera del pollo también, como siempre. Entonces, pues eso ahí. Y luego también el domingo, obviamente, es parte de las fiestas el partido de fútbol. Y si no me equivoco, también hay otra carrera en alguna otra parte, que ahora mismo no recuerdo dónde era. Creo que era por aquí, por la zona de la Jacilla, una carrera que hacen. Es a las 4 de la tarde. Bueno, aunque creo que eso es de bicis, ¿no? Si no me
0: equivoco. De ciclismo. Pero esa carrera que la presento yo será enfrente de tu casa, en la Avenida Lérida.
1: Exacto. Sí, esa es la otra carrera que hay. Bueno, pues siempre tiene que haber un poco de deporte en esta fiesta.
0: Copa Criterium, este próximo sábado por la tarde a las 4:30. Ahí estaremos animando a todos los ciclistas. Y nada, a mí ya la mente se me va en el funeral. Me parece que ha tenido lugar esta mañana en Barbastro por el fallecimiento de Gomi, el ciclista aroastense que perdía la vida el pasado domingo en un accidente de bicicleta, precisamente cuando practicaba su deporte favorito. ¿Algo más o lo dejamos?
1: Pues nada, que hoy continúan las fiestas de San Mateo y luego tenemos las carrozas a las 8:30 y luego a las 9:30. Bueno, las carrozas, perdón, a las 8 y luego a las 9:30. Es el codetazo en la plaza, que este año, en vez de hacerlo antes de las carrozas, pues lo hacen después. Y el recorrido va desde San Juan Bosco, desde cerca de Salesianos y del Hotel Mar, pues hasta la Plaza Mayor.
0: Pues Javier Anca, muchísimas gracias por estar con nosotros. Felices San Mateo, felices fiestas. El lunes te daremos pues fiesta, ¿no? Para que hagas lo que quieras.
1: Sí, a lo mejor sí que puedo estar el lunes también, ¿vale? Ya te iré diciendo algo. Y bueno, el codetazo y pregón de Peñas es a las 9:30. El pregón lo hace la Peñazos, que hace 40 años. Por eso ayer hizo dos conciertos antes de fiestas. Luego a las 12 de la noche es la fiesta ochentera de los 40 Classic en la Plaza Mayor. Luego también en Plaza San Juan el concierto de Dame Veneno. Recorrido Tasquero de Cola Charanga a la 1:45. Y a las 2:30 en el baile de madrugada en el Sempa, pues tenemos la visita del cantante Henry Méndez, que seguro que nos hace bailar esta noche.
0: Pues Javier, un saludo, cuídate, felices fiestas, lo dicho.
1: Que vaya muy bien, nos vemos por las calles.
0: Adiós, un abrazo, adiós, adiós. Despedimos a Javier Anca, nuestro compañero desde Monzón, y nosotros seguimos.
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0: Vamos a continuar. Antes ya lo habíamos anunciado que íbamos a escuchar a Iker Fernández. Iker Fernández es un chaval de Barbastro, hijo de Carlos Fernández, que fue también futbolista, muy buen futbolista de aquella tercera división y segunda B, que ha estado en Barbastro, estuvo también en las categorías inferiores del Huesca, en las categorías inferiores del Monzón, y luego pasó a Zaragoza y ha acabado en el filial del Ebro, en el Robres. Hablábamos con Iker Fernández, con el barbastrense, al término del partido entre el Atlético de Monzón y el Robres. Bueno, vamos a hablar con Iker Fernández, jugador del Robres, jugador barbastrense. Hola, Iker.
8: Hola, muy buenas noches.
0: Pero que también has jugado varias temporadas aquí en el Atlético Monzón.
8: Sí, sí, he estado unos cuantos años aquí.
0: Bueno, ¿y qué tal por el Robres?
8: Muy bien, muy bien. Un club que trabaja muy bien, que es un equipo joven y que tenemos mucha ambición y que estamos muy contentos porque yo creo que esta temporada va a ser buena.
0: Bueno, Iker Fernández, ¿qué tiene? ¿Cuántos años tienes ahora, Iker?
8: 20.
0: 20, o sea, recién salido de juveniles.
8: Bueno, un año llevo, el año pasado ya salí de juveniles hace dos.
0: Hace dos añitos. Tú eres de Barbastro, eres hijo de Carlos Fernández, con pasado en la Unión Deportiva Barbastro. ¿Pesa eso de tener a tu padre que haya sido jugador y que le guste tanto el fútbol?
8: Bueno, más que pesa es que siempre al acabar cada partido, como le gusta mucho el fútbol, siempre te está animando y te está corrigiendo, y bueno, eso quieras que no ayuda. Y la verdad que estoy muy orgulloso de él y doy gracias a él porque estoy aquí por parte de muchos consejos suyos y que desde pequeño me ha inculcado pues el amar al fútbol.
0: Pero tú no llegaste a verle jugar en la Unión Deportiva.
8: No llegué.
0: Bueno, ¿y cómo te inicias tú en el fútbol? ¿Empiezas en el Barbastro, pero luego pasas aquí a la Atlético Monzón? Cuéntame un poco.
8: Bueno, yo empiezo en Barbastro hasta Levines, que me ficha el Huesca, y estoy dos años ahí, infantil, los dos de infantil. Luego voy a Barbastro y en Cadete División de Honor me ficha aquí el Monzón, que estuve aquí Cadete División de Honor y primero y segundo año de juvenil. muy contento porque Monzón siempre trabaja muy bien, es un club impresionante y estoy muy agradecido de lo que han hecho en mí porque me han creado un jugador también, es una parte de mi trayectoria y estoy muy agradecido con ellos.
2: Luego te vas a Zaragoza, vas a estudiar.
8: Sí, me voy al Racing Zaragoza, División de Honor Juvenil, y me voy a estudiar ahí en Zaragoza. Y ya salgo de juveniles y me ficha el Robres. Y este es mi segundo año aquí y estoy bastante contento, muy contento con ellos.
2: Un equipo muy joven, ¿verdad? Que os tenéis que hacer. El objetivo pues es la permanencia y sobre todo hacer futbolistas. No sé, para el Ebro, porque aquí os veo la camiseta con el escudo del Club Deportivo Ebro. Hay buen trato. ¿El Ebro se preocupa también de su equipo filial?
8: Sí, sí, sí. Somos un equipo joven, lo que tú has dicho. Y porque somos jugadores que yo creo que tenemos grandes cualidades, que si mejoramos poco a poco con el gran cuerpo técnico que tenemos, que nos hacen mejorar día a día en aspectos tanto tácticos como también de club, de que seamos una familia y que eso creas que nos ayuda en el campo, yo creo que sí, el Ebro también está muy cerca nuestro y la verdad que muy, muy contento con ellos.
2: ¿En qué posición estás jugando?
8: Y ahora de medio, de pivote.
2: De pivote. Bueno, hiciste una faltita al Atlético Monzón, que la tiró muy bien Pablo Hernández y significó, me parece, el 3, ¿no? El tercer gol del Atlético de Monzón. En fin, una falta de esas que además nada más empezar el partido, la segunda parte.
8: Sí, bueno, yo no quiero tampoco meter nadie en el partido. Yo creo que es una falta bastante dudosa porque nos estamos agarrando los dos. Es una falta que si pitas esa tienes que pitar prácticamente todas, y si pitas esa falta tienes que estar parando el partido todo el rato porque continuamente hay agarrones, pero porque es fútbol, es contacto. Yo creo que tienes que entender que si eres árbitro de fútbol tienes que interpretar situaciones que son acciones de juego, no tienes por qué pitar todas las faltas que veas, y que sí, si son, sí, pero a mí me parece muy poco. Pero bueno, que tampoco hemos perdido por esa falta, que yo creo que hemos hecho un buen partido, era un equipo grande, sabíamos dónde veníamos, pero estamos en proyecto de mejora y esto vamos a darle la vuelta y estoy seguro de que vamos a conseguir grandes cosas esta temporada.
2: Bueno, pues a ver si es así. Iker, ¿qué estás estudiando?
8: Magisterio.
2: Magisterio, ¿se puede compatibilizar el estudio, los entrenamientos, el partido del fin de semana?
8: Sí, sí, sí, yo creo que si te organizas todo es posible y bueno, a veces llegas cansado a después de entrenar y bueno, no te apetece mucho, pero bueno, sacas esa fuerza de voluntad que tienes que tener, porque si no llegas a todo. Pero bueno, sí, estoy organizándome y llegando más o menos como puedo. Sí, todo perfecto, muy bien.
2: Bueno, pues este es Iker Fernández, jugador de Barbastro, que pasó también por las categorías inferiores del Atlético Monzón y ahora está en el Robres de tercera división. Iker, suerte y que siga esa evolución tuya en el equipo.
8: Muchas gracias y gracias por la entrevista. Y bueno, que seguro que volvemos a vernos y estamos todos orgullosos de mi pasado y de mi presente ahora. Así que muchas gracias.
0: Las palabras de Iker Fernández. Qué buen chaval, ¿eh? Y gran futbolista. Venga, hacemos una pequeña pausa y continuamos aquí en la sintonía de Hit Radio.
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0: Por cierto que el Barbastro sigue preparando intensamente ese partido contra el Barça Athletic, contra el Barça B, este próximo domingo a las 5:30 de la tarde. Hoy se movía por las redes una fotografía del actual entrenador de la Unión Deportiva Barbastro, Iván Martínez, marcando a Bojan Krikić. ¿Te acuerdas de Bojan? El exjugador del Fútbol Club Barcelona. Bueno, en aquel momento era jugador del equipo filial. Pues ahí está, esa fotografía que volvía a poner en juego ese Barbastro Barcelona de hace, pues, ¿cuántos años será? 18, 19 años, era un chavalote Iván Martínez. Bueno, vamos a continuar porque ya nos está esperando también concejal de deportes del Ayuntamiento de Monzón, Eliseo Martín. Con él vamos a hablar un poco del otro San Mateo, porque hay muchas actuaciones musicales, hay muchas actividades culturales, tradicionales. Pero vamos a hablar del deporte, que también tiene mucho protagonismo en estas fiestas de San Mateo. Empezando por esa carrera de ciclismo en la que estaremos el próximo sábado por la tarde, Copa Criterium. Pero hay más actividades deportivas que vamos a tratar de hablar con Eliseo Martín. Vamos a ver si tenemos ya por ahí a Eliseo. ¿Eliseo? Pues a ver si recuperamos, porque tenerlo, lo teníamos a Eliseo, pero no ha llegado a sonar aquí su voz. Espero que no se... Ahora sí que vamos a hablar con Eliseo. Hola, Eliseo, felices fiestas.
12: Gracias.
0: Bueno, ¿qué tal? Porque las fiestas oficialmente empiezan esta tarde, ¿no?
12: Bueno, desde el chupinazo que hemos dado esta mañana con todo el tejido más joven de la ciudad, yo creo que se da como comenzada la fiesta. Al final hay dos chupinazos, el más joven para todo el tejido más escolar y hasta los 14, 15 años, y luego lo que tenemos esta tarde a las 7:30, que es el de Peñas, que al final pues da un poco inicio tanto mañana como tarde a estas fiestas.
0: Uh-huh. Bueno, y el concejal de deportes, con tanta actividad deportiva que hay durante estos días, pues estará de aquí para allá, ¿no? Ya empezaste el pasado lunes con el torneo de fútbol empresas, segunda edición, ¿no? Que hubo una buena participación y luego hay muchísima actividad deportiva estos días.
12: Sí, bueno, al final te involucras en todo el tejido festivo de la fiesta de Monzón. Al final vas a muchísimos actos que no tienen que ver con el deporte, pero sí que es verdad que tenemos ya por tradición varios eventos deportivos que, bueno, en este caso podemos hablar de la carrera del pollo, que cumple 40 años, que tendremos el viernes a las 9 de la noche en la calle Santa Bárbara. Y bueno, pues como decimos, 40 años, pues es realmente un evento totalmente tradicional, igual que la carrera ciclista que tenemos el sábado, o pues lo que es el club de tiro, que el domingo pues también tiene a las 10 de la mañana la tirada de precisión, el club de pesca, que también pues en el río Cinca tiene ese trofeo San Mateo de pesca. Al final son eventos que vienen relacionados con el tejido festivo de San Mateo, y viene siempre, pues, tanto en previas como en propias fiestas, pues ese tipo de eventos deportivos que llevan muchísimos años haciéndose.
0: Uh-huh. Muy bien, hablar de la 40 edición de la carrera del pollo, pero es que el Trofeo San Mateo de ciclismo llevamos 54 ediciones haciéndose el Trofeo de ciclismo, que ahora se ha incluido dentro de esa Copa Criterium que se organiza a lo largo de estas últimas semanas antes de llegar a las fiestas del Pilar. Pero hay también cosas también relacionadas con el deporte. Por ejemplo, el partido de fútbol. Que yo no sé qué pasa, pero el Atlético de Monzón no tiene suerte con el partido de fútbol, casi siempre pierde su trofeo, o es muy señor y dice, bueno, pues ya que jugamos contra otro equipo aquí, vamos a darle la posibilidad de que se lleve la victoria. Ojo que ese partido de fútbol se va a jugar en Fraga y gracias al Fraga ha posibilitado que el partido se juegue el domingo en Monzón.
12: Bueno, pues al final lo que tenemos que romper es la tradición. Al final a todos nos gusta ganar en casa, sobre todo con la afición en la grada. Y creo que al final, pues como decimos, es tradicional, es un trofeo que bueno, siempre estadísticamente se queda fuera, pero bueno, en este caso pues esperemos que con toda la afición que está últimamente viniendo al campo, pues podamos celebrar que en esta ocasión se quede en casa.
0: Uh-huh. Pues habrá partido de fútbol el domingo a las 7 de la tarde. También es un deporte, el tiro al plato. También el tiro al plato lleva muchísimos años haciendo esa tirada de precisión en el campo de tiro Santa Quiteria. Y bueno, también habría que recordarlo, ¿no? En las fiestas que hay tiro al plato y tiro de precisión.
12: Sí, a ver, nos recuerda cuando oímos los tiros, porque la verdad que desde arriba, desde el campo de tiro, pues se oye cuando hay cualquier competición de tiro, y en este caso pues es tradicional, al final por fecha siempre cae normalmente el domingo, y bueno, en esta ocasión pues tendremos que partirnos un poquito. A primera hora de la mañana, a las 10 de la mañana, estaremos en el campo tiro dando comienzo, y luego pues tendremos también ese trofeo de pesca, que tendremos hasta las 2 de la tarde pues en el río Cinca, debajo de la autovía, pues también muy tradicional. Y que, bueno, pues al final terminan celebrando pues en los sotos una comida pues de fraternidad con todos los participantes y con la entrega de premios. Y sobre todo, como decimos, al final es una variedad de deportes que siguen cumpliendo años y bueno, que al final, por la salud de los clubes, agradecemos de que sigan esa tradición.
0: La subida al Mayo, eso no lo consideramos deporte, ¿no?
12: Bueno, deporte realmente hacen los deportistas que intentan llevarse los premios, pero bueno, al final yo creo que es una competición que viene un poco involucrada siempre con el tejido social de las peñas, ¿no? Al final las peñas inventaron ese tipo de campeonatos, pues el de comer, el de beber, el de la subida al Mayo. Al final son muy tradicionales, muy atractivos, reúne muchísima gente en la parte más central del pueblo, en la Plaza Mayor, y al final, pues lo que decimos, pues es muy tradicional porque lo inventaron en su día las peñas van cumpliendo años, siguen organizando estos eventos y al final pues le dan pues ese ambiente tan chulo que tienen pues esos eventos que organizan ellos, ¿no?
0: Uh-huh. Luego también para los más pequeños, ya rescatando también del programa, el viernes 18 a las 11 de la mañana, junto al Espacio Joven, ha preparado la Escuela River una gincana de fútbol que también está abierta pues a todos los chavales que quieran participar, ya que los niños no van al colegio estos próximos días. Bueno, pues mucha fiesta, mucho deporte en Monzón. Vamos a felicitar las fiestas al concejal de deportes, a Eliseo Martín. Le vamos a preguntar que cómo va a pasar estos días de fiesta Eliseo y su familia.
12: Bueno, pues al final de lado a lado, ¿no? Porque Monzón tiene un montón de eventos y lo que hacemos es intentar llegar a la gran mayoría de ellos, y luego pues también en ciertos momentos pues compartir con amigos, con conocidos. La verdad que la fiesta de Monzón se vive en la calle, vuelves a ver gente que vuelve a Monzón para celebrar estas fiestas, y al final es un momento de encuentro, de celebración, y yo creo que es un momento muy esperado por cualquier montisonense, ¿no? El poder celebrar en la calle, y en esta ocasión con una gran previsión de tiempo, que podamos disfrutar todos de las fiestas al 100%, y bueno, pues al final, pues lo que decimos, en conciertos, en actividades, en festividad en general, pues al final nos encontramos en muchos sitios, y yo creo que es un momento especial para cualquier montisolense.
0: ¿Y algún acto especial para Eliseo?
12: Bueno, la verdad que, como decimos, la celebración de la carrera del pollo, yo soy antiguo corredor de esta carrera del pollo, la veía desde niño, como comentas también, la carrera ciclista, pues yo tengo 52 años y lo he visto prácticamente toda mi vida. Al final, dentro de la carrera del pollo es una tradición que tiene mucha acogida, muchísimo público, que pues ha seguido superviviendo al paso del tiempo con ese atractivo, sobre todo por la relación de al final de hacer una carrera atractiva con primas metas, con sprints, con música, con el público pues al pie del circuito. Y es una cosa que he vivido desde niño, y en esta ocasión que cumplimos pues esa cifra redonda de los 40 años, pues habrá alguna celebración especial, traemos a gente que forma parte de esta carrera, de los inicios, de esta tradición que no deja de ser tradición de Monzón, sino una tradición aragonesa de las carreras de los pollos por todo pues lo que es Aragón, y bueno, en esta ocasión pues como decimos la vamos a celebrar un poquito de manera especial por ser esos 40 años, y bueno, pues como decías al final pues hay muchos eventos y todos tienen su magia.
0: Claro que sí. ¿Y a qué hora va a ser la carrera del pollo? A ver si este año podemos llegar.
12: Pues la carrera del pollo puntualmente se hará a las 9 de la noche en la en el Paseo Santa Bárbara, en el sentido de que lo hemos metido en la zona más céntrica, al final delante de pues algunos de los bares más conocidos de Monzón, y eso hace que pues la gente que está pues pasando un buen rato al final se una pues a la carrera, que pues también se una a esa tradición que es la de soltar primas, ese dinero que puedes donar a la organización para que lo suelten a los corredores, al grupo que tú quieras. Es una tradición que antiguamente hacían las peñas, y en este sentido pues al final el corredor lo agradece mucho. Son muchísimas vueltas, al final el circuito es una vuelta muy corta, tan apenas 180 metros, son 60 vueltas, hay muchísimas primas, es una carrera trepidante con mucha emoción, y lo que hace pues es que al final podamos disfrutar de este deporte del running o del atletismo pues con el paso de los 40 años, que siga con esa vida y esa vitalidad que tiene esta carrera.
0: Pues era momento para repasar también el entramado deportivo que ha preparado, que ha organizado la Comisión de Fiestas junto con las peñas y las asociaciones de Monzón, para que el deporte también esté presente en estas fiestas. Como decía el concejal de deportes, Eliseo Martín, tienen mucha magia. Un abrazo, Eliseo, y felices San Mateos.
12: Gracias, un abrazo, Alejandro.
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0: Estamos en el fuera de juego. Estamos viviendo el mejor deporte sin dejar nada fuera de juego. Si ha habido goles, lo contamos. Si ha habido polémica, la analizamos. Si ha habido un penalti, discutimos. Ha empezado la liga en el fútbol femenino, en la tercera división autonómica. Ya segundo partido, el que va a disputar este próximo fin de semana el equipo que dirige Mario Sin. Vamos a hablar con Mario para que nos cuente cómo fue el debut del equipo de tercera división, de tercera red. Hola, Mario.
1: Hola, buenas, ¿qué tal?
0: Muy bien, ¿y tú?
1: Bien, bien, aquí estamos.
0: ¿Cómo habéis empezado?
1: Pues bueno, la verdad que muy bien. Tuvimos uno de los primeros huesos fuertes de la competición, un claro candidato al ascenso en el primer partido y conseguimos empatar a cero. Y muy buenas sensaciones del equipo, sobre todo dejar esa portería sin goles, pues nos sentó muy bien.
0: Pues fenomenal, porque empezar así es como un rearme a todo lo que habéis hecho durante la pretemporada. Explícame cómo llega este año este equipo, porque ya sabemos que todos los años hay muchas novedades, chicas que se van por estudios o porque cuelgan las botas, llegan otras chicas jóvenes. Cuéntame cómo habéis confeccionado este año el equipo de tercera red de Peñaferranca.
1: Sí, pues eso es lo que has dicho. O sea, al principio, pues cuando acaba la temporada, habla que se nos hace un poco complicado estar aquí en un pueblo, pues todo es mucho más difícil que en la ciudad. Entonces, pues hay muchos jugadores que se nos han marchado, pero por suerte al llevar otro equipo debajo hemos conseguido, la verdad que este año llevamos mucha juventud, llevamos muchas jugadoras nuevas, pero se han adaptado muy bien, han hecho una muy buena pretemporada, entonces esperamos que enseguida estén jugando al nivel que estamos intentando. Ya lo hemos conseguido demostrar este fin de semana, pero bueno, esto al final hay que competir todos los partidos y seguir rodando.
0: Tenéis dos jugadoras que están jugando en el fútbol femenino universitario en Estados Unidos. Se marchó Paloma Garriga y se ha ido también Vicky López. ¿Alguna baja más esta pasada temporada?
1: Eso es, sí, seguimos perdiendo jugadoras, tanto, bueno, pues hay algunas que se han tenido que ir de estudios, hay otras que de momento han colgado las botas, como has dicho antes, como pueden ser algunas de las más mayores, como Lucía Square, por ejemplo, que nos aportaba mucho, pero bueno, sobre todo estamos muy contentos porque nos ha llegado gente muy joven, gente con muchas ganas y de momento la verdad que han plantado muy fuerte. Intentar que eso, que sigan compitiendo y que le hagan las cosas difíciles a las mayores.
0: Vale, y de las que han llegado, ¿eran de las que el año pasado estaban en el equipo B, en el equipo que militaba un par de categorías por abajo?
1: Sí, la gran mayoría son de ahí, sí que hemos cogido alguna jugadora, como por ejemplo nos viene una chica que se llama Jenny, que viene de fuera, pero bueno, había estado ya anteriormente y hace unos años.

0: Villas, que es un equipo de estos que acaba de ascender, ascendieron tres, pero bueno, la verdad que hizo por lo menos resultados muy buenos, resultados que sacaron, perdieron 2-1, pero contra un buen rival en Zaragoza, entonces pues nos esperamos un equipo, la verdad, que nos va a hacer las cosas difíciles.
1: El partido, ¿cuándo va a ser contra el Ranillas?
0: A las 4:30 jugamos allí en Zaragoza.
1: Vale, espera, que lo tengo aquí. Efectivamente, a las 4:30 en el nuevo Ranillas, Ranillas A, Peña Franca, Somonplax. Somonplax sigue siendo el patrocinador del equipo. En la clasificación, ese empate os valió para ser sextas en la primera jornada. ¿Os marcáis objetivo o al final la liga marcará dónde debe de estar Peña Franca?
0: Eso es. Bueno, pues al final, como todos los equipos, queremos mantenernos en esta categoría, tenemos ese objetivo claro, pero todo lo que nos dé el fútbol, pues estamos agradecidos. Siempre, la verdad que tanto a mí como a ella somos bastante competitivas, nos encanta estar lo más alto que se pueda, pero bueno, sabemos las circunstancias que llevamos, los equipos que hay una categoría con muy buen nivel de fútbol, entonces pues intentaremos subir todo lo que podamos, pero claro, sabemos que va a haber partidos que nos van a salir muy bien como el de este fin de semana, o otros que nos va a costar mucho.
1: Os habéis quedado solitas. Es que no hay ya más equipos de la provincia de Huesca. Está Peñaferranca y los demás son todos de Zaragoza.
0: Sí, así es. La verdad que eso, bueno, pues nos dificulta bastante. Todo lo que salimos de casa son desplazamientos largos. Pero bueno, al final del año pasado y otros anteriores que sí que ha habido algún equipo de Huesca, pero como mucho hemos tenido uno o dos. Entonces, al final ya estamos bastante adaptados a este clima de la competición.
1: ¿Y por qué pasa esto? ¿Por qué solamente hay un equipo en la tercera ref de la provincia de Huesca? ¿Qué pasa con el fútbol femenino, bueno, en la provincia?
0: Pues al final yo creo que es como ya te he comentado, que tan, bueno, ya nosotras que estamos ahí nos cuesta mucho conseguir jugadoras de este nivel, pues yo entiendo que los demás equipos intentan aguantar, pero claro, al final se les hacen las cosas muy difíciles. Una vez que pierdes las 4 o 5 jugadoras que te están marcando el equipo, pues si no eres capaz, como hemos podido estos años, de buscar otra plantilla, de coger gente joven que sí que aporte, pues es que es muy complicado mantener estas categorías.
1: ¿Cuántos años llevas, Mario, dirigiendo a Peñaferranca?
0: Pues aquí ya es el cuarto año. Este es mi cuarto año. La verdad que, ya lo dije, estoy muy contento con ellas. Les apeto todo lo que podamos apretarnos. Pero eso, con los objetivos bastante claros e intentar hacerlo lo mejor que podamos.
1: ¿Te has adaptado bien al fútbol femenino?
0: Sí, la verdad que muy bien, muy bien. No había, la verdad que hasta que no llegué aquí a la Peñaferranca no había trabajado con el fútbol femenino, pero me sorprendió muy bien. Las niñas son muy competitivas, es muy alto nivel de la competición, y entonces la verdad que para una persona como yo, que soy muy competitivo, la verdad que me encanta la categoría.
1: Mira, has utilizado la palabra competitividad, y yo siempre he dicho que la mujer es más competitiva que el hombre, pero en este caso tú me lo estás aquí ratificando, ¿no? Que las chicas son súper competitivas, que quieren siempre ganar, y luego son muy disciplinadas. Me da a mí esa sensación, o sea, que aunque es una categoría 100% amateur, aquí nadie se pierde un entrenamiento, todas quieren estar a disposición del entrenador para que las convoque el fin de semana. No sé, me da a mí esa sensación.
0: Sí, pues al final es un deporte y el que lo quiere practicar es competitivo. Aquí hemos tenido la suerte que todas las chicas que nos han llegado siempre han querido, siempre han estado ahí, entonces pues al final te tiene que gustar mucho y tienes que tener eso dentro del cuerpo. Sí que lo que comentas, pues tenemos a las chicas muy implicadas. Al final, para nosotras, para conseguir estar en esta, seguir así, pues necesitamos gente muy implicada. Necesitamos un grupo de 17, 18 mínimo, que siempre esté ahí, que siempre esté entrenando, que siempre tenga las ganas de participar, porque si no es muy complicado que metamos gente nueva.
1: Bueno, pues ¿quién va a ser el favorito para quedarse allá en las primeras posiciones, o quiénes son a priori los mejores equipos en esta tercera federación?
0: Bueno, pues igual que el año pasado, tanto el Real Zaragoza como el Valdefierro fueron de los equipos que más tiraron, igual que el Ebro. Tienen jugadoras los tres equipos muy, muy, muy, muy competitivas, muy de muy buen alto nivel. Ya lo demostraron este fin de semana cuando vinieron aquí, nos hicieron las cosas muy difíciles.

0: Pero bueno, sabemos que acabamos de, por ejemplo, empatar a uno de los mejores equipos que van a estar ahí. Pues al final te das cuenta de que puedes competir con cualquiera. Así que es verdad que van a llevar unos resultados muy bestias, pero somos capaces de pelear y gastar puntos en cualquier lado.
1: Pues Mario Sim, entrenador del equipo femenino de Tercera Federación, es el único de la provincia de Huesca que está en la tercera división, en esta categoría ya competitiva. Está solo el equipo barbastrense peleando ya con equipos de Zaragoza. Mucha suerte ante el Ranillas, en primer lugar este próximo fin de semana, y lo que resta de competición, que ya sabes que los jueves seguiremos hablando, ¿vale? Aquí de fútbol femenino.
0: Venga, perfecto, muchas gracias.
1: A ti, Mario, un fuerte abrazo. Despedimos a Mario Sin. Porque hoy empiezan a las 8. Comenzarán oficialmente las fiestas de Monzón a las 8:30 con el pregón que leerá la Peña Zos, 40 años. Espero que hayáis pasado un rato entretenido. Este 17 de septiembre, mañana habrá fuera de juego. Mañana será la previa. Hablaremos de la Unión Deportiva Arbastro antes de ese gran duelo contra el Barça Athletic. Hablaremos también del Huesca antes del partido contra el Atlético madrileño. Y hablaremos también de la tercera división y del resto de categorías. Y hasta aquí llegamos por hoy. Hemos repasado goles, resultados, protagonistas, alguna polémica. Nos hemos ido al vestuario, pero ahora toca descansar. Esto ha sido el Fuera de Juego. Nos escuchamos en el próximo partido. Digo, en el próximo programa, que será mañana a la misma hora. Adiós a todos, adiós.

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0: En esta mañana tenemos la oportunidad y también el placer de poder charlar unos minutos con José Luis San Juan, con Wani, pregonero de las fiestas de Monzón 2026. Es un placer porque que un compañero, que un amigo le elijan ser el pregonero de las fiestas de Monzón, pues está muy bien. Hola, José Luis.
1: Hola, buenos días Alejandro, queridos oyentes. Pues ya lo sabes, Alejandro, ya tenemos en periodistas dos pregoneros, no hay dos sin tres, así que quizá el año que viene. Bueno, no sé,
0: Le
1: no.
0: toque a algunos de los nuestros, no me va a tocar a mí que todavía tengo mucho carrete. Bueno, ¿qué tal? ¿Cómo fue el día del pregón?
1: Bueno, pues algo espectacular. La verdad es que me hizo mucha ilusión tras la sorpresa inicial, pues a lo mejor más que por mí, por los amigos y la familia, ¿no? Siempre es un orgullo y que reconozcan tu trabajo, porque por el pregón han pasado, pues gente muy importante, ¿no? Han pasado deportistas olímpicos, han pasado grandes empresarios, han pasado escritoras de talla internacional y científicas de talla internacional. Entonces, que reconozcan un trabajo diario de una persona que al final soy como un trabajador más del ayuntamiento, pues la verdad es que es un reconocimiento muy muy grande, la verdad. Y vamos, yo me lo pasé en grande, ¿no? Es espectacular cuando llegas ahí a la sala del pleno con la firma y te haces la foto con todo el pleno ahí al completo, con los concejales ahí. La verdad es que son momentos muy muy bonitos.
0: Bueno, momentos que yo creo que tú nunca te los hubieras imaginado.
1: Yo en la vida, si yo soy un tío de campo, si al final con lo que he estado siempre a gustos con mi sogueta, con el pantaloncico ya en el campo, con mis melocotones, mis tomates y los pajarillos, o sea, es mi vida.
0: Sí. Y tu vida antes, que fue allí donde yo te conocí, porque siempre llevabas una cámara encima y siempre estabas muy relacionado con los temas audiovisuales.
1: Efectivamente, desde que mi hermano Gorgonio, que cuando se hizo fotógrafo hace 44 años, pues empezó a surgir el tema del vídeo, fue toda la explosión que cambiamos del formato cine a las cámaras de beta, de VHS, y entonces, claro, necesitaba alguien que hiciera las grabaciones de vídeo y pues ahí empecé yo, haciendo mis cursillos en Barcelona, audiovisuales y guionización. Era mucho más complicado que ahora, que no había tutoriales ni internet como ahora, pero bueno, al final de una forma autodidacta, pues al final ha sido mi profesión.
0: Fíjate que nosotros siempre hemos tenido ya un negocio pendiente con la cámara y con el micrófono. Hace poco me llamaron de Antena 3 para hacer un pequeño reportaje y digo, pero si yo no tengo cámara. Y enseguida pensé en José Luis San Juan en Guane y digo, pero si ya está jubilado, ¿a quién llamo? Y entonces les dije, oye, lo siento que no, que no, que no tengo cámara, no voy a
1: Sí, sí,
0: liar
1: sí.
0: a ninguno. O sea que todavía seguimos pensando mucho en ti.
1: Pues sí, la verdad, sí, alguna televisión siempre ha llamado, ¿no? Sobre todo cuando había pues alguna cosilla fuera de lo normal, pues explotaba alguna cosa en algún sitio, pues siempre te llamaban, oye, imagina vídeo, ¿nos puedes hacer una grabación para el telediario? Alguna vez que Manuel Campo Vidal hizo aquí unas jornadas y contactó con nosotros, con Gorgoni y conmigo. Y al decirle que nosotros teníamos sistema Umatic, que era un sistema profesional en aquella época, que usamos para grabaciones industriales y por ahí, el tío nos dijo que grabáramos aquellas charlas que hicieron aquellas conferencias y lo dio en el telediario nacional, porque estaba entonces de jefe de informativos y tuvimos que mandar las cintas rápidamente al tren, porque no era como ahora que se manda por internet. Mandamos al tren, el tren llegó a Madrid, allí en taxi a las oficinas de redacción y pasaron al día siguiente en el telediario unas imágenes de Monzón, de aquellas jornadas.
0: Bueno, seguro que debes tener miles de anécdotas porque has estado muchos años. ¿Cuántos años te has dedicado al mundo de lo audiovisual?
1: Pues yo desde los 21 años que empecé, ahora me he jubilado con 64, pues 43, 44 años. Y he vivido toda la transformación del mundo audiovisual, desde las primeras cámaras Beta, VHS, como ya te comentaba, luego ya empezaron a venir sistemas más profesionales, DVC Pro, Umatic, DVCAM. Hemos pasado por todos los formatos. Que me acuerdo de los primeros ordenadores que había, aquellos Spectrum de 16K, y luego ya pues se convirtieron en...

0: Amiga de Commodore, que eran unos sistemas ya más profesionales, que tenía un Genlocker, un aparato que te permitía mezclar la imagen de vídeo con gráficos de ordenador y animaciones. Y me acuerdo que hicimos, hubo un campeonato de España de ajedrez en Monzón. Hicimos ahí en pantallas grandes unos Chess Masters ya con los ordenadores Amiga y bueno, siempre hemos estado intentar estar a la última, ¿no? Si no te quedas atrás. Y luego la gran revolución fue el cambio de las ediciones lineales, que era lo de los magnetoscopios con un mezclador, con mesas de efectos, a las ediciones no lineales, que son las que eso ha sido una gran revolución con los ordenadores, que ya entonces podía escoger una imagen, ponerla para atrás, para adelante, poner varias capas, colorimetría. Entonces, claro, te ha permitido ya una agilidad muy grande. Y ahora la democratización con los móviles y que ya cualquiera puede hacer un vídeo fabuloso con programas por internet.
1: Cualquiera, cualquiera, es que ahora es muy fácil y de hecho es que está cambiando todo a pasos agigantados. Fue el pregón y en el pregón que quisiste transmitir, porque claro, tú además siempre has participado en esa fiesta del pregón, en la presentación, bueno, ahí siempre estabas trabajando, ¿no? Para recoger en primer lugar vídeos y anécdotas del homenajeado y luego grabando el pregón.
0: Efectivamente, eso ha sido un poco pues por lo que se me eligió a mí, ¿no? Por esa labor de más de 40 años, grabando las fiestas de Monzón, 40 años, y luego la última etapa de cuando ya se hizo el cambio, aparece un pregón más audiovisual, que lo guionizó Toño Asarre en la época de concejal de Vilarrubí, pues allí ya empezaron a poner pantallas y necesitaban audiovisuales, y entonces ya entré yo a grabar y emitir el pregón. Entonces, la pregunta, ¿cuál era?
1: No,
0: Exacto.
1: en el
0: El
1: pregón,
0: pregón.
1: ¿qué quisiste
0: ¿Qué
1: transmitir?
0: quise transmitir? Sí, pues no sé si te lo conté. En el pregón primero tienes que dar una imagen de ti mismo, de tu trabajo y un poco de la trayectoria de Monzón. Entonces, para mí, esto es como que tienes unos retales, unos tergales y los tienes que coser, ¿no? Tienes que hacer un vestido que con esos retales y tienes que buscar unos hilos para coser el vestido. Yo utilicé pues la historia antigua, hablaba mucho con las zagales y zagaletas, diciéndole que antes pues no teníamos neveras, incluso les hice la broma de que como que no había móviles, ¿no? Que cómo se podía vivir sin móviles, ¿no? Luego otra línea utilicé es un poquito la del deporte, porque todos mis amigos vienen del deporte, ¿no? Otros deportes que he hecho de balonmano, de atletismo, de fútbol, de karate, y luego el humor, ¿no? Que es un poco lo que conecté todo el pregón con un poquito de humor. O sea, desde lo tuyo tienes que hablar de lo general, ¿no? Hablamos de todos los cambios sociales de Monzón, de las fiestas antiguas, ¿no? De mi peña La Polar. Y entonces un poco la gente que más mayor pues recordaba sus años jóvenes y los jóvenes veían otra forma de fiestas.
1: Sí. Bueno, pues este es José Luis San Juan, Guani, así te conoce todo el mundo. Y ahora que estás jubilado, ¿a qué te dedicas? ¿Qué haces? ¿En qué empleas el tiempo libre?
0: Bueno, yo vivo de maravilla. Ahora, por el verano, las mañanitas, 4 horicas al campo, con mis tomates, mis melocotones, las almendras, por ahí hace un poquillo. Por las tardes, buena siesta. Y luego, de 5:30 a 6:30, gimnasio. 6:30, 7:30, pickleball. 7:30, 8:15, natación, piscina, Iron Club. Y luego la cervecita. Una maravilla, ¿no? Lo más que
1: Lo
0: me
1: tienes súper bien organizado,
0: Sí,
1: de
0: sí.
1: verdad.
0: Bueno, ahora que me han cerrado la piscina, tendré que salir en bici.
1: Bueno, siempre te quedará
0: Sí,
1: climatizada
0: sí, sí.
1: si te ha gustado eso de la natación. Oye, ¿y cómo vas a pasar estas fiestas? ¿Qué vas a hacer?
0: Pues bueno, en principio de pregonero creo que solo tengo que ir a un par de cosillas o las carrozas irnos por ahí a hacer un poquito acto de presencia. Luego creo que, bueno, tengo que hablar con José Luis Barrio. Creo que también tendremos que ir a la misa de San Mateo, la procesión de San Mateo, y luego a lo mejor a lo de los 50 años que dan de homenaje a los matrimonios que llevan 50 años de bodas de oro. Y bueno, lo demás pues ya este año que ya puedo estar más con la familia, ¿no? Porque otros años pues igual estabas cenando y tenías una hora para cenar porque empezaba ya las actuaciones y bueno, no paraba. Yo iba, además en Monzón, que hay 6 actuaciones a la vez, pues venga, de la Avenida de Lérida a la Plaza Mayor, que había otro concierto, luego a la Plaza San Juan, vamos, no parar. Luego por la noche a la carpa, o sea, era un no parar y este año pues lo vamos a vivir un poquito más tranquilo.
1: O sea, todas esas grabaciones, ¿luego te las quedas tú o se las suministrabas al ayuntamiento.
0: Sí, bueno, yo con eso hacíamos siempre un pequeño resumen y hacíamos algunos montajes, pues por ejemplo las carrozas y el pregón y la programación de las zagaletas, y eso sí que lo hacíamos entero. Y lo demás, pues para guardar archivo y para hacer un pequeño resumen que luego pasábamos en la plaza al año siguiente. O sea que tengo un archivo de fiestas espectacular.
1: La verdad que sí, habrás visto actuaciones de todo tipo, de todos los colores. Oye, ¿tú también estuviste en Teledimo?
0: En Teledimo no, yo llegué a colar con Teledimo en algunos actos, como por ejemplo recuerdo ahora el homenaje que se le hizo a Conchita Martínez cuando ganó Wimbledon. Entonces, bueno, como siempre nos hemos llevado bien, pues nosotros como productora fuimos Foto Itaca, luego nos convertimos en Itaca Imagen y luego en Imagina Videoproducciones. Y hemos colaborado mucho con el Canal 25 de Albastro, que al principio con José María Santolaria, los emisores eran nuestros de Itaca. Y entonces siempre ha habido colaboración con Teledimo, pero nosotros puntualmente a veces hacíamos emisiones por onda por nuestra cuenta, en momentos puntuales, en ferias y eso, pero en Teledimo nunca he estado de socio, pero hemos colaborado en muchas cosas.
1: Sí, sí. Bueno, ya que has hablado de José María Santolaria, yo siempre pongo la referencia en Barbastro de José María Santolaria y de Guani, de José Luis San Juan, en Monzón. Sois como almas gemelas.
0: Sí, sí, efectivamente. Recuerdo con José María que hicimos muchas cosas, ¿no? Empezamos que entonces él se encargaba de la emisión en aquellas épocas de la primitiva Ferma, y entonces nosotros con un equipo espectacular de 8 o 10 personas, pues metíamos ahí 3 o 4 cámaras, mezcladores, hacíamos unos montajes extraordinarios. Y también estuvimos en actos muy importantes como los festivales de moda de Masvinéfar, también con nuestro equipo. O sea que nos lo pasamos de maravilla, era trabajo y ocio a la vez.
1: Sí, sí. Bueno, pues la verdad que en muchos de esos espectáculos estaba yo por medio. Llevamos ya muchos años aquí conociéndonos con Guani. Ya que estamos hablando de las fiestas de Monzón, no sé, ¿tienes guardado en tu retina algún momento, algo vivido? Así que te venga a la mente como curioso, como anécdota que pudieras contar.
0: Sí, bueno, yo siempre lo que más recuerdo, claro, es de mi época con mi peña, que éramos la Peña La Polar, ¿no? Que llevábamos un bluso negro y éramos bastante revoltosillos, ¿no? Conté una anécdota que el Sempa, el Sempa que íbamos todos cuando acabábamos, y la época de los pubs, ¿no? Que entonces en aquella época los pubs se juntaban multitud de gente en los pubs y por ahí estaban las calles llenas. Yo conté una anécdota que una vez de una charanga nos preguntaron que dónde salían las peñas y nosotros muy gustosamente los acompañamos al campo de tiro. Y luego le quería poner una foto de mis amigos de La Polar para los vídeos que se proyectan y le pregunté a un amigo de La Polar, oye, ¿tenéis alguna foto de la Peña La Polar? Y me dice un amigo Lito, dice, no, pregunta a los municipales a ver que seguro que tienen alguna foto nuestra, porque seguro que no tenían fichas. Y bueno, todos los actos, a mí yo cuando estaba grabando, pues todo esto es bonito, el pollo es una maravilla, ¿no? Con todas aletas de Monzón, como ya también conocía de mi época de aleta, pues la subida al Mayo también es muy bonita, las fiestas que... las competiciones que hacen las peñas, ¿no? Con el tiro a la soga, que la verdad es que es todo, vamos, esto es una pasada. A mí me gustaba hasta la línea esta de que hacían en San Mateo, de las revistas y por ahí, con las actrices, y bueno, a mí me gusta todo, la verdad.
1: No, es que eres una persona inquieta donde las haya, y antes hablabas del pickleball, que es una nueva modalidad así entre el tenis y el pádel. O sea, ahora estás metido en ese asunto como tu hermano.
0: Sí, sí, tú eres un gran jugador de pádel, pero bueno, ya te sé pasar la forma y al final tendrás que pasarte al pickleball. El pickleball es pues es como una especie de tenis en pista pequeña, que es una especie de entre ping-pong, tenis, bádminton y pádel, ¿no? La pista es más pequeñita, es una bola de plástico como estas que se juegan en la playa, Y entonces es perfecto para tíos que somos ya un poco maduritos, para gente joven que no tenemos que hacer tantos esfuerzos, pues la verdad que es un deporte fabuloso. Y mi hermano lo está promocionando. Se han podido hacer 3 pistas en Iron Club, que ya tenemos ahí unas pistas fijas, y ahora está trabajando para ver si con el ayuntamiento, con Eliseo Martín, se puede hacer una pista para promocionar el Monzón.
1: Bueno, pues vamos a ver si el pickleball llega para quedarse. De momento, ahí está el empeño y el trabajo de Gorgonio y de José Luis San Juan. Ya despidiendo, porque podríamos seguir aquí hablando rato y rato, pero ya sabes que el tiempo en la radio es breve. De estas fiestas, de las de 2026, ¿algún acto especial que este año no quieres perderte?
0: Bueno, además tengo que decir que antes de prefiestas hice un acto muy bonito que recuerdo ahora. Tengo un sobrino nieto que está en Joaquín Costa con 5 años y hicimos ahí un pregón simulado. Entonces muy fue bonito, le he sido un pregón así como para niños y tiraron unos confetis. Y luego, pues ya te digo, el pregón que hice allí fue extraordinario, ¿no? Ver a todos tus amigos en la plaza y los vídeos que te ponen de homenaje, la firma en el ayuntamiento. A mí, sobre todo, pues lo que haremos será pasar de una plaza a otra, de estar tanto en la Plaza San Juan, viendo el rock and roll, o sea, lo más heavy, en la Plaza Mayor. Y todo lo que te comentaba, ¿no? La subida al Mayo, pues la carrera del pollo. En fin, tenemos aquí unas fiestas extraordinarias, hay muchas cosas para elegir. Y bueno, desde aquí quiero invitar a todos nuestros amigos de ciudades vecinas, aunque son las últimas fiestas, para que nos acompañen, que se lo pasarán en grande.
1: Yo sé que has hecho también un esfuerzo para estar hoy aquí con nosotros en directo. Que seas muy feliz y que la vida te sonría mucho como tú le sonríes a ella.
0: Pues qué bonito, oye, muchas gracias, Alejandro. Y nada, felices fiestas, felices San Mateo. Y bueno, nos vemos para la fiesta, ¿no, Alejandro? Y en alguna pista de pickleball. A ver si te empiezo a introducir en el tema.
1: Juan, y muchas gracias y enhorabuena.
0: Muchas gracias a vosotros. Gracias.

0: En esta mañana tenemos la oportunidad y también el placer de poder charlar unos minutos con José Luis San Juan, con Wani, pregonero de las fiestas de Monzón 2026. Es un placer porque que un compañero, que un amigo le elijan ser el pregonero de las fiestas de Monzón, pues está muy bien. Hola, José Luis.
1: Hola, buenos días, Alejandro, queridos oyentes. Pues ya lo sabes, Alejandro, ya tenemos en periodistas dos pregoneros, no hay dos sin tres, así que quizá el año que viene...
0: Bueno, no le toque a algunos de los nuestros, no me va a tocar a mí, que todavía tengo mucho carrete. Bueno, ¿qué tal? ¿Cómo fue el día del pregón?
1: Bueno, pues algo espectacular. La verdad es que me hizo mucha ilusión tras la sorpresa inicial, pues a lo mejor más que por mí, por los amigos y la familia, ¿no? Siempre es un orgullo y que reconozcan tu trabajo, porque por el pregón han pasado pues gente muy importante, ¿no? Han pasado deportistas olímpicos, han pasado grandes empresarios, han pasado escritoras de talla internacional y científicas de talla internacional. Entonces, que reconozcan un trabajo diario de una persona que al final soy como un trabajador más del ayuntamiento, pues la verdad es que es un reconocimiento muy muy grande, la verdad. Y vamos, yo me lo he pasado en grande, ¿no? Es espectacular cuando llegas ahí a la sala del pleno con la firma y te haces la foto con todo el pleno ahí al completo, con los concejales ahí. Es que son momentos muy muy bonitos.
0: Bueno, momentos que yo creo que tú nunca te los hubieras imaginado.
1: Yo en la vida, si yo soy un tío de campo, si al final, con lo que he estado siempre a gustos, con mi sogueta, con el pantaloncico ya en el campo, con mis melocotones, mis tomates y los pajarillos, o sea, es mi vida.
0: Sí, sí. Y tu vida antes, que fue allí donde yo te conocí, porque siempre llevabas una cámara encima y siempre estabas muy relacionado con los temas audiovisuales.
1: Efectivamente, desde que mi hermano Gorgonio, que cuando se hizo fotógrafo hace 44 años, pues empezó a surgir el tema del vídeo, fue toda la explosión que cambiamos del formato cine a las cámaras de beta, de VHS, y entonces, claro, necesitaba alguien que hiciera las grabaciones de vídeo, y pues ahí empecé yo a hacer mis cursillos en Barcelona, audiovisuales y guionización. Era mucho más complicado que ahora, que no había tutoriales ni internet como ahora, pero bueno, al final, de una forma autodidacta, pues al final ha sido mi profesión.
0: Fíjate que nosotros siempre hemos tenido ya un negocio pendiente con la cámara y con el micrófono. Hace poco me llamaron de Antena 3 para hacer un pequeño reportaje y digo, pero si yo no tengo cámara. Y enseguida pensé en José Luis San Juan, en Juan, y digo, pero si ya está jubilado, ¿a quién llamo? Y entonces les dije, oye, lo siento, que no tengo cámara, no voy a liar a ninguno. O sea que todavía seguimos pensando mucho en ti.
1: Pues sí, la verdad, sí, alguna televisión siempre ha llamado, ¿no? Sobre todo cuando había pues alguna cosilla fuera de lo normal, pues explotaba alguna cosa en algún sitio, pues siempre te llamaban, oye, imagina vídeo, ¿nos puedes hacer una grabación para el telediario? Alguna vez que Manuel Campo Vidal hizo aquí unas jornadas y contactó con nosotros, con Gorgón y conmigo, y al decirle que nosotros teníamos sistema Umatic, que era un sistema profesional en aquella época que usamos para grabación industriales y por ahí, el tío nos dijo que grabáramos aquellas charlas que hicieron, aquellas conferencias, y lo dio en el telediario nacional, porque estaba entonces de jefe de informativos, y tuvimos que mandar las cintas rápidamente al tren, porque no era como ahora que se manda por internet. Mandamos al tren, el tren llegó a Madrid, allí en taxi a las oficinas de redacción, y pasaron al día siguiente en el telediario unas imágenes de Monzón, de aquellas jornadas.
0: Bueno, seguro que debes tener miles de anécdotas porque has estado muchos años. ¿Cuántos años te has dedicado al mundo de lo audiovisual?
1: Pues yo desde los 21 años que empecé, ahora me he jubilado con 64, pues 43, 44 años. Y he vivido toda la transformación del mundo audiovisual, desde las primeras cámaras Beta, VHS, como ya te comentaba, luego ya empezaron a venir sistemas más profesionales, DVC Pro, Umatic, DVCam. Hemos pasado por todos los formatos. Que me acuerdo los primeros ordenadores que había, aquellos Spectrum de 16K, y luego ya pues se convirtieron en Amiga de Commodore, que eran unos sistemas ya más profesionales, que tenía un Genlocker, un aparato que te permitía mezclar la imagen de vídeo con gráficos de ordenador y animaciones. Y me acuerdo que hubo un campeonato de España de ajedrez en Monzón, hicimos ahí en pantallas grandes unos Chess Masters ya con los ordenadores Amiga, y bueno, siempre hemos estado intentar estar a la última, ¿no? Si no te quedas atrás. Y luego la gran revolución fue el cambio de las ediciones lineales, que era lo de los magnetoscopios con un mezclador, con mesas de efectos, a las ediciones no lineales, que ha sido una gran revolución con los ordenadores, que ya entonces podías coger una imagen, ponerla para atrás, para adelante, poner varias capas, colorimetría. Entonces, claro, se te ha permitido ya una agilidad muy grande. Y ahora la democratización con los móviles y que ya cualquiera puede hacer un vídeo fabuloso con programas por internet.
0: Cualquiera, es que ahora es muy fácil, y de hecho es que está cambiando todo a pasos agigantados. Fue el pregón, y en el pregón, ¿qué quisiste transmitir? Porque claro, tú además siempre has participado en esa fiesta del pregón, en la presentación. Bueno, ahí siempre estabas trabajando, ¿no? Para recoger en primer lugar vídeos y anécdotas del homenajeado, y luego grabando el pregón.
1: Efectivamente, eso ha sido un poco pues por lo que se me eligió a mí, ¿no? Por esa labor de más de 40 años, grabando las fiestas de Monzón, 40 años, y luego la última etapa de cuando ya se hizo el cambio, aparece un pregón más audiovisual, que luego guionizó Toño Lasarre en la época de concejal de Vilarrubí. Pues allí ya empezaron a poner pantallas y necesitaban audiovisuales, y entonces ya entré yo a grabar y emitir el pregón. Entonces, la pregunta, ¿cuál era?
0: En el pregón, ¿qué quisiste transmitir?
1: Quise transmitir, sí, pues no sé si te lo conté. En el pregón primero tienes que dar una imagen de ti mismo, de tu trabajo y un poco de la trayectoria de Monzón. Entonces, para mí, esto es como que tienes unos retales, unos tergales, y los tienes que coser, ¿no? Tienes que hacer un vestido que con esos retales, y tienes que buscar unos hilos para coser ese vestido. Yo utilicé pues la historia antigua, hablaba mucho con Arzagales y Zagaletas, diciéndole que antes pues no teníamos neveras, incluso les hice la broma de que como que no había móviles, ¿no? Que cómo se podía vivir sin móviles, ¿no? Luego otra línea utilicé es un poquito la del deporte, porque todos mis amigos vienen del deporte, ¿no? Otros deportes que he hecho, de balonmano, de atletismo, de fútbol, de karate, y luego el humor, ¿no? Que es un poco lo que conecté todo el pregón, con un poquito de humor. O sea, desde lo tuyo tienes que hablar de lo general, ¿no? Hablamos de todos los cambios sociales de Monzón, de las fiestas antiguas, ¿no? De mi peña La Polar. Y entonces un poco la gente que más mayor pues recordaba sus años jóvenes, y los jóvenes veían otra forma de fiestas.
0: Sí, sí. Bueno, pues este es José Luis San Juan, Guani, así te conoce todo el mundo. Y ahora que estás jubilado, ¿a qué te dedicas? ¿Qué haces? ¿En qué empleas el tiempo libre?
1: Bueno, yo vivo de maravilla. Ahora, por el verano, las mañanitas, 4 horicas al campo, con mis tomates, mis melocotones, las almendras, por ahí hace un poquillo. Por las tardes, buena siesta. Y luego, de 5:30 a 6:30, gimnasio. 6:30, 7:30, pickleball. 7:30, 8:15, natación, piscina, Iron Club, y luego la cervecita. Una maravilla, ¿no?
0: Eso lo tienes súper bien organizado, sí, de verdad.
1: Bueno, ahora que me han cerrado la piscina, tendré que salir en bici.
0: Bueno, siempre te quedará climatizada, sí, sí, si te ha gustado eso de la natación. Oye, ¿y cómo vas a pasar estas fiestas? ¿Qué vas a hacer?
1: Pues bueno, en principio, pregonero, creo que solo tengo que ir a un par de cosillas o las carrozas, irnos por ahí a hacer un poquito acto de presencia. Luego creo que, bueno, tengo que hablar con José Luis Barrio. Creo que también tendremos que ir a la misa de San Mateo, la procesión de San Mateo, y luego a lo mejor a lo de los 50 años que dan de homenaje a los matrimonios que llevan 50 años de bodas de oro. Y bueno, lo demás pues ya este año que ya puedo estar más con la familia, ¿no? Porque otros años pues igual estabas cenando y tenías una hora para cenar, porque empezaba ya las actuaciones, y bueno, no paraba. Yo iba, además, en Monzón, que hay 6 actuaciones a la vez, pues venga, de la Avenida de Lérida a la Plaza Mayor, que había otro concierto, luego a la Plaza San Juan, vamos, no parar. Luego por la noche a la carpa, o sea, era no parar, y este año pues lo vamos a vivir un poquito más tranquilo.
0: O sea, todas esas grabaciones, ¿luego te las quedabas tú o se las suministrabas al ayuntamiento?
1: Sí, bueno, yo con eso hacíamos siempre un pequeño resumen, y hacíamos algunos montajes, pues por ejemplo las carrozas y el pregón y la programación de las zagaletas, y eso sí que lo hacíamos entero. Y lo demás, pues, para guardar archivo y para hacer un pequeño resumen que luego pasábamos en la plaza al año siguiente. O sea que tengo un archivo de fiestas espectacular.
0: La verdad que sí. Habrás visto actuaciones de todo tipo, de todos los colores. Oye, ¿tú también estuviste en Teledimo?
1: En Teledimo, no, yo llegué a colar con Teledimo en algunos actos, como por ejemplo recuerdo ahora el homenaje que se le hizo a Conchita Martínez cuando ganó Wimbledon. Entonces, bueno, como siempre nos hemos llevado bien, pues nosotros como productora fuimos Foto Itaca, luego nos convertimos en Itaca Imagen y luego en Imagina Videoproducciones. Y hemos colaborado mucho con el Canal 25 de Albastro, que al principio con José María Santolaria, los emisores eran nuestros, de Itaca. Y entonces siempre ha habido colaboración con Teledimo, pero nosotros puntualmente a veces hacíamos emisiones por onda por nuestra cuenta, en momentos puntuales, en ferias y eso. Pero en Teledimo nunca he estado de socio, pero hemos colaborado en muchas cosas.
0: Sí, sí. Bueno, ya que has hablado de José María Santolaria, yo siempre pongo la referencia en Barbastro de José María Santolaria y de Juani, de José Luis San Juan, en Monzón. Sois como almas gemelas.
1: Sí, sí, efectivamente. Recuerdo con José María que hicimos muchas cosas, ¿no? Empezamos que entonces él se encargaba de la emisión en aquellas épocas de la primitiva Ferma, y entonces nosotros con un equipo espectacular de 8 o 10 personas, pues metíamos ahí 3 o 4 cámaras, mezcladores, hacíamos unos montajes extraordinarios. Y también estuvimos en actos muy importantes como los festivales de moda de Masvinéfar, también con nuestro equipo. O sea que nos lo pasamos de maravilla, era trabajo y ocio a la vez.
0: Sí, sí. Bueno, pues la verdad que en muchos de esos espectáculos estaba yo por medio. Llevamos ya muchos años aquí conociéndonos con Juani. Ya que estamos hablando de las fiestas de Monzón, no sé, ¿tienes guardado en tu retina algún momento, algo vivido así que te venga a la mente como curioso, como anécdota que pudieras contar?
1: Sí, bueno, yo siempre lo que más recuerdo, claro, es de mi época con mi peña, que éramos la peña de la Polar, ¿no? Que llevábamos un blusón negro y éramos bastante revoltosillos, ¿no? Contéme una anécdota que el Sempa, aquello que íbamos todos cuando acabábamos, y la época de los pubs, ¿no? Que entonces en aquella época los pubs se juntaban multitud de gente en los pubs y por ahí estaban las calles llenas. Yo conté una anécdota que una vez de una charanga nos preguntaron que dónde salían las peñas y nosotros muy gustosamente los acompañamos al campo de tiro y luego le quería poner una foto de mis amigos de la Polar para los vídeos que se proyectan y le pregunté a un amigo de la Polar: oye, ¿tenéis alguna foto de la peña La Polar? Y me dice un amigo Lito, dice: no, pregunta a los municipales a ver, que seguro que tienen alguna foto nuestra, porque seguro que no tenían fichas. Y bueno, todos los actos, a mí, yo cuando estaba grabando, pues todo esto es bonito. El pollo es una maravilla, ¿no? Con todas las aletas de Monzón, como ya también conocía de mi época de aleta. Pues la subida al Mayo también es muy bonita, las fiestas, las competiciones que hacen las peñas, ¿no? Con el tiro a la soga, que la verdad es que es todo, vamos, todo es una pasada. A mí me gustaba hasta la línea esta de que hacían en San Mateo, de las revistas y por ahí con las actrices, y bueno, a mí me gusta todo, la verdad.
0: No, es que eres una persona inquieta donde las haya. Y antes hablabas del pickleball, que es una nueva modalidad así entre el tenis y el pádel. O sea, ahora estás metido en ese asunto como tu hermano.
1: Sí, sí, tú eres un gran jugador de pádel, pero bueno, ya te sé pasar la forma y al final tendrás que pasarte al pickleball. El pickleball es pues es como una especie de tenis en pista pequeña, que es una especie de entre ping-pong, tenis, bádminton y pádel, ¿no? La pista es más pequeñita, es una bola de plástico como estas que se juegan en la playa, y entonces es perfecto para tíos que somos ya un poco maduritos, para gente joven que no tenemos que hacer tantos esfuerzos. Pues la verdad es que es un deporte fabuloso y mi hermano lo está promocionando. Se han podido hacer 3 pistas en Iron Club, que ya tenemos ahí unas pistas fijas. Y ahora está trabajando para ver si con el ayuntamiento, con Eliseo Martín, se puede hacer una pista para promocionar el Monzón.
0: Bueno, pues vamos a ver si el pickleball llega para quedarse. De momento, ahí está el empeño y el trabajo de Gorgonio y de José Luis San Juan. Ay, ya despidiendo, porque podríamos seguir aquí hablando rato y rato, pero ya sabes que el tiempo en la radio es breve. De estas fiestas, de las de 2026, ¿algún acto especial que este año no quieres perderte?
1: Bueno, además tengo que decir que antes de prefiestas hice un acto muy bonito que recuerdo ahora. Tengo un sobrino nieto que está en Joaquín Costa con 5 años y hicimos ahí un pregón simulado. Entonces fue bonito, le he sido un pregón así como para niños y tiraron unos confetis. Y luego, pues ya te digo, el pregón que hice allí fue extraordinario, ¿no? Ver a todos tus amigos en la plaza y los vídeos que te ponen de homenaje, la firma en el ayuntamiento. A mí, sobre todo, pues lo que haremos será pasar de una plaza a otra, de estar tanto en la Plaza San Juan, viendo el rock and roll, o sea, lo más heavy, en la Plaza Mayor. Y todo lo que te comentaba, ¿no? La subida al Mayo, pues la carrera del pollo. En fin, tenemos aquí unas fiestas extraordinarias, hay muchas cosas para elegir. Y bueno, desde aquí quiero invitar a todos nuestros amigos de ciudades vecinas, aunque son las últimas fiestas, para que nos acompañen, que se lo pasarán en grande.
0: Yo sé que has hecho también un esfuerzo para estar hoy aquí con nosotros en directo. Que seas muy feliz y que la vida te sonría mucho como tú le sonríes a ella.
1: Pues qué bonito, oye, muchas gracias, Alejandro. Y nada, felices fiestas, feliz San Mateo. Y bueno, nos vemos para la fiesta, ¿no, Alejandro? Y en alguna pista de pickleball. A ver si te empiezo a introducir en el tema.
0: Juan, y muchas gracias y enhorabuena.
1: Muchas gracias a vosotros.

0: En esta mañana tenemos la oportunidad y también el placer de poder charlar unos minutos con José Luis San Juan, con Wani, pregonero de las fiestas de Monzón 2026. Es un placer porque que un compañero, que un amigo le elijan ser el pregonero de las fiestas de Monzón, pues está muy bien. Hola, José Luis.
1: Hola, buenos días, Alejandro, queridos oyentes. Pues ya lo sabes, Alejandro, ya tenemos en periodista dos pregoneros, no hay dos sin tres, así que quizá el año que viene...
0: Bueno, le toque a alguno de los nuestros, no me va a tocar a mí, que todavía tengo mucho carrete. Bueno, ¿qué tal? ¿Cómo fue el día del pregón?
1: Bueno, pues algo espectacular. La verdad es que me hizo mucha ilusión tras la sorpresa inicial, pues a lo mejor más que por mí, por los amigos y la familia, ¿no? Siempre es un orgullo y que reconozcan tu trabajo, porque por el pregón han pasado pues gente muy importante, ¿no? Han pasado deportistas olímpicos, han pasado grandes empresarios, han pasado escritoras de talla internacional y científicas de talla internacional. Entonces, que reconozcan un trabajo diario de una persona que al final soy como un trabajador más del ayuntamiento, pues la verdad es que es un reconocimiento muy muy grande, la verdad. Y vamos, yo me lo he pasado en grande, ¿no? Es espectacular cuando llegas allí a la sala del pleno con la firma y te haces la foto con todo el pleno ahí al completo, con los concejales ahí. Es que son momentos muy muy bonitos.
0: Bueno, momentos que yo creo que tú nunca te los hubieras imaginado.
1: Yo en la vida, si yo soy un tío de campo, si yo al final, con lo que he estado siempre a gustos, con mi sogueta, con el pantaloncico ya en el campo, con mis melocotones, mis tomates y los pajarillos, o sea, es mi vida.
0: Sí, sí. Y tu vida antes, que fue allí donde yo te conocí, porque siempre llevabas una cámara encima y siempre estabas muy relacionado con los temas audiovisuales.
1: Efectivamente, desde que mi hermano Gorgonio, que cuando se hizo fotógrafo hace 44 años, pues empezó a surgir el tema del vídeo. Fue toda la explosión que cambiamos del formato cine a las cámaras de beta, de VHS, y entonces, claro, necesitaba alguien que hiciera las grabaciones de vídeo, y pues ahí empecé yo a hacer mis cursillos en Barcelona, audiovisuales y guionización. Era mucho más complicado que ahora.

0: No había tutoriales ni internet como ahora, pero bueno, al final de una forma autodidacta, pues al final ha sido mi profesión.
1: Fíjate que nosotros siempre hemos tenido ya un negocio pendiente con la cámara y con el micrófono. Hace poco me llamaron de Antena 3 para hacer un pequeño reportaje y digo, pero si yo no tengo cámara. Y enseguida pensé en José Luis San Juan en Guane y digo, pero si ya está jubilado, ¿a quién llamo? Y entonces les dije, oye, lo siento que no, que no, que no tengo cámara, no voy a liar
0: Sí.
1: a ninguno. O sea que todavía seguimos pensando mucho en ti.
0: Pues sí, la verdad, sí, alguna televisión siempre ha llamado, ¿no? Sobre todo cuando había pues alguna cosilla fuera de lo normal, pues explotaba alguna cosa en algún sitio, pues siempre te llamaban, oye, imagina vídeo, ¿nos puedes hacer una grabación para el telediario? Alguna vez que Manuel Campo Vidal hizo aquí unas jornadas y contactó con nosotros, con Gorgoni y conmigo. Y al decirle que nosotros teníamos sistema Umatic, que era un sistema profesional en aquella época, que usamos para grabación industriales y por ahí, el tío nos dijo que grabáramos aquellas charlas que hicieron aquellas conferencias y lo dio en el telediario nacional, porque estaba entonces de jefe de informativos y tuvimos que mandar las cintas rápidamente al tren, porque no era como ahora que se manda por internet. Mandamos al tren, el tren llegó a Madrid, allí en taxi a las oficinas de redacción y pasaron al día siguiente en el telediario unas imágenes de Monzón, de aquellas jornadas.
1: Bueno, seguro que debes tener miles de anécdotas porque has estado muchos años. ¿Cuántos años te has dedicado al mundo de lo audiovisual?
0: Pues yo desde los 21 años que empecé, ahora me he jubilado con 64, pues 43, 44 años. Y he vivido toda la transformación del mundo audiovisual, desde las primeras cámaras Beta, VHS, como ya te comentaba, luego ya empezaron a venir sistemas más profesionales, DVC Pro, Umatic, DVCAM. Hemos pasado por todos los formatos. Que me acuerdo los primeros ordenadores que había, aquellos Spectrum de 16K. Y luego ya pues se convirtieron en Amiga de Commodore, que eran unos sistemas ya más profesionales, que tenía un Genlocker, un aparato que te permitía mezclar la imagen de vídeo con gráficos de ordenador y animaciones. Y me acuerdo que hubo un campeonato de España de ajedrez en Monzón. Hicimos ahí en pantallas grandes unos chess master ya con los ordenadores Amiga y bueno, siempre hemos estado intentar estar a la última, ¿no? Si no te quedas atrás. Y luego la gran revolución fue el cambio de las ediciones lineales, que era lo de los magnetoscopios con un mezclador, con mesas de efectos, a las ediciones no lineales, que eso ha sido una gran revolución con los ordenadores, que ya entonces podías coger una imagen, ponerla para atrás, para adelante, poner varias capas, colorimetría. Entonces, claro, eso te ha permitido ya una agilidad muy grande. Y ahora la democratización con los móviles y que ya cualquiera puede hacer un vídeo fabuloso con programas por internet.
1: Cualquiera, cualquiera, es que ahora es muy fácil y de hecho es que está cambiando todo a pasos agigantados. Fue el pregón y en el pregón que quisiste transmitir, porque claro, tú además siempre has participado en esa fiesta del pregón, en la presentación, bueno, ahí siempre estabas trabajando, ¿no? Para recoger en primer lugar vídeos y anécdotas del homenajeado y luego grabando el pregón.
0: Efectivamente, eso ha sido un poco pues por lo que se me eligió a mí, ¿no? Por esa labor de más de 40 años, grabando las fiestas de Monzón, 40 años, y luego la última etapa de cuando ya se hizo el cambio, aparece un pregón más audiovisual, que lo guionizó Toño Lasarre en la época de concejal de Vilarrubí, pues allí ya empezaron a poner pantallas y necesitaban audiovisuales, y entonces ya entré yo a grabar y emitir el pregón. Entonces, la pregunta, ¿cuál era?
1: No, no,
0: Exacto,
1: en el
0: el
1: pregón,
0: pregón
1: ¿qué quisiste
0: que
1: transmitir?
0: quise transmitir, sí, pues no sé si te lo conté. En el pregón primero tienes que dar una imagen de ti mismo, de tu trabajo y un poco de la trayectoria de Monzón. Entonces, para mí, esto es como que tienes unos retales, unos tergales y los tienes que coser, ¿no? Tienes que hacer un vestido con esos retales y tienes que buscar unos hilos para coser ese vestido. Yo utilicé pues la historia antigua, hablaba mucho con las zagales y zagaletas, diciéndole que antes pues no teníamos neveras, incluso les hice la broma de que como que no había móviles, ¿no? Que cómo se podía vivir sin móviles, ¿no? Luego otra línea utilicé es un poquito la del deporte, porque todos mis amigos vienen del deporte, ¿no? Otros deportes que he hecho de balonmano, de atletismo, de fútbol, de karate, y luego el humor, ¿no? Que es un poco lo que conecté todo el pregón con un poquito de humor. O sea, desde lo tuyo, tienes que hablar de lo general, ¿no? Hablamos de todos los cambios sociales de Monzón, de las fiestas antiguas, ¿no? De mi peña La Polar. Y entonces un poco la gente que más mayor pues recordaba sus años jóvenes y los jóvenes veían otra forma de fiestas.
1: Sí, sí. Bueno, pues este es José Luis San Juan, Guani, así te conoce todo el mundo. Y ahora que estás jubilado, ¿a qué te dedicas? ¿Qué haces? ¿En qué empleas el tiempo libre?
0: Bueno, yo vivo de maravilla. Ahora, por el verano, las mañanitas, 4 horicas al campo, con mis tomates, mis melocotones, las almendras, por ahí haciendo un poquillo. Por las tardes, buena siesta. Y luego, de 5:30 a 6:30, gimnasio. 6:30, 7:30, pickleball. 7:30, 8:15, natación, piscina, Iron Club y luego la cervecita. Una maravilla, ¿no?
1: Eso lo tienes súper bien organizado, sí, de verdad.
0: Bueno, ahora que me han cerrado la piscina tendré que salir en bici.
1: Bueno, siempre te quedará climatizada si te ha gustado eso de la natación. Oye, ¿y cómo vas a pasar estas fiestas? ¿Qué vas a hacer?
0: Pues bueno, en principio de pregonero creo que solo tengo que ir a un par de cosillas las carrozas iremos por ahí a hacer un poquito acto de presencia. Luego creo que, bueno, tengo que hablar con José Luis Barrio. Creo que también tendremos que ir a la misa de San Mateo, la procesión de San Mateo, y luego a lo mejor a lo de los 50 años que dan de homenaje a los matrimonios que llevan 50 años de bodas de oro. Y bueno, lo demás pues ya este año que ya puedo estar más con la familia, ¿no? Porque otros años pues igual estabas cenando y tenías una hora para cenar porque empezaba ya las actuaciones y bueno, no paraba. Yo iba, además en Monzón, que hay 6 actuaciones a la vez, pues venga, de la Avenida de Lérida a la Plaza Mayor, que había otro concierto, luego a la Plaza San Juan, vamos, no parar. Luego por la noche a la carpa, o sea, era un no parar y este año pues lo vamos a vivir un poquito más tranquilo.
1: O sea, todas esas grabaciones... ¿Luego te las quedas tú o se las suministrabas al ayuntamiento?
0: Sí, bueno, yo con eso hacíamos siempre un pequeño resumen y hacíamos algunos montajes, pues por ejemplo las carrozas y el pregón y la programación de las zagaletas, y eso sí que lo hacíamos entero. Y lo demás pues para guardar archivo y para hacer un pequeño resumen que luego pasábamos en la plaza al año siguiente. O sea que tengo un archivo de fiestas espectacular.
1: La verdad que sí, habrás visto actuaciones de todo tipo, de todos los colores. Oye, ¿tú también estuviste en Teledimo?
0: En Teledimo no, yo llegué a colar con Teledimo en algunos actos, como por ejemplo recuerdo ahora el homenaje que se le hizo a Conchita Martínez cuando ganó Wimbledon. Entonces, bueno, como siempre nos hemos llevado bien, pues nosotros... Como productora fuimos Foto Itaca, luego nos convertimos en Itaca Imagen y luego en Imagina Videoproducciones. Y hemos colaborado mucho con el Canal 25 de Albastro, que al principio con José María Santolaria, los emisores eran nuestros de Itaca. Y entonces siempre ha habido colaboración con Teledimo, pero nosotros puntualmente a veces hacíamos emisiones por onda por nuestra cuenta, en momentos puntuales, en ferias y eso, pero en Teledimo nunca he estado de socio, pero hemos colaborado en muchas cosas.
1: Sí, sí. Bueno, ya que has hablado de José María Santolaria, yo siempre pongo la referencia en Barbastro de José María Santolaria y de Guani, de José Luis San Juan, en Monzón. Sois como almas gemelas.
0: Sí, sí, efectivamente. Recuerdo con José María que hicimos muchas cosas, ¿no? Empezamos que entonces él se encargaba de la emisión en aquellas épocas de la primitiva Ferma, y entonces nosotros con un equipo espectacular de 8 o 10 personas pues metíamos ahí 3 o 4 cámaras, mezcladores, hacíamos unos montajes extraordinarios. Y también estuvimos en actos muy importantes como los festivales de moda de Masvinéfar, también con nuestro equipo. O sea que nos lo pasamos de maravilla, era trabajo y ocio a la vez.
1: Sí, sí. Bueno, pues la verdad que en muchos de esos espectáculos estaba yo por medio. Llevamos ya muchos años aquí conociéndonos con Guani. Ya que estamos hablando de las fiestas de Monzón, no sé, ¿tienes guardado en tu retina algún momento, algo vivido? Así que te venga a la mente como curioso, como anécdota que pudieras contar.
0: Sí, bueno, yo siempre lo que más recuerdo, claro, es de mi época con mi peña, que éramos la Peña La Polar, ¿no? que llevábamos un blusón negro y éramos bastante revoltosillos, ¿no? Conté en el pliego una anécdota que el Senpa, aquello que íbamos todos cuando acabábamos, y la época de los pubs, ¿no? Que entonces en aquella época los pubs se juntaban multitud de gente en los pubs y por ahí estaban las calles llenas. Yo conté una anécdota que una vez de una charanga nos preguntaron que de dónde salían las peñas y nosotros muy gustosamente los acompañamos al campo de tiro. Y luego le quería poner una foto de mis amigos de La Polar para los vídeos que se proyectan y le pregunté a un amigo de La Polar, oye, ¿tenéis alguna foto de la Peña La Polar? Y me dice un amigo Lito, dice, no, pregunta a los municipales a ver que seguro que tienen alguna foto nuestra porque seguro que no tenían fichas. Y bueno, todos los actos, a mí yo cuando estaba grabando, pues todo esto es bonito, el pollo es una maravilla, ¿no? Con todas aletas de monzón, como ya también conocía de mi época de aleta, pues la subida al Mayo también es muy bonita, las fiestas, las competiciones que hacen las peñas, ¿no? Con el tiro a la soga, que la verdad es que es todo, vamos, todo es una pasada. A mí me gustaba hasta la línea esta que hacían en San Mateo, de las revistas y por ahí con las actrices, y bueno, a mí me gusta todo, la verdad.
1: No, es que eres una persona inquieta donde las haya. Y antes hablabas del pickleball, que es una nueva modalidad así entre el tenis y el pádel. O sea, ahora estás metido en ese asunto como tu hermano.
0: Sí, tú eres un gran jugador de pádel, pero bueno, ya te sé pasar la forma y al final tendrás que pasarte al pickleball. El pickleball es pues es como una especie de tenis en pista pequeña, que es una especie de entre ping-pong, tenis, bádminton y pádel, ¿no? La pista es más pequeñita, es una bola de plástico como estas que se juegan en la playa, y entonces es perfecto para tíos que somos ya un poco maduritos, para gente joven que no tenemos que hacer tantos esfuerzos, pues la verdad que es un deporte fabuloso. Y mi hermano lo está promocionando, se han podido hacer 3 pistas en Iron Club, que ya tenemos ahí unas pistas fijas, y ahora está trabajando para ver si con el ayuntamiento, con Eliseo Martín, se puede hacer una pista para promocionar el monzón.
1: Bueno, pues vamos a ver si el pickleball llega para quedarse. De momento, ahí está el empeño y el trabajo de Gorgonio y de José Luis San Juan. Ya despidiendo, porque podríamos seguir aquí hablando rato y rato, pero ya sabes que el tiempo en la radio es breve. De estas fiestas, de las de 2026, ¿algún acto especial que este año no quieres perderte?
0: Bueno, además tengo que decir que antes de prefiestas hice un acto muy bonito que recuerdo ahora. Tengo un sobrino nieto que está en Joaquín Costa con 5 años y hicimos allí un pregón simulado. Entonces fue bonito, les hice un pregón así como para niños y tiraron unos confetis. Y luego, pues ya te digo, el pregón que hice allí fue extraordinario, ¿no? Ver a todos tus amigos en la plaza y los vídeos que te ponen de homenaje, la firma en el ayuntamiento. A mí, sobre todo, pues lo que haremos será pasar de una plaza a otra, de estar tanto en la Plaza San Juan, viendo el rock and roll, o sea, lo más heavy, en la Plaza Mayor. Y todo lo que te comentaba, ¿no? La subida al Mayo, pues la carrera del pollo. En fin, tenemos aquí unas fiestas extraordinarias, hay muchas cosas para elegir y bueno, desde aquí quiero invitar a todos nuestros amigos de ciudades vecinas, aunque son las últimas fiestas, para que nos acompañen, que se lo pasarán en grande.
1: Yo sé que has hecho también un esfuerzo para estar hoy aquí con nosotros en directo, que seas muy feliz y que la vida te sonría mucho como tú le sonríes a ella.
0: Pues qué bonito, oye, muchas gracias, Alejandro. Y nada, felices fiestas, felices San Mateo, y bueno, nos vemos para la fiesta, ¿no, Alejandro? Y en alguna pista de pickleball, a ver si te empiezo a introducir en el tema.
1: Juan, y muchas gracias y enhorabuena.
0: Muchas gracias.

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0: En esta mañana tenemos la oportunidad y también el placer de poder charlar unos minutos con José Luis San Juan, con Wani, pregonero de las fiestas de Monzón 2026. Es un placer porque que un compañero, que un amigo le elijan ser el pregonero de las fiestas de Monzón, pues está muy bien. Hola, José Luis.
1: Hola, buenos días, Alejandro, queridos oyentes. Pues ya lo sabes, Alejandro, ya tenemos en periodista dos pregoneros, no hay dos sin tres, así que quizá el año que viene...
0: Bueno, no le toque a alguno de los nuestros, no me va a tocar a mí, que todavía tengo mucho carrete. Bueno, ¿qué tal? ¿Cómo fue el día del pregón?
1: Bueno, pues algo espectacular. La verdad es que me hizo mucha ilusión tras la sorpresa inicial, pues a lo mejor más que por mí, por los amigos y la familia, ¿no? Siempre es un orgullo y que reconozcan tu trabajo, porque por el pregón han pasado pues gente muy importante, ¿no? Han pasado deportistas olímpicos, han pasado grandes empresarios, han pasado escritoras de talla internacional y científicas de talla internacional. Entonces, que reconozcan un trabajo diario de una persona que al final soy como un trabajador más del ayuntamiento, pues la verdad es que es un reconocimiento muy muy grande, la verdad. Y vamos, yo me lo he pasado en grande, ¿no? Es espectacular cuando llegas ahí a la sala del pleno con la firma y te haces la foto con todo el pleno ahí al completo, con los concejales ahí. Es que son momentos muy muy bonitos.
0: Bueno, momentos que yo creo que tú nunca te los hubieras imaginado.
1: Yo en la vida, si yo soy un tío de campo, si al final, con lo que he estado siempre a gustos con mi sogueta, con el pantaloncico ya en el campo, con mis melocotones, mis tomates y los pajarillos, esa es mi vida.
0: Sí, sí. Y tu vida antes, que fue allí donde yo te conocí, porque siempre llevabas una cámara encima y siempre estabas muy relacionado con los temas audiovisuales.
1: Efectivamente, desde que mi hermano Gorgonio, que cuando se hizo fotógrafo hace 44 años, pues empezó a surgir el tema del vídeo, fue toda la explosión que cambiamos del formato cine a las cámaras de beta, de VHS, y entonces, claro, necesitaba alguien que hiciera las grabaciones de vídeo, y pues ahí empecé yo, a hacer mis cursillos en Barcelona, audiovisuales y guionización. Era mucho más complicado que ahora, que no había tutoriales ni internet como ahora, pero bueno, al final, de una forma autodidacta, pues al final ha sido mi profesión.
0: Fíjate que nosotros siempre hemos tenido ya un negocio pendiente con la cámara y con el micrófono. Hace poco me llamaron de Antena 3 para hacer un pequeño reportaje y digo, pero si yo no tengo cámara. Y enseguida pensé en José Luis San Juan en Guane y digo, pero si ya está jubilado, ¿a quién llamo? Y entonces le dije, oye, lo siento, que no tengo cámara, no voy a liar a ninguno. O sea que todavía seguimos pensando mucho en ti.
1: Pues sí, la verdad, sí, alguna televisión siempre ha llamado, ¿no? Sobre todo cuando había pues alguna cosilla fuera de lo normal, pues explotaba alguna cosa en algún sitio, pues siempre te llamaban, oye, imagina vídeo, ¿nos puedes hacer una grabación para el telediario? Alguna vez que Manuel Campo Vidal hizo aquí unas jornadas y contactó con nosotros, con Gorgoni y conmigo, y al decirle que nosotros teníamos sistema Umatic, que era un sistema profesional en aquella época que usamos para grabaciones industriales y por ahí, el tío nos dijo que grabáramos aquellas charlas que hicieron, aquellas conferencias, y lo dio en el telediario nacional, porque estaba entonces de jefe de informativos, y tuvimos que mandar las cintas rápidamente al tren, porque no era como ahora que se manda por internet. Mandamos al tren, el tren llegó a Madrid, allí en taxi a las oficinas de redacción, y pasaron al día siguiente en el telediario unas imágenes de Monzón, de aquellas jornadas.
0: Bueno, seguro que debes tener miles de anécdotas porque has estado muchos años. ¿Cuántos años te has dedicado al mundo de lo audiovisual?
1: Pues yo desde los 21 años que empecé, ahora me he jubilado con 64, pues 43, 44 años. Y he vivido toda la transformación del mundo audiovisual, desde las primeras cámaras beta, VHS, como ya te comentaba, luego ya empezaron a venir sistemas más profesionales, DVC Pro, Umatic, DVCam. Hemos pasado por todos los formatos. Que me acuerdo los primeros ordenadores que había, aquellos Spectrum de 16K, y luego ya pues se convirtieron en Amiga de Commodore, que eran unos sistemas ya más profesionales, que tenía un Genlocker, un aparato que te permitía mezclar la imagen de vídeo con gráficos de ordenador y animaciones. Y me acuerdo que hubo un campeonato de España de ajedrez en Monzón, hicimos ahí en pantallas grandes unos chess masters ya con los ordenadores Amiga y bueno, siempre hemos estado intentar estar a la última, ¿no? Si no te quedas atrás. Y luego la gran revolución fue el cambio de las ediciones lineales, que era lo de los magnetoscopios con un mezclador, con mesas de efectos, a las ediciones no lineales, que son las que ha sido una gran revolución con los ordenadores, que ya entonces podías coger una imagen, ponerla para atrás, para adelante, poner varias capas, colorimetría. Entonces, claro, se te ha permitido ya una agilidad muy grande. Y ahora la democratización con los móviles y que ya cualquiera puede hacer un vídeo fabuloso con programas por internet.
0: Cualquiera, es que ahora es muy fácil y de hecho es que está cambiando todo a pasos agigantados. Fue el pregón, y en el pregón, ¿qué quisiste transmitir? Porque claro, tú además siempre has participado en esa fiesta del pregón, en la presentación. Bueno, ahí siempre estabas trabajando, ¿no? Para recoger en primer lugar vídeos y anécdotas del homenajeado y luego grabando el pregón.
1: Efectivamente, eso ha sido un poco pues por lo que se me eligió a mí, ¿no? Por esa labor de más de 40 años grabando las fiestas de Monzón, 40 años, y luego la última etapa de cuando ya se hizo el cambio. Aparece un pregón más audiovisual que lo guionizó Toño Asarre en la época de concejal de Vilarrubí. Pues allí ya empezaron a poner pantallas y necesitaban audiovisuales, y entonces ya entré yo a grabar y emitir el pregón. Entonces, la pregunta, ¿cuál era?
0: ¿Qué quisiste transmitir?
1: Quise transmitir, sí, pues no sé si te lo conté. En el pregón primero tienes que dar una imagen de ti mismo, de tu trabajo y un poco de la trayectoria de Monzón. Entonces, para mí, esto es como que tienes unos retales, unos tergales, y los tienes que coser, ¿no? Tienes que hacer un vestido que con esos retales, y tienes que buscar unos hilos para coser ese vestido. Yo utilicé pues la historia antigua, hablaba mucho con Arzagales y Zagaletas, diciéndole que antes pues no teníamos neveras, incluso les hice la broma de que como que no había móviles, ¿no? Que cómo se podía vivir sin móviles, ¿no? Luego otra línea utilicé es un poquito la del deporte, porque todos mis amigos vienen del deporte, ¿no? Otros deportes que he hecho, de balonmano, de atletismo, de fútbol, de karate, y luego el humor, ¿no? Que es un poco lo que conecté todo el pregón, con un poquito de humor. O sea, desde lo tuyo tienes que hablar de lo general, ¿no? Hablamos de todos los cambios sociales de Monzón, de las fiestas antiguas, ¿no? De mi peña La Polar, y entonces un poco la gente que más mayor pues recordaba sus años jóvenes y los jóvenes veían otra forma de fiestas.
0: Sí, sí. Bueno, pues este es José Luis San Juan, Guani, así te conoce todo el mundo. Y ahora que estás jubilado, ¿a qué te dedicas? ¿Qué haces? ¿En qué empleas el tiempo libre?
1: Bueno, yo vivo de maravilla. Ahora, por el verano, las mañanitas, 4 horicas al campo, con mis tomates, mis melocotones, las almendras, por ahí hace un poquillo. Por las tardes, buena siesta. Y luego, de 5:30 a 6:30, gimnasio. 6:30, 7:30, pickleball. 7:30, 8:15, natación, piscina, Iron Club, y luego la cervecita. Una maravilla, ¿no?
0: Eso lo tienes súper bien organizado, sí, de verdad.
1: Bueno, ahora que me han cerrado la piscina tendré que salir en bici.
0: Bueno, siempre te quedará climatizada, sí, sí, si te ha gustado eso de la natación. Oye, ¿y cómo vas a pasar estas fiestas? ¿Qué vas a hacer?
1: Pues bueno, en principio de pregonero creo que solo tengo que ir a un par de cosillas o las carrozas, irnos por ahí a hacer un poquito acto de presencia. Luego creo que, bueno, tengo que hablar con José Luis Barrio. Creo que también tendremos que ir a la misa de San Mateo, la procesión de San Mateo, y luego a lo mejor a lo de los 50 años que dan de homenaje a los matrimonios que llevan 50 años de bodas de oro. Y bueno, lo demás pues ya este año que ya puedo estar más con la familia, ¿no? Porque otros años pues igual estabas cenando y tenías una hora para cenar porque empezaba ya las actuaciones y bueno, no paraba. Yo iba, además en Monzón, que hay 6 actuaciones a la vez, pues venga, de la Avenida de Lérida a la Plaza Mayor, que había otro concierto, luego a la Plaza San Juan, vamos, no parar. Luego por la noche a la carpa, o sea, era un no parar, y este año pues lo vamos a vivir un poquito más tranquilo.
0: O sea, todas esas grabaciones, ¿luego te las quedas tú o se las suministrabas al ayuntamiento?
1: Sí, bueno, yo con eso hacíamos siempre un pequeño resumen y hacíamos algunos montajes, pues por ejemplo las carrozas y el pregón y la programación de las zagaletas, y eso sí que lo hacíamos entero. Y lo demás, pues, para guardar archivo y para hacer un pequeño resumen que luego pasábamos en la plaza al año siguiente. O sea que tengo un archivo de fiestas espectacular.
0: La verdad que sí. Habrás visto actuaciones de todo tipo, de todos los colores. Oye, ¿tú también estuviste en Teledimo?
1: En Teledimo, no, yo llegué a colar con Teledimo en algunos actos, como por ejemplo recuerdo ahora el homenaje que se hizo a Conchita Martínez cuando ganó Wimbledon. Entonces, bueno, como siempre nos hemos llevado bien, pues nosotros como productora fuimos Foto Itaca, luego nos convertimos en Itaca Imagen y luego en Imagina Videoproducciones. Y hemos colaborado mucho con el Canal 25 de Albastro, que al principio con José María Santolaria, los emisores eran nuestros de Itaca. Y entonces siempre ha habido colaboración con Teledimo, pero nosotros puntualmente a veces hacíamos emisiones por onda por nuestra cuenta, en momentos puntuales, en ferias y eso, pero en Teledimo nunca he estado de socio, pero hemos colaborado en muchas cosas.
0: Sí, sí. Bueno, ya que has hablado de José María Santolaria, yo siempre pongo la referencia en Barbastro de José María Santolaria y de Juani, de José Luis San Juan, en Monzón. Sois como almas gemelas.
1: Sí, sí, efectivamente. Recuerdo con José María que hicimos muchas cosas, ¿no? Empezamos que entonces él se encargaba de la emisión en aquellas épocas de la primitiva Ferma, y entonces nosotros con un equipo espectacular de 8 o 10 personas, pues metíamos ahí 3 o 4 cámaras, mezcladores, hacíamos unos montajes extraordinarios. Y también estuvimos en actos muy importantes como los festivales de moda de Masvinéfar, también con nuestro equipo. O sea que nos lo pasamos de maravilla, era trabajo y ocio a la vez.
0: Sí, sí. Bueno, pues la verdad que en muchos de esos espectáculos estaba yo por medio. Sí, claro. Llevamos ya muchos años aquí conociéndonos con Juani. Ya que estamos hablando de las fiestas de Monzón, no sé, ¿tienes guardado en tu retina algún momento, algo vivido? Así que te venga a la mente como curioso, como anécdota que pudieras contar.
1: Sí, bueno, yo siempre lo que más recuerdo, claro, es de mi época con mi peña, que éramos la Peña La Polar, ¿no? Que llevábamos un blusón negro y éramos bastante revoltosillos, ¿no? Una anécdota que el Sempa, el Sempa que íbamos todos cuando acabábamos, y la época de los pubs, ¿no? Que entonces en aquella época los pubs se juntaban multitud de gente en los pubs y por ahí estaban las calles llenas. Yo conté una anécdota que una vez de una charanga nos preguntaron que dónde salían las peñas y nosotros muy gustosamente los acompañamos al campo de tiro. Y luego le quería poner una foto de mis amigos de La Polar para los vídeos que se proyectan y le pregunté a un amigo de La Polar, oye, ¿tenéis alguna foto de la Peña La Polar? Y me dice un amigolito, dice, no, pregunta a los municipales a ver que seguro que tienen alguna foto nuestra, porque seguro que no tenían fichas. Y bueno, todos los actos, a mí yo cuando estaba grabando, pues todo esto es bonito, el pollo es una maravilla, ¿no? Con todos aletas de Monzón, como ya también conocía de mi época de aleta, pues la subida al Mayo también es muy bonita, las fiestas que... las competiciones que hacen las peñas, ¿no? Con el tiro a la soga, que la verdad es que es todo, vamos, todo es una pasada. A mí me gustaba hasta la línea esta de que hacían en San Mateo, de las revistas y por ahí, con las actrices, y bueno, a mí me gusta todo, la verdad.
0: No, es que eres una persona inquieta donde las haya, y antes hablabas del pickleball, que es una nueva modalidad así entre el tenis y el pádel. O sea, ahora estás metido en ese asunto como tu hermano.
1: Sí, sí, tú eres un gran jugador de pádel, pero bueno, ya te se pasa la forma y al final tendrás que pasarte al pickleball. El pickleball es pues es como una especie de tenis en pista pequeña, que es una especie de entre ping-pong, tenis, bádminton y pádel, ¿no? La pista es más pequeñita, es una bola de plástico como estas que se juegan en la playa. Y entonces es perfecto para tíos que somos ya un poco maduritos, para gente joven que no tenemos que hacer tantos esfuerzos, pues la verdad es que es un deporte fabuloso. Y mi hermano lo está promocionando, se han podido hacer 3 pistas en Iron Club, que ya tenemos ahí unas pistas fijas, Y ahora está trabajando para ver si con el ayuntamiento, con Eliseo Martín, se puede hacer una pista para promocionar al Monzón.
0: Bueno, pues vamos a ver si el pickleball llega para quedarse. De momento, ahí está el empeño y el trabajo de Gorgonio y de José Luis San Juan. Ya despidiendo, porque podríamos seguir aquí hablando rato y rato, pero ya sabes que el tiempo en la radio es breve. De estas fiestas, de las de 2026, ¿algún acto especial que este año no quieres perderte?
1: Bueno, además tengo que decir que antes de prefiestas hice un acto muy bonito que recuerdo ahora. Tengo un sobrino nieto que está en Joaquín Costa con 5 años y hicimos ahí un pregón simulado. Entonces fue bonito, les hice un pregón así como para niños y tiraron unos confetis. Y luego, pues ya te digo, el pregón que hice allí fue extraordinario, ¿no? Ver a todos tus amigos en la plaza y los vídeos que te ponen de homenaje, la firma en el ayuntamiento. A mí, sobre todo, pues lo que haremos será pasar de una plaza a otra, de estar tanto en la Plaza San Juan, viendo el rock and roll, o sea, lo más heavy, en la Plaza Mayor. Y todo lo que te comentaba, ¿no? La subida al Mayo, pues la carrera del pollo. En fin, tenemos aquí unas fiestas extraordinarias, hay muchas cosas para elegir. Y bueno, desde aquí quiero invitar a todos nuestros amigos de ciudades vecinas, aunque son las últimas fiestas, para que nos acompañen, que se lo pasarán en grande.
0: Yo sé que has hecho también un esfuerzo para estar hoy aquí con nosotros en directo. Que seas muy feliz y que la vida te sonría mucho como tú le sonríes a ella.
1: Pues qué bonito, oye, muchas gracias, Alejandro. Y nada, felices fiestas, feliz San Mateo. Y bueno, nos vemos para la fiesta, ¿no, Alejandro? Y en alguna pista de pickleball. A ver si te empiezo a introducir en el tema.
0: Juan, y muchas gracias y enhorabuena.
1: Muchas gracias a vosotros. Gracias.
2: Si lo has escuchado.

0: En esta mañana tenemos la oportunidad y también el placer de poder charlar unos minutos con José Luis San Juan, con Wani, pregonero de las fiestas de Monzón 2026. Es un placer porque que un compañero, que un amigo le elijan ser el pregonero de las fiestas de Monzón, pues está muy bien. Hola, José Luis.
1: Hola, buenos días, Alejandro, queridos oyentes. Pues ya lo sabes, Alejandro, ya tenemos en Periodista dos pregoneros, no hay dos sin tres, así que quizá el año que viene...
0: Bueno, no le toque a alguno de los nuestros, no me va a tocar a mí, que todavía tengo mucho carrete. Bueno, ¿qué tal? ¿Cómo fue el día del pregón?
1: Bueno, pues algo espectacular. La verdad es que me hizo mucha ilusión tras la sorpresa inicial, pues a lo mejor más que por mí, por los amigos y la familia, ¿no? Siempre es un orgullo y que reconozcan tu trabajo, porque por el pregón han pasado pues gente muy importante, ¿no? Han pasado deportistas olímpicos, han pasado grandes empresarios, han pasado escritoras de talla internacional y científicas de talla internacional. Entonces, que reconozcan un trabajo diario de una persona que al final soy como un trabajador más del ayuntamiento, pues la verdad es que es un reconocimiento muy muy grande, la verdad. Y vamos, yo me lo he pasado en grande, ¿no? Es espectacular cuando llegas ahí a la sala del pleno con la firma y te haces la foto con todo el pleno ahí al completo, con los concejales ahí. Es que son momentos muy muy bonitos.
0: Bueno, momentos que yo creo que tú nunca te los hubieras imaginado.
1: Yo en la vida, si yo soy un tío de campo, si al final, con lo que he estado siempre a gustos, con mi sogueta, con el pantaloncico ya en el campo, con mis melocotones, mis tomates y los pajarillos, o sea, es mi vida.
0: Sí, sí. Y tu vida antes, que fue allí donde yo te conocí, porque siempre llevabas una cámara encima y siempre estabas muy relacionado con los temas audiovisuales.
1: Efectivamente, desde que mi hermano Gorgonio, que cuando se hizo fotógrafo hace 44 años, pues empezó a surgir el tema del vídeo, fue toda la explosión que cambiamos del formato cine a las cámaras de beta, de VHS, y entonces, claro, necesitaba alguien que hiciera las grabaciones de vídeo, y pues ahí empecé yo, a hacer mis cursillos en Barcelona, audiovisuales y guionización. Era mucho más complicado que ahora, que no había tutoriales ni internet como ahora, pero bueno, al final, de una forma autodidacta, pues al final ha sido mi profesión.
0: Fíjate que nosotros siempre hemos tenido un negocio pendiente con la cámara y con el micrófono. Hace poco me llamaron de Antena 3 para hacer un pequeño reportaje y digo, pero si yo no tengo cámara. Y enseguida pensé en José Luis San Juan en Guane y digo, pero si ya está jubilado, ¿a quién llamo? Y entonces les dije, oye, lo siento, que no tengo cámara, no voy a liar a ninguno. O sea que todavía seguimos pensando mucho en ti.
1: Pues sí, la verdad, sí, alguna televisión siempre ha llamado, ¿no? Sobre todo cuando había pues alguna cosilla fuera de lo normal, pues explotaba alguna cosa en algún sitio, pues siempre te llamaban, oye, imagina vídeo, ¿nos puedes hacer una grabación para el telediario? Alguna vez que Manuel Campo Vidal hizo aquí unas jornadas y contactó con nosotros, con Gorgón y conmigo, y al decirle que nosotros teníamos sistema Umatic, que era un sistema profesional en aquella época que usamos para grabaciones industriales y por ahí, el tío nos dijo que grabáramos aquellas charlas que hicieron, aquellas conferencias, y lo dio en el telediario nacional, porque estaba entonces de jefe de informativos, y tuvimos que mandar la cinta rápidamente al tren, porque no era como ahora que se manda por internet. La mandamos al tren, el tren llegó a Madrid, allí en taxi a las oficinas de redacción, y pasaron al día siguiente en el telediario unas imágenes de Monzón, de aquellas jornadas.
0: Bueno, seguro que debes tener miles de anécdotas porque has estado muchos años. ¿Cuántos años te has dedicado al mundo de lo audiovisual?
1: Pues yo desde los 21 años que empecé, ahora me he jubilado con 64, pues 43, 44 años. Y he vivido toda la transformación del mundo audiovisual, desde las primeras cámaras Beta, VHS, como ya te comentaba, luego ya empezaron a venir sistemas más profesionales, DVC Pro, Umatic, DVCam. Hemos pasado por todos los formatos. Que me acuerdo los primeros ordenadores que había, aquellos Spectrum de 16K, y luego ya pues se convirtieron en Amiga de Commodore, que eran unos sistemas ya más profesionales, que tenía un Genlocker, un aparato que te permitía mezclar la imagen de vídeo con gráficos de ordenador y animaciones. Y me acuerdo que hubo un campeonato de España de ajedrez en Monzón, hicimos ahí en pantallas grandes unos Chess Masters ya con los ordenadores Amiga, y bueno, siempre hemos estado intentar estar a la última, ¿no? Si no te quedas atrás. Y luego la gran revolución fue el cambio de las ediciones lineales, que era lo de los magnetoscopios con un mezclador, con mesas de efectos, a las ediciones no lineales, que son las que ha sido una gran revolución con los ordenadores, que ya entonces podías coger una imagen, ponerla para atrás, para adelante, poner varias capas, colorimetría. Entonces, claro, se te ha permitido ya una agilidad muy grande. Y ahora la democratización con los móviles y que ya cualquiera puede hacer un vídeo fabuloso con programas por internet.
0: Cualquiera, es que ahora es muy fácil, y de hecho es que está cambiando todo a pasos agigantados. Fue el pregón, y en el pregón, ¿qué quisiste transmitir? Porque claro, tú además siempre has participado en esa fiesta del pregón, en la presentación. Bueno, ahí siempre estabas trabajando, ¿no? Para recoger en primer lugar vídeos y anécdotas del homenajeado, y luego grabando el pregón.
1: Efectivamente, eso ha sido un poco pues por lo que se me eligió a mí, ¿no? Por esa labor de más de 40 años, grabando las fiestas de Monzón, 40 años, y luego la última etapa de cuando ya se hizo el cambio, aparece un pregón más audiovisual, que lo guionizó Toño Asarre en la época de concejal de Vilarrubí. Pues allí ya empezaron a poner pantallas y necesitaban audiovisuales, y entonces ya entré yo a grabar y emitir el pregón. Entonces, la pregunta, ¿cuál era?
0: En el pregón, ¿qué quisiste transmitir?
1: Quise transmitir, sí, pues no sé si te lo conté. En el pregón primero tienes que dar una imagen de ti mismo, de tu trabajo y un poco de la trayectoria de Monzón. Entonces, para mí, esto es como que tienes unos retales, unos tergales, y los tienes que coser, ¿no? Tienes que hacer un vestido que con esos retales, y tienes que buscar unos hilos para coser ese vestido. Yo utilicé pues la historia antigua, hablaba mucho con Arzagales y Zagaletas, diciéndole que antes pues no teníamos neveras, incluso les hice la broma de que como que no había móviles, ¿no? Que cómo se podía vivir sin móviles, ¿no? Luego otra línea utilicé es un poquito la del deporte, porque todos mis amigos vienen del deporte, ¿no? Otros deportes que he hecho, de balonmano, de atletismo, de fútbol, de karate, y luego el humor, ¿no? Que es un poco lo que conecté todo el pregón, con un poquito de humor. O sea, desde lo tuyo tienes que hablar de lo general, ¿no? Hablamos de todos los cambios sociales de Monzón, de las fiestas antiguas, ¿no? De mi peña La Polar. Y entonces un poco la gente que más mayor pues recordaba sus años jóvenes, y los jóvenes veían otra forma de fiestas.
0: Sí, sí. Bueno, pues este es José Luis San Juan, Guani, así te conoce todo el mundo. Y ahora que estás jubilado, ¿a qué te dedicas? ¿Qué haces? ¿En qué empleas el tiempo libre?
1: Bueno, yo vivo de maravilla. Ahora, por el verano, las mañanitas, 4 horicas al campo, con mis tomates, mis melocotones, las almendras, por ahí hace un poquillo. Por las tardes, buena siesta. Y luego, de 5:30 a 6:30, gimnasio. 6:30, 7:30, pickleball. 7:30, 8:15, natación, piscina, Iron Club, y luego la cervecita. Una maravilla, ¿no?
0: Eso lo tienes súper bien organizado, sí, de verdad.
1: Bueno, ahora que me han cerrado la piscina, tendré que salir en bici.
0: Bueno, siempre te quedará climatizada, sí, sí, si te ha gustado eso de la natación. Oye, ¿y cómo vas a pasar estas fiestas? ¿Qué vas a hacer?
1: Pues bueno, en principio, el pregonero, creo que solo tengo que ir a un par de cosillas o las carrozas, iremos por ahí a hacer un poquito acto de presencia. Luego creo que, bueno, tengo que hablar con José Luis Barrio. Creo que también tendremos que ir a la misa de San Mateo, la procesión de San Mateo, y luego a lo mejor a lo de los 50 años que dan de homenaje a los matrimonios que llevan 50 años de bodas de oro. Y bueno, lo demás pues ya este año que ya puedo estar más con la familia, ¿no? Porque otros años pues igual estabas cenando y tenías una hora para cenar, porque empezaba ya las actuaciones, y bueno, no paraba. Yo iba, además, en Monzón, que hay 6 actuaciones a la vez, pues venga, de la Avenida de Lérida a la Plaza Mayor, que había otro concierto, luego a la Plaza San Juan, vamos, no parar. Luego por la noche a la carpa, o sea, era uno parar, y este año pues lo vamos a vivir un poquito más tranquilo.
0: O sea, todas esas grabaciones, ¿luego te las quedas tú o se las suministrabas al ayuntamiento?
1: Sí, bueno, yo con eso hacíamos siempre un pequeño resumen, y hacíamos algunos montajes, pues por ejemplo las carrozas y el pregón y la programación de las zagaletas, y eso sí que lo hacíamos entero. Y lo demás, pues, para guardar archivo y para hacer un pequeño resumen que luego pasábamos en la plaza al año siguiente. O sea que tengo un archivo de fiestas espectacular.
0: La verdad que sí. Habrás visto actuaciones de todo tipo, de todos los colores. Oye, ¿tú también estuviste en Teledimo?
1: En Teledimo, no, yo llegué a colar con Teledimo en algunos actos, como por ejemplo recuerdo ahora el homenaje que se le hizo a Conchita Martínez cuando ganó Wimbledon. Entonces, bueno, como siempre nos hemos llevado bien, pues nosotros como productora fuimos Foto Itaca, luego nos convertimos en Itaca Imagen y luego en Imagina Videoproducciones. Y hemos colaborado mucho con el canal 25 de Albastro, que al principio con José María Santolaria, los emisores eran nuestros, de Itaca. Y entonces siempre ha habido colaboración con Teledimo, pero nosotros puntualmente a veces hacíamos emisiones por onda por nuestra cuenta, en momentos puntuales, en ferias y eso. Pero en Teledimo nunca he estado de socio, pero hemos colaborado en muchas cosas.
0: Sí, sí. Bueno, ya que has hablado de José María Santolaria, yo siempre pongo la referencia en Barbastro de José María Santolaria y de Juani, de José Luis San Juan, en Monzón. Sois como almas gemelas.
1: Sí, sí, efectivamente. Recuerdo con José María que hicimos muchas cosas, ¿no? Empezamos que entonces él se encargaba de la emisión en aquellas épocas de la primitiva Ferma, y entonces nosotros con un equipo espectacular de 8 o 10 personas, pues metíamos ahí 3 o 4 cámaras, mezcladores, hacíamos unos montajes extraordinarios. Y también estuvimos en actos muy importantes como los festivales de moda de Masvinéfar, también con nuestro equipo. O sea que nos lo pasamos de maravilla, era trabajo y ocio a la vez.
0: Sí, sí. Bueno, pues la verdad que en muchos de esos espectáculos estaba yo por medio. Llevamos ya muchos años aquí conociéndonos con Juani. Ya que estamos hablando de las fiestas de Monzón, no sé, ¿tienes guardado en tu retina algún momento, algo vivido, así que te venga a la mente como curioso, como anécdota que pudieras contar?
1: Sí, bueno, yo siempre lo que más recuerdo, claro, es de mi época con mi peña, que éramos la peña de la Polar, ¿no? Que llevábamos un blusón negro y éramos bastante revoltosillos, ¿no? Conté en el pliego una anécdota que el Sempa, el Sempa que íbamos todos cuando acabábamos, y la época de los pubs, ¿no? Que entonces en aquella época los pubs se juntaban multitud de gente en los pubs y por ahí estaban las calles llenas. Yo conté una anécdota que una vez de una charanga nos preguntaron que dónde salían las peñas y nosotros muy gustosamente los acompañamos al campo de tiro. Y luego le quería poner una foto de mis amigos de La Polar para los vídeos que se proyectan y le pregunté a un amigo de La Polar, oye, ¿tenéis alguna foto de la peña La Polar? Y me dice un amigolito, dice, no, pregunta a los municipales a ver que seguro que tienen alguna foto nuestra porque seguro que no tenían fichas. Y bueno, todos los actos, a mí yo cuando estaba grabando, pues todo esto es bonito, el pollo es una maravilla, ¿no? Con todas las aletas de Monzón, como ya también conocía de mi época de aleta, pues la subida al Mayo también es muy bonita, las fiestas, las competiciones que hacen las peñas, ¿no? Con el tiro a la soga, que la verdad es que es todo, vamos, todo es una pasada. A mí me gustaba hasta la línea esta de que hacían en San Mateo, de las revistas y por ahí con las actrices, y bueno, a mí me gusta todo, la verdad.
0: No, es que eres una persona inquieta donde las haya. Y antes hablabas del pickleball, que es una nueva modalidad así entre el tenis y el pádel. O sea, ahora estás metido en ese asunto como tu hermano.
1: Sí, sí, tú eres un gran jugador de pádel, pero bueno, ya te sé pasar la forma y al final tendrás que pasarte al pickleball. El pickleball es pues es como una especie de tenis en pista pequeña, que es una especie de entre ping-pong, tenis, bádminton y pádel, ¿no? La pista es más pequeñita, es una bola de plástico, como estas que se juegan en la playa, y entonces es perfecto para tíos que somos ya un poco maduritos, para gente joven que no tenemos que hacer tantos esfuerzos, pues la verdad es que es un deporte fabuloso. Y mi hermano lo está promocionando, se han podido hacer 3 pistas en Iron Club, que ya tenemos ahí unas pistas fijas, Y ahora está trabajando para ver si con el ayuntamiento, con Eliseo Martín, se puede hacer una pista para promocionar al Monzón.
0: Bueno, pues vamos a ver si el pickleball llega para quedarse. De momento, ahí está el empeño y el trabajo de Gorgonio y de José Luis San Juan. Ay, ya despidiendo, porque podríamos seguir aquí hablando rato y rato, pero ya sabes que el tiempo en la radio es breve. De estas fiestas, de las de 2026, ¿algún acto especial que este año no quieres perderte?
1: Bueno, además tengo que decir que antes de prefiestas hice un acto muy bonito que recuerdo ahora. Tengo un sobrino nieto que está en Joaquín Costa con 5 años y hicimos ahí un pregón simulado. Entonces fue bonito, les hice un pregón así como para niños y tiraron unos confetis. Y luego, pues ya te digo, el pregón que hice allí fue extraordinario, ¿no? Ver a todos tus amigos en la plaza y los vídeos que te ponen de homenaje, la firma en el ayuntamiento. A mí, sobre todo, pues lo que haremos será pasar de una plaza a otra, de estar tanto en la Plaza San Juan, viendo el rock and roll, o sea, lo más heavy, o en la Plaza Mayor. Y todo lo que te comentaba, ¿no? La subida al Mayo, pues la carrera del pollo. En fin, tenemos aquí unas fiestas extraordinarias, hay muchas cosas para elegir. Y bueno, desde aquí quiero invitar a todos nuestros amigos de ciudades vecinas, aunque son las últimas fiestas, para que nos acompañen, que se lo pasarán en grande.
0: Yo sé que has hecho también un esfuerzo para estar hoy aquí con nosotros en directo. Que seas muy feliz y que la vida te sonría mucho como tú le sonríes a ella.
1: Pues qué bonito, oye, muchas gracias, Alejandro. Y nada, felices fiestas, feliz San Mateo. Y bueno, nos vemos para la fiesta, ¿no, Alejandro? Y en alguna pista de piquebol. A ver si te empiezo a introducir en el tema.
0: Juan, y muchas gracias y enhorabuena.
1: Muchas gracias.

0: En esta mañana tenemos la oportunidad y también el placer de poder charlar unos minutos con José Luis San Juan, con Wani, pregonero de las fiestas de Monzón 2026. Es un placer porque que un compañero, que un amigo le elijan ser el pregonero de las fiestas de Monzón, pues está muy bien. Hola, José Luis.
1: Hola, buenos días, Alejandro, queridos oyentes. Pues ya lo sabes, Alejandro, ya tenemos en periodistas dos pregoneros, no hay dos sin tres, así que quizá el año que viene...
0: Bueno, no le toque a algunos de los nuestros, no me va a tocar a mí, que todavía tengo mucho carrete. Bueno, ¿qué tal? ¿Cómo fue el día del pregón?
1: Bueno, pues algo espectacular. La verdad es que me hizo mucha ilusión tras la sorpresa inicial, pues a lo mejor más que por mí, por los amigos y la familia, ¿no? Siempre es un orgullo y que reconozcan tu trabajo, porque por el pregón han pasado pues gente muy importante, ¿no? Han pasado deportistas olímpicos, han pasado grandes empresarios, han pasado escritoras de talla internacional y científicas de talla internacional. Entonces, que reconozcan un trabajo diario de una persona que al final soy como un trabajador más del ayuntamiento, pues la verdad es que es un reconocimiento muy muy grande, la verdad. Y vamos, yo me lo he pasado en grande, ¿no? Es espectacular cuando llegas ahí a la sala del pleno con la firma y te haces la foto con todo el pleno ahí al completo, con los concejales ahí. La verdad es que son momentos muy muy bonitos.
0: Bueno, momentos que yo creo que tú nunca te los hubieras imaginado.
1: Yo en la vida, si yo soy un tío de campo, si yo al final, con lo que he estado siempre a gustos con mi sogueta, con el pantaloncico ya en el campo, con mis melocotones, mis tomates y los pajarillos, esa es mi vida.
0: Sí, sí. Y tu vida antes, que fue allí donde yo te conocí, porque siempre llevabas una cámara encima y siempre estabas muy relacionado con los temas audiovisuales.
1: Efectivamente, desde que mi hermano Gorgonio, que cuando se hizo fotógrafo hace 44 años, pues empezó a surgir el tema del vídeo. Fue toda la explosión que cambiamos del formato cine a las cámaras de beta, de VHS, y entonces, claro, necesitaba alguien que hiciera las grabaciones de vídeo, y pues ahí empecé yo, haciendo mis cursillos en Barcelona, audiovisuales y guionización. Era mucho más complicado que ahora, que no había tutoriales ni internet como ahora, pero bueno, al final, de una forma autodidacta, pues al final ha sido mi profesión.
0: Fíjate que nosotros siempre hemos tenido ya un negocio pendiente con la cámara y con el micrófono. Hace poco me llamaron de Antena 3 para hacer un pequeño reportaje y digo, pero si yo no tengo cámara. Y enseguida pensé en José Luis San Juan en Guane y digo, pero si ya está jubilado, ¿a quién llamo? Y entonces les dije, oye, lo siento, que no tengo cámara, no voy a liar a ninguno. O sea que todavía seguimos pensando mucho en ti.
1: Pues sí, la verdad, sí, alguna televisión siempre ha llamado, ¿no? Sobre todo cuando había pues alguna cosilla fuera de lo normal, pues explotaba alguna cosa en algún sitio, pues siempre te llamaban, oye, imagina vídeo, ¿nos puedes hacer una grabación para el telediario? Alguna vez que Manuel Campo Vidal hizo aquí unas jornadas y contactó con nosotros, con Gorgoni y conmigo, y al decirle que nosotros teníamos sistema Umatic, que era un sistema profesional en aquella época que usamos para grabación industriales y por ahí, el tío nos dijo que grabáramos aquellas charlas que hicieron, aquellas conferencias, y lo dio en el telediario nacional, porque estaba entonces de jefe de informativos, y tuvimos que mandar las cintas rápidamente al tren, porque no era como ahora que se manda por internet. Mandamos al tren, el tren llegó a Madrid, allí en taxi a las oficinas de redacción, y pasaron al día siguiente en el telediario unas imágenes de Monzón, de aquellas jornadas.
0: Bueno, seguro que debes tener miles de anécdotas porque has estado muchos años. ¿Cuántos años te has dedicado al mundo de lo audiovisual?
1: Pues yo desde los 21 años que empecé, ahora me he jubilado con 64, pues 43, 44 años. Y he vivido toda la transformación del mundo audiovisual, desde las primeras cámaras Beta, VHS, como ya te comentaba, luego ya empezaron a venir sistemas más profesionales, DVC Pro, Umatic, DVCam. Hemos pasado por todos los formatos. Que me acuerdo los primeros ordenadores que había, aquellos Spectrum de 16K, y luego ya pues se convirtieron en Amiga de Commodore, que eran unos sistemas ya más profesionales, que tenía un Genlocker, un aparato que te permitía mezclar la imagen de vídeo con gráficos de ordenador y animaciones. Y me acuerdo que hubo un campeonato de España de ajedrez en Monzón, hicimos ahí en pantallas grandes unos chessmasters ya con los ordenadores Amiga, y bueno, siempre hemos estado intentar estar a la última, ¿no? Si no te quedas atrás. Y luego la gran revolución fue el cambio de las ediciones lineales, que era lo de los magnetoscopios con un mezclador, con mesas de efectos, a las ediciones no lineales, que eso ha sido una gran revolución con los ordenadores, que ya entonces podías coger una imagen, ponerla para atrás, para adelante, poner varias capas, colorimetría. Entonces, claro, se te ha permitido ya una agilidad muy grande. Y ahora la democratización con los móviles y que ya cualquiera puede hacer un vídeo fabuloso con programas por internet.
0: Cualquiera, es que ahora es muy fácil, y de hecho es que está cambiando todo a pasos agigantados. Fue el pregón, y en el pregón, ¿qué quisiste transmitir? Porque claro, tú además siempre has participado en esa fiesta del pregón, en la presentación. Bueno, ahí siempre estabas trabajando, ¿no? Para recoger en primer lugar vídeos y anécdotas del homenajeado, y luego grabando el pregón.
1: Efectivamente, eso ha sido un poco pues por lo que se me eligió a mí, ¿no? Por esa labor de más de 40 años, grabando las fiestas de Monzón, 40 años, y luego la última etapa de cuando ya se hizo el cambio, aparece un pregón más audiovisual, que lo guionizó Toño Lasarre en la época de concejal de Vilarrubí. Pues allí ya empezaron a poner pantallas y necesitaban audiovisuales, y entonces ya entré yo a grabar y emitir el pregón. Entonces, la pregunta, ¿cuál era?
0: En el pregón, ¿qué quisiste transmitir?
1: Quise transmitir, sí, pues no sé si te lo conté. En el pregón primero tienes que dar una imagen de ti mismo, de tu trabajo y un poco de la trayectoria de Monzón. Entonces, para mí, esto es como que tienes unos retales, unos tergales, y los tienes que coser, ¿no? Tienes que hacer un vestido que con esos retales, y tienes que buscar unos hilos para coser el vestido. Yo utilicé pues la historia antigua, hablaba mucho con Arzagales y Zagaletas, diciéndole que antes pues no teníamos neveras, incluso les hice la broma de que como que no había móviles, ¿no? Que cómo se podía vivir sin móviles, ¿no? Luego otra línea utilicé es un poquito la del deporte, porque todos mis amigos vienen del deporte, ¿no? Otros deportes que he hecho, de balonmano, de atletismo, de fútbol, de karate, y luego el humor, ¿no? Que es un poco lo que conecté todo el pregón, con un poquito de humor. O sea, desde lo tuyo tienes que hablar de lo general, ¿no? Hablamos de todos los cambios sociales de Monzón, de las fiestas antiguas, ¿no? De mi peña La Polar. Y entonces un poco la gente que más mayor pues recordaba sus años jóvenes, y los jóvenes veían otra forma de fiestas.
0: Sí, sí. Bueno, pues este es José Luis San Juan, Guani, así te conoce todo el mundo. Y ahora que estás jubilado, ¿a qué te dedicas? ¿Qué haces? ¿En qué empleas el tiempo libre?
1: Bueno, yo vivo de maravilla. Ahora, por el verano, las mañanitas, 4 horicas al campo, con mis tomates, mis melocotones, las almendras, por ahí hace un poquillo. Por las tardes, buena siesta. Y luego, de 5:30 a 6:30, gimnasio. 6:30, 7:30, pickleball. 7:30, 8:15, natación, piscina, Iron Club, y luego la cervecita. Una maravilla, ¿no?
0: Eso lo tienes súper bien organizado, sí, de verdad.
1: Bueno, ahora que me han cerrado la piscina, tendré que salir en bici.
0: Bueno, siempre te quedará climatizada, sí, sí, si te ha gustado eso de la natación. Oye, ¿y cómo vas a pasar estas fiestas? ¿Qué vas a hacer?
1: Pues bueno, en principio, el pregonero, creo que solo tengo que ir a un par de cosillas o las carrozas, iremos por ahí a hacer un poquito acto de presencia. Luego creo que, bueno, tengo que hablar con José Luis Barrio. Creo que también tendremos que ir a la misa de San Mateo, la procesión de San Mateo, y luego a lo mejor a lo de los 50 años que dan de homenaje a los matrimonios que llevan 50 años de bodas de oro. Y bueno, lo demás pues ya este año que ya puedo estar más con la familia, ¿no? Porque otros años pues igual estabas cenando y tenías una hora para cenar, porque empezaba ya las actuaciones, y bueno, no paraba. Yo iba, además, en Monzón, que hay 6 actuaciones a la vez, pues venga, de la Avenida de Lérida a la Plaza Mayor, que había otro concierto, luego a la Plaza San Juan, vamos, no parar. Luego por la noche a la carpa, o sea, era no parar, y este año pues lo vamos a vivir un poquito más tranquilo.
0: O sea, todas esas grabaciones, ¿luego te las quedabas tú o se las suministrabas al ayuntamiento?
1: Sí, bueno, yo con eso hacíamos siempre un pequeño resumen, y hacíamos algunos montajes, pues por ejemplo las carrozas y el pregón y la programación de las zagaletas, y eso sí que lo hacíamos entero. Y lo demás, pues, para guardar archivo y para hacer un pequeño resumen que luego pasábamos en la plaza al año siguiente. O sea que tengo un archivo de fiestas espectacular.
0: La verdad que sí. Habrás visto actuaciones de todo tipo, de todos los colores. Oye, ¿tú también estuviste en Teledimo?
1: En Teledimo, no, yo llegué a colar con Teledimo en algunos actos, como por ejemplo recuerdo ahora el homenaje que se le hizo a Conchita Martínez cuando ganó Wimbledon. Entonces, bueno, como siempre nos hemos llevado bien, pues nosotros como productora fuimos Foto Itaca, luego nos convertimos en Itaca Imagen y luego en Imagina Videoproducciones. Y hemos colaborado mucho con el Canal 25 de Albastro, que al principio con José María Santolaria, los emisores eran nuestros, de Itaca. Y entonces siempre ha habido colaboración con Teledimo, pero nosotros puntualmente a veces hacíamos emisiones por onda por nuestra cuenta, en momentos puntuales, en ferias y eso. Pero en Teledimo nunca he estado de socio, pero hemos colaborado en muchas cosas.
0: Sí, sí. Bueno, ya que has hablado de José María Santolaria, yo siempre pongo la referencia en Barbastro de José María Santolaria y de Juani, de José Luis San Juan, en Monzón. Sois como almas gemelas.
1: Sí, sí, efectivamente. Recuerdo con José María que hicimos muchas cosas, ¿no? Empezamos que entonces él se encargaba de la emisión en aquellas épocas de la primitiva Ferma, y entonces nosotros con un equipo espectacular de 8 o 10 personas, pues metíamos ahí 3 o 4 cámaras, mezcladores, hacíamos unos montajes extraordinarios. Y también estuvimos en actos muy importantes como los festivales de moda de Masvinéfar, también con nuestro equipo. O sea que nos lo pasamos de maravilla, era trabajo y ocio a la vez.
0: Sí, sí. Bueno, pues la verdad que en muchos de esos espectáculos estaba yo por medio. Llevamos ya muchos años aquí conociéndonos con Juani. Ya que estamos hablando de las fiestas de Monzón, no sé, ¿tienes guardado en tu retina algún momento, algo vivido, así que te venga a la mente como curioso, como anécdota que pudieras contar?
1: Sí, bueno, yo siempre lo que más recuerdo, claro, es de mi época con mi peña, que éramos la Peña La Polar, ¿no? Que llevábamos un blusón negro y éramos bastante revoltosillos, ¿no? Conté en el pliego una anécdota que el Sempa, el Sempa que íbamos todos cuando acabábamos, y la época de los pubs, ¿no? Que entonces en aquella época los pubs se juntaban multitud de gente en los pubs y por ahí estaban las calles llenas. Yo conté una anécdota que una vez de una charanga nos preguntaron que dónde salían las peñas y nosotros muy gustosamente los acompañamos al campo de tiro. Y luego le quería poner una foto de mis amigos de La Polar para los vídeos que se proyectan y le pregunté a un amigo de La Polar, oye, ¿tenéis alguna foto de la Peña La Polar? Y me dice un amigo Lito, dice, no, pregunta a los municipales a ver que seguro que tienen alguna foto nuestra porque seguro que nos tenían fichas. Y bueno, todos los actos, a mí yo cuando estaba grabando, pues todo esto es bonito, el pollo es una maravilla, ¿no? Con todos aletas de Monzón, como ya también conocía de mi época de aleta, pues la subida al Mayo también es muy bonita, las fiestas, las competiciones que hacen las peñas, ¿no? Con el tiro a la soga, que la verdad es que es todo, vamos, todo es una pasada, a mí me gustaba hasta la línea esta de que hacían en San Mateo, de las revistas y por ahí con las actrices, y bueno, a mí me gusta todo, la verdad.
0: No, es que eres una persona inquieta donde las haya. Y antes hablabas del pickleball, que es una nueva modalidad así entre el tenis y el pádel. O sea, ahora estás metido en ese asunto como tu hermano.
1: Sí, sí, tú eres un gran jugador de pádel, pero bueno, ya te sé pasar la forma y al final tendrás que pasarte al pickleball. El pickleball es pues es como una especie de tenis en pista pequeña, que es una especie de entre ping-pong, tenis, bádminton y pádel, ¿no? La pista es más pequeñita, es una bola de plástico como estas que se juegan en la playa, y entonces es perfecto para tíos que somos ya un poco maduritos, para gente joven que no tenemos que hacer tantos esfuerzos, pues la verdad es que es un deporte fabuloso. Y mi hermano lo está promocionando, se han podido hacer 3 pistas en Iron Club, que ya tenemos ahí unas pistas fijas. Y ahora está trabajando para ver si con el ayuntamiento, con Eliseo Martín, se puede hacer una pista para promocionar el Monzón.
0: Bueno, pues vamos a ver si el pickleball llega para quedarse. De momento, ahí está el empeño y el trabajo de Gorgonio y de José Luis San Juan. Ya despidiendo, porque podríamos seguir aquí hablando rato y rato, pero ya sabes que el tiempo en la radio es breve. De estas fiestas, de las de 2026, ¿algún acto especial que este año no quieres perderte?
1: Bueno, además tengo que decir que antes de prefiestas hice un acto muy bonito que recuerdo ahora. Tengo un sobrino nieto que está en Joaquín Costa con 5 años y hicimos ahí un pregón simulado. Entonces fue bonito, les hice un pregón así como para niños y tiraron unos confetis. Y luego, pues ya te digo, el pregón que hice allí fue extraordinario, ¿no? Ver a todos tus amigos en la plaza y los vídeos que te ponen de homenaje, la firma en el ayuntamiento. A mí, sobre todo, pues lo que haremos será pasar de una plaza a otra, de estar tanto en la Plaza San Juan, viendo el rock and roll, o sea, lo más heavy, en la Plaza Mayor. Y todo lo que te comentaba, ¿no? La subida al Mayo, pues la carrera del pollo. En fin, tenemos aquí unas fiestas extraordinarias, hay muchas cosas para elegir. Y bueno, desde aquí quiero invitar a todos nuestros amigos de ciudades vecinas, aunque son las últimas fiestas, para que nos acompañen, que se lo pasarán en grande.
0: Yo sé que has hecho también un esfuerzo para estar hoy aquí con nosotros en directo. Que seas muy feliz y que la vida te sonría mucho como tú le sonríes a ella.
1: Pues qué bonito, oye, muchas gracias, Alejandro. Y nada, felices fiestas, feliz San Mateo. Y bueno, nos vemos para la fiesta, ¿no, Alejandro? Y en alguna pista de pickleball. A ver si te empiezo a introducir en el tema.
0: Juan, y muchas gracias y enhorabuena.
1: Muchas gracias.
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0: En esta mañana tenemos la oportunidad y también el placer de poder charlar unos minutos con José Luis San Juan, con Wani, pregonero de las fiestas de Monzón 2026. Es un placer porque que un compañero, que un amigo le elijan ser el pregonero de las fiestas de Monzón, pues está muy bien. Hola, José Luis.
1: Hola, buenos días, Alejandro, queridos oyentes. Pues ya lo sabes, Alejandro, ya tenemos en periodistas dos pregoneros, no hay dos sin tres, así que quizá el año que viene...
0: Bueno, no, le toque a alguno de los nuestros, no me va a tocar a mí, que todavía tengo mucho carrete. Bueno, ¿qué tal? ¿Cómo fue el día del pregón?
1: Bueno, pues algo espectacular. La verdad es que me hizo mucha ilusión tras la sorpresa inicial, pues a lo mejor más que por mí, por los amigos y la familia, ¿no? Siempre es un orgullo y que reconozcan tu trabajo, porque por el pregón han pasado pues gente muy importante, ¿no? Han pasado deportistas olímpicos, han pasado grandes empresarios, han pasado escritoras de talla internacional y científicas de talla internacional. Entonces, que reconozcan un trabajo diario de una persona que al final soy como un trabajador más del ayuntamiento, pues la verdad que es un reconocimiento muy muy grande, la verdad. Y vamos, yo me lo he pasado en grande, ¿no? Es espectacular cuando llegas ahí a la sala del pleno con la firma y te haces la foto con todo el pleno ahí al completo, con los concejales ahí. Es que son momentos muy muy bonitos.
0: Bueno, momentos que yo creo que tú nunca te los hubieras imaginado.
1: Yo en la vida, si yo soy un tío de campo, si al final, con lo que he estado siempre a gustos, con mi sogueta, con el pantaloncico ya en el campo, con mis melocotones, mis tomates y los pajarillos, o sea, es mi vida.
0: Sí, sí. Y tu vida antes, que fue allí donde yo te conocí, porque siempre llevabas una cámara encima y siempre estabas muy relacionado con los temas audiovisuales.
1: Efectivamente, desde que mi hermano Gorgonio, que cuando se hizo fotógrafo hace 44 años, pues empezó a surgir el tema del vídeo. Fue toda la explosión que cambiamos del formato cine a las cámaras de beta, de VHS, y entonces, claro, necesitaba alguien que hiciera las grabaciones de vídeo, y pues ahí empecé yo a hacer mis cursillos en Barcelona, audiovisuales y guionización. Era mucho más complicado que ahora, que no había tutoriales ni internet como ahora, pero bueno, al final, de una forma autodidacta, pues al final ha sido mi profesión.
0: Fíjate que nosotros siempre hemos tenido ya un negocio pendiente con la cámara y con el micrófono. Hace poco me llamaron de Antena 3 para hacer un pequeño reportaje y digo, pero si yo no tengo cámara. Y enseguida pensé en José Luis San Juan, en Juan, y digo, pero si ya está jubilado, ¿a quién llamo? Y entonces le dije, oye, lo siento, que no tengo cámara, no voy a liar a ninguno. O sea que todavía seguimos pensando mucho en ti.
1: Pues sí, la verdad, sí, alguna televisión siempre ha llamado, ¿no? Sobre todo cuando había pues alguna cosilla fuera de lo normal, pues explotaba alguna cosa en algún sitio, pues siempre te llamaban, oye, imagina vídeo, ¿nos puedes hacer una grabación para el telediario? Alguna vez que Manuel Campo Vidal hizo aquí unas jornadas y contactó con nosotros, con Gorgón y conmigo, y al decirle que nosotros teníamos sistema Umatic, que era un sistema profesional en aquella época, que usamos para grabación industriales y por ahí, el tío nos dijo que grabáramos aquellas charlas que hicieron aquellas conferencias, y lo dio en el telediario nacional, porque estaba entonces de jefe de informativos, y tuvimos que mandar las cintas rápidamente al tren, porque no era como ahora que se manda por internet. Las mandamos al tren, el tren llegó a Madrid, allí en taxi a las oficinas de redacción, y pasaron al día siguiente en el telediario unas imágenes de Monzón, de aquellas jornadas.
0: Bueno, seguro que debes tener miles de anécdotas porque has estado muchos años. ¿Cuántos años te has dedicado al mundo de lo audiovisual?
1: Pues yo desde los 21 años que empecé, ahora me he jubilado con 64, pues 43, 44 años. Y he vivido toda la transformación del mundo audiovisual, desde las primeras cámaras Beta, VHS, como ya te comentaba, luego ya empezaron a venir sistemas más profesionales, DVC Pro, Umatic, DVCam. Hemos pasado por todos los formatos. Que me acuerdo los primeros ordenadores que había, aquellos Spectrum de 16K, y luego ya pues se convirtieron en Amiga de Commodore, que eran unos sistemas ya más profesionales, que tenía un Genlocker, un aparato que te permitía mezclar la imagen de vídeo con gráficos de ordenador y animaciones. Y me acuerdo que hicimos... Hubo un campeonato de España de ajedrez en Monzón hicimos ahí en pantallas grandes unos Chessmaster ya con los ordenadores Amiga, y bueno, siempre hemos estado intentar estar a la última, ¿no? Si no te quedas atrás. Y luego la gran revolución fue el cambio de las ediciones lineales, que era lo de los magnetoscopios con un mezclador, con mesas de efectos, a las ediciones no lineales, que son las que ha sido una gran revolución con los ordenadores, que ya entonces podía escoger una imagen, ponerla para atrás, para adelante, poner varias capas, colorimetría. Entonces, claro, se te ha permitido ya una agilidad muy grande. Y ahora la democratización con los móviles y que ya cualquiera puede hacer un vídeo fabuloso con programas por internet.
0: Cualquiera, es que ahora es muy fácil, y de hecho es que está cambiando todo a pasos agigantados. Fue el pregón, y en el pregón, ¿qué quisiste transmitir? Porque claro, tú además siempre has participado en esa fiesta del pregón, en la presentación. Bueno, ahí siempre estabas trabajando, ¿no? Para recoger en primer lugar vídeos y anécdotas del homenajeado, y luego grabando el pregón.
1: Efectivamente, eso ha sido un poco pues por lo que se me eligió a mí, ¿no? Por esa labor de más de 40 años, grabando las fiestas de Monzón, 40 años, y luego la última etapa de cuando ya se hizo el cambio, aparece un pregón más audiovisual, que lo guionizó Toño Lasarre en la época de concejal de Vilarrubí. Pues allí ya empezaron a poner pantallas y necesitaban audiovisuales, y entonces ya entré yo a grabar y emitir el pregón. Entonces, la pregunta, ¿cuál era?
0: En el pregón, ¿qué quisiste transmitir?
1: Quise transmitir, sí, pues no sé si te lo conté. En el pregón primero tienes que dar una imagen de ti mismo, de tu trabajo y un poco de la trayectoria de Monzón. Entonces, para mí, esto es como que tienes unos retales, unos tergales, y los tienes que coser, ¿no? Tienes que hacer un vestido con esos retales, y tienes que buscar unos hilos para coser ese vestido. Yo utilicé pues la historia antigua, hablaba mucho con las zagales y zagaletas, diciéndole que antes pues no teníamos neveras, incluso les hice la broma de que como que no había móviles, ¿no? Que cómo se podía vivir sin móviles, ¿no? Luego otra línea utilicé es un poquito la del deporte, porque todos mis amigos vienen del deporte, ¿no? Otros deportes que he hecho, de balonmano, de atletismo, de fútbol, de karate, y luego el humor, ¿no? Que es un poco lo que conecté todo el pregón, con un poquito de humor. O sea, desde lo tuyo tienes que hablar de lo general, ¿no? Hablamos de todos los cambios sociales de Monzón, de las fiestas antiguas, ¿no? De mi peña La Polar. Y entonces un poco la gente que más mayor pues recordaba sus años jóvenes, y los jóvenes veían otra forma de fiestas.
0: Sí, sí. Bueno, pues este es José Luis San Juan, Guani, así te conoce todo el mundo. Y ahora que estás jubilado, ¿a qué te dedicas? ¿Qué haces? ¿En qué empleas el tiempo libre?
1: Bueno, yo vivo de maravilla. Ahora, por el verano, las mañanitas, 4 horicas al campo, con mis tomates, mis melocotones, las almendras, por ahí hace un poquillo. Por las tardes, buena siesta. Y luego, de 5:30 a 6:30, gimnasio. 6:30, 7:30, pickleball. 7:30, 8:15, natación, piscina, Iron Club, y luego la cervecita. Una maravilla, ¿no?
0: Eso lo tienes súper bien organizado, sí, de verdad.
1: Bueno, ahora que me han cerrado la piscina, tendré que salir en bici.
0: Bueno, siempre te quedará climatizada, sí, sí. Si te ha gustado eso de la natación. Oye, ¿y cómo vas a pasar estas fiestas? ¿Qué vas a hacer?
1: Pues bueno, en principio, de pregonero, creo que solo tengo que ir a un par de cosillas las carrozas, iremos por ahí a hacer un poquito acto de presencia. Luego creo que, bueno, tengo que hablar con José Luis Barrio. Creo que también tendremos que ir a la misa de San Mateo, la procesión de San Mateo, y luego a lo mejor a lo de los 50 años que dan de homenaje a los matrimonios que llevan 50 años de bodas de oro. Y bueno, lo demás pues ya este año que ya puedo estar más con la familia, ¿no? Porque otros años pues igual estabas cenando y tenías una hora para cenar, porque empezaba ya las actuaciones, y bueno, no paraba. Yo iba, además, en Monzón, que hay 6 actuaciones a la vez, pues venga, de la Avenida de Lérida a la Plaza Mayor, que había otro concierto, luego a la Plaza San Juan, vamos, no parar. Luego por la noche a la carpa, o sea, era un no parar, y este año pues lo vamos a vivir un poquito más tranquilo.
0: O sea, todas esas grabaciones, ¿luego te las quedabas tú o se las suministrabas al ayuntamiento?
1: Sí, bueno, yo con eso hacíamos siempre un pequeño resumen, y hacíamos algunos montajes, pues por ejemplo las carrozas y el pregón y la programación de las zagaletas, y eso sí que lo hacíamos entero. Y lo demás, pues, para guardar archivo y para hacer un pequeño resumen que luego pasábamos en la plaza al año siguiente. O sea que tengo un archivo de fiestas espectacular.
0: La verdad que sí. Habrás visto actuaciones de todo tipo, de todos los colores. Oye, ¿tú también estuviste en Teledimo?
1: En Teledimo, no, yo llegué a colar con Teledimo en algunos actos, como por ejemplo recuerdo ahora el homenaje que se le hizo a Conchita Martínez cuando ganó Wimbledon. Entonces, bueno, como siempre nos hemos llevado bien, pues nosotros como productora fuimos Foto Itaca, luego nos convertimos en Itaca Imagen y luego en Imagina Videoproducciones. Y hemos colaborado mucho con el Canal 25 de Albastro, que al principio con José María Santolaria, los emisores eran nuestros, de Itaca. Y entonces siempre ha habido colaboración con Teledimo, pero nosotros puntualmente a veces hacíamos emisiones por onda por nuestra cuenta, en momentos puntuales, en ferias y eso. Pero en Teledimo nunca he estado de socio, pero hemos colaborado en muchas cosas.
0: Sí, sí. Bueno, ya que has hablado de José María Santolaria, yo siempre pongo la referencia en Barbastro de José María Santolaria y de Juani, de José Luis San Juan, en Monzón. Sois como almas gemelas.
1: Sí, sí, efectivamente. Recuerdo con José María que hicimos muchas cosas, ¿no? Empezamos que entonces él se encargaba de la emisión en aquellas épocas de la primitiva Ferma, y entonces nosotros con un equipo espectacular de 8 o 10 personas, pues metíamos ahí 3 o 4 cámaras, mezcladores, hacíamos unos montajes extraordinarios. Y también estuvimos en actos muy importantes como los festivales de moda de Masvinéfar, también con nuestro equipo. O sea que nos lo pasamos de maravilla, era trabajo y ocio a la vez.
0: Sí, sí. Bueno, pues la verdad que en muchos de esos espectáculos estaba yo por medio. Llevamos ya muchos años aquí conociéndonos con Juani. Ya que estamos hablando de las fiestas de Monzón, no sé, ¿tienes guardado en tu retina algún momento, algo vivido, así que te venga a la mente como curioso, como anécdota que pudieras contar?
1: Sí, bueno, yo siempre lo que más recuerdo, claro, es de mi época con mi peña, que éramos la Peña de la Polar, ¿no? Que llevábamos un bluso negro y éramos bastante revoltosillos, ¿no? Conté una anécdota que el Sempa, aquello que íbamos todos cuando acabábamos, y la época de los pubs, ¿no? Que entonces en aquella época los pubs se juntaban multitud de gente en los pubs y por ahí estaban las calles llenas. Yo conté una anécdota que una vez de una charanga nos preguntaron que dónde salían las peñas y nosotros muy gustosamente los acompañamos al campo de tiro. Y luego le quería poner una foto de mis amigos de La Polar para los vídeos que se proyectan y le pregunté a un amigo de La Polar, oye, ¿tenéis alguna foto de la Peña La Polar? Y me dice un amigolito, dice, no, pregunta a los municipales a ver que seguro que tienen alguna foto nuestra porque seguro que no tenían fichas. Y bueno, todos los actos, a mí yo cuando estaba grabando, pues todo esto es bonito, el pollo es una maravilla, ¿no? Con todas aletas de Monzón, como ya también conocida de mi época de aleta, pues la subida al Mayo también es muy bonita, las fiestas que... las competiciones que hacen las peñas, ¿no? Con el tiro a la soga, que la verdad es que es todo, vamos, todo es una pasada. A mí me gustaba hasta la línea esta de que hacían en San Mateo, de las revistas y por ahí, con las actrices, y bueno, a mí me gusta todo, la verdad.
0: No, es que eres una persona inquieta donde las haya, y antes hablabas del pickleball, que es una nueva modalidad así entre el tenis y el pádel. O sea, ahora estás metido en ese asunto como tu hermano.
1: Sí, sí, tú eres un gran jugador de pádel, pero bueno, ya te sé pasar la forma y al final tendrás que pasarte al pickleball. El pickleball es pues es como una especie de tenis en pista pequeña, que es una especie de entre ping-pong, tenis, bádminton y pádel, ¿no? La pista es más pequeñita, es una bola de plástico como estas que se juegan en la playa. Y entonces es perfecto para tíos que somos ya un poco maduritos, para gente joven que no tenemos que hacer tantos esfuerzos, pues la verdad que es un deporte fabuloso. Y mi hermano lo está promocionando, se han podido hacer 3 pistas en Iron Club, que ya tenemos ahí unas pistas fijas, y ahora está trabajando para ver si con el ayuntamiento, con Eliseo Martín, se puede hacer una pista para promocionar el Monzón.
0: Bueno, pues vamos a ver si el pickleball llega para quedarse. De momento, ahí está el empeño y el trabajo de Gorgoño y de José Luis San Juan. Ya despidiendo, porque podíamos seguir aquí hablando rato y rato, pero ya sabes que el tiempo en la radio es breve. De estas fiestas, de las de 2026, ¿algún acto especial que este año no quieres perderte?
1: Bueno, además tengo que decir que antes de prefiestas hice un acto muy bonito que recuerdo ahora. Tengo un sobrino nieto que está en Joaquín Costa con 5 años y hicimos ahí un pregón simulado. Entonces fue bonito, le he sido un pregón así como para niños y tiraron unos confetis. Y luego, pues ya te digo, el pregón que hice allí fue extraordinario, ¿no? Ver a todos tus amigos en la plaza y los vídeos que te ponen de homenaje, la firma en el ayuntamiento. A mí, sobre todo, pues lo que haremos será pasar de una plaza a otra, de estar tanto en la Plaza San Juan, viendo el rock and roll, o sea, lo más heavy, en la Plaza Mayor. Y todo lo que te comentaba, ¿no? La subida al Mayo, pues la carrera del pollo. En fin, tenemos aquí unas fiestas extraordinarias, hay muchas cosas para elegir. Y bueno, desde aquí quiero invitar a todos nuestros amigos de ciudades vecinas, aunque son las últimas fiestas, para que nos acompañen, que se lo pasarán en grande.
0: Yo sé que has hecho también un esfuerzo para estar hoy aquí con nosotros en directo. Que seas muy feliz y que la vida te sonría mucho como tú le sonríes a ella.
1: Pues qué bonito, oye, muchas gracias, Alejandro. Y nada, felices fiestas, felices San Mateo. Y bueno, nos vemos para la fiesta, ¿no, Alejandro? Y en alguna pista de pickleball. A ver si te empiezo a introducir en el tema.
0: Bueno, y muchas gracias y enhorabuena.
1: Muchas gracias, Alejandro.

0: En esta mañana tenemos la oportunidad y también el placer de poder charlar unos minutos con José Luis San Juan, con Wani, pregonero de las fiestas de Monzón 2026. Es un placer porque que un compañero, que un amigo le elijan ser el pregonero de las fiestas de Monzón, pues está muy bien. Hola, José Luis.
1: Hola, buenos días, Alejandro, queridos oyentes. Pues ya lo sabes, Alejandro, ya tenemos en periodistas dos pregoneros, no hay dos sin tres, así que quizá el año que viene...
0: Bueno, no le toque a alguno de los nuestros, no me va a tocar a mí, que todavía tengo mucho carrete. Bueno, ¿qué tal? ¿Cómo fue el día del pregón?
1: Bueno, pues algo espectacular. La verdad es que me hizo mucha ilusión tras la sorpresa inicial, pues a lo mejor más que por mí, por los amigos y la familia, ¿no? Siempre es un orgullo y que reconozcan tu trabajo, porque por el pregón han pasado pues gente muy importante, ¿no? Han pasado deportistas olímpicos, han pasado grandes empresarios, han pasado escritoras de talla internacional y científicas de talla internacional. Entonces, que reconozcan un trabajo diario de una persona que al final soy como un trabajador más del ayuntamiento, pues la verdad es que es un reconocimiento muy muy grande, la verdad. Y vamos, yo me lo he pasado en grande, ¿no? Es espectacular cuando llegas ahí a la sala del pleno con la firma y te haces la foto con todo el pleno ahí al completo, con los concejales ahí. La verdad es que son momentos muy muy bonitos.
0: Bueno, momentos que yo creo que tú nunca te los hubieras imaginado.
1: Yo en la vida, si yo soy un tío de campo, si al final, con lo que he estado siempre a gustos, con mi sogueta, con el pantaloncico ya en el campo, con mis melocotones, mis tomates y los pajarillos, esa es mi vida.
0: Sí, sí. Y tu vida antes, que fue allí donde yo te conocí, porque siempre llevabas una cámara encima y siempre estabas muy relacionado con los temas audiovisuales.
1: Efectivamente, desde que mi hermano Gorgonio, que cuando se hizo fotógrafo hace 44 años, pues empezó a surgir el tema del vídeo, fue toda la explosión que cambiamos del formato cine a las cámaras de beta, de VHS, y entonces, claro, necesitaba alguien que hiciera las grabaciones de vídeo, y pues ahí empecé yo a hacer mis cursillos en Barcelona, audiovisuales de guionización. Era mucho más complicado que ahora, que no había tutoriales ni internet como ahora, pero bueno, al final, de una forma autodidacta, pues al final ha sido mi profesión.
0: Fíjate que nosotros siempre hemos tenido ya un negocio pendiente con la cámara y con el micrófono. Hace poco me llamaron de Antena 3 para hacer un pequeño reportaje y digo, pero si yo no tengo cámara. Y enseguida pensé en José Luis San Juan en Guane y digo, pero si ya está jubilado, ¿a quién llamo? Y entonces le dije, oye, lo siento, que no tengo cámara, no voy a liar a ninguno. O sea que todavía seguimos pensando mucho en ti.
1: Pues sí, la verdad, sí, alguna televisión siempre ha llamado, ¿no? Sobre todo cuando había pues alguna cosilla fuera de lo normal, pues explotaba alguna cosa en algún sitio, pues siempre te llamaban, oye, imagina vídeo, ¿nos puedes hacer una grabación para el telediario? Alguna vez que Manuel Campo Vidal hizo aquí unas jornadas y contactó con nosotros, con Gorgón y conmigo, y al decirle que nosotros teníamos sistema Umatic, que era un sistema profesional en aquella época, que usamos para grabaciones industriales y por ahí, el tío nos dijo que grabáramos aquellas charlas que hicieron, aquellas conferencias, y lo dio en el telediario nacional, porque estaba entonces de jefe de informativos, y tuvimos que mandar las cintas rápidamente al tren, porque no era como ahora que se manda por internet. Mandamos al tren, el tren llegó a Madrid, allí en taxi a las oficinas de redacción, y pasaron al día siguiente en el telediario unas imágenes de Monzón, de aquellas jornadas.
0: Bueno, seguro que debes tener miles de anécdotas porque has estado muchos años. ¿Cuántos años te has dedicado al mundo de lo audiovisual?
1: Pues yo desde los 21 años que empecé, ahora me he jubilado con 64, pues 43, 44 años. Y he vivido toda la transformación del mundo audiovisual, desde las primeras cámaras Beta, VHS, como ya te comentaba, luego empezaron a venir sistemas más profesionales, DVC Pro, Umatic, DVCam. Hemos pasado por todos los formatos. Que me acuerdo los primeros ordenadores que había, aquellos Spectrum de 16K, y luego ya pues se convirtieron en Amiga de Commodore, que eran unos sistemas ya más profesionales, que tenía un Genlocker, un aparato que te permitía mezclar la imagen de vídeo con gráficos de ordenador y animaciones. Y me acuerdo que hubo un campeonato de España de ajedrez en Monzón, hicimos ahí en pantallas grandes unos Chess Master ya con los ordenadores Amiga, y bueno, siempre hemos estado intentar estar a la última, ¿no? Si no te quedas atrás. Y luego la gran revolución fue el cambio de las ediciones lineales, que era lo de los magnetoscopios con un mezclador, con mesas de efectos, a las ediciones no lineales, que son las que ha sido una gran revolución con los ordenadores, que ya entonces podías coger una imagen, ponerla para atrás, para adelante, poner varias capas, colorimetría. Entonces, claro, se te ha permitido ya una agilidad muy grande. Y ahora la democratización con los móviles y que ya cualquiera puede hacer un vídeo fabuloso con programas por internet.
0: Cualquiera, es que ahora es muy fácil, y de hecho es que está cambiando todo a pasos agigantados. Fue el pregón, y en el pregón, ¿qué quisiste transmitir? Porque claro, tú además siempre has participado en esa fiesta del pregón, en la presentación. Bueno, ahí siempre estabas trabajando, ¿no? Para recoger en primer lugar vídeos y anécdotas del homenajeado, y luego grabando el pregón.
1: Efectivamente, eso ha sido un poco pues por lo que se me eligió a mí, ¿no? Por esa labor de más de 40 años, grabando las fiestas de Monzón, 40 años, y luego la última etapa de cuando ya se hizo el cambio, aparece un pregón más audiovisual, que lo guionizó Toño Lasarre en la época de concejal de Vilarrubí. Pues allí ya empezaron a poner pantallas y necesitaban audiovisuales, y entonces ya entré yo a grabar y emitir el pregón. Entonces, la pregunta, ¿cuál era?
0: En el pregón, ¿qué quisiste transmitir?
1: Quise transmitir, sí, pues no sé si te lo conté. En el pregón primero tienes que dar una imagen de ti mismo, de tu trabajo y un poco de la trayectoria de Monzón. Entonces, para mí, esto es como que tienes unos retales, unos tergales, y los tienes que coser, ¿no? Tienes que hacer un vestido que con esos retales, y tienes que buscar unos hilos para coser el vestido. Yo utilicé pues la historia antigua, hablaba mucho con Arzagales y Zagaletas, diciéndole que antes pues no teníamos neveras, incluso les hice la broma de que como que no había móviles, ¿no? Que cómo se podía vivir sin móviles, ¿no? Luego otra línea utilicé es un poquito la del deporte, porque todos mis amigos vienen del deporte, ¿no? Otros deportes que he hecho, de balonmano, de atletismo, de fútbol, de karate, y luego el humor, ¿no? Que es un poco lo que conecté todo el pregón, con un poquito de humor. O sea, desde lo tuyo tienes que hablar de lo general, ¿no? Hablamos de todos los cambios sociales de Monzón, de las fiestas antiguas, ¿no? De mi peña La Polar. Y entonces un poco la gente que más mayor pues recordaba sus años jóvenes, y los jóvenes veían otra forma de fiestas.
0: Sí, sí. Bueno, pues este es José Luis San Juan, Guani, así te conoce todo el mundo. Y ahora que estás jubilado, ¿a qué te dedicas? ¿Qué haces? ¿En qué empleas el tiempo libre?
1: Bueno, yo vivo de maravilla. Ahora, por el verano, las mañanitas, 4 horicas al campo, con mis tomates, mis melocotones, las almendras, por ahí hace un poquillo. Por las tardes, buena siesta. Y luego, de 5:30 a 6:30, gimnasio. 6:30, 7:30, pickleball. 7:30, 8:15, natación, piscina, Iron Club, y luego la cervecita. Una maravilla, ¿no?
0: Eso lo tienes súper bien organizado, sí, de verdad.
1: Bueno, ahora que me han cerrado la piscina, tendré que salir en bici.
0: Bueno, siempre te quedará climatizada, sí, sí, si te ha gustado eso de la natación. Oye, ¿y cómo vas a pasar estas fiestas? ¿Qué vas a hacer?
1: Pues bueno, en principio, de pregonero, creo que solo tengo que ir a un par de cosillas o las carrozas, iremos por ahí a hacer un poquito acto de presencia. Luego creo que, bueno, tengo que hablar con José Luis Barrio. Creo que también tendremos que ir a la misa de San Mateo, la procesión de San Mateo, y luego a lo mejor a lo de los 50 años que dan de homenaje a los matrimonios que llevan 50 años de bodas de oro. Y bueno, lo demás pues ya este año que ya puedo estar más con la familia, ¿no? Porque otros años pues igual estabas cenando y tenías una hora para cenar, porque empezaba ya las actuaciones, y bueno, no paraba. Yo iba, además, en Monzón, que hay 6 actuaciones a la vez, pues venga, de la Avenida de Lérida a la Plaza Mayor, que había otro concierto, luego a la Plaza San Juan, vamos, no parar. Luego por la noche a la carpa, o sea, era uno parar, y este año pues lo vamos a vivir un poquito más tranquilo.
0: O sea, todas esas grabaciones, ¿luego te las quedabas tú o se las suministrabas al ayuntamiento?
1: Sí, bueno, yo con eso hacíamos siempre un pequeño resumen, y hacíamos algunos montajes, pues por ejemplo las carrozas y el pregón y la programación de las zagaletas, y eso sí que lo hacíamos entero. Y lo demás, pues, para guardar archivo y para hacer un pequeño resumen que luego pasábamos en la plaza al año siguiente. O sea que tengo un archivo de fiestas espectacular.
0: La verdad que sí. Habrás visto actuaciones de todo tipo, de todos los colores. Oye, ¿tú también estuviste en Teledimo?
1: En Teledimo, no. Yo llegué a colar con Teledimo en algunos actos, como por ejemplo recuerdo ahora el homenaje que se le hizo a Conchita Martínez cuando ganó Wimbledon. Entonces, bueno, como siempre nos hemos llevado bien, pues nosotros... como productora fuimos Foto Itaca, luego nos convertimos en Itaca Imagen y luego en Imagina Videoproducciones. Y hemos colaborado mucho con el Canal 25 de Albastro, que al principio con José María Santolaria, los emisores eran nuestros de Itaca. Y entonces siempre ha habido colaboración con Teledimo, pero nosotros puntualmente a veces hacíamos emisiones por onda por nuestra cuenta, en momentos puntuales, en ferias y eso, pero en Teledimo nunca he estado de socio, pero hemos colaborado en muchas cosas.
0: Sí, sí. Bueno, ya que has hablado de José María Santolaria, yo siempre pongo la referencia en Barbastro de José María Santolaria y de Juani, de José Luis San Juan, en Monzón. Sois como almas gemelas.
1: Sí, sí, efectivamente. Recuerdo con José María que hicimos muchas cosas, ¿no? Empezamos que... Entonces él se encargaba de la emisión en aquellas épocas de la primitiva Ferma, y entonces nosotros con un equipo espectacular de 8 o 10 personas, pues metíamos ahí 3 o 4 cámaras, mezcladores, hacíamos unos montajes extraordinarios. Y también estuvimos en actos muy importantes como los festivales de moda de Masvinéfar, también con nuestro equipo. O sea que nos lo pasamos de maravilla, era trabajo y ocio a la vez.
0: Sí, sí. Bueno, pues la verdad que en muchos de esos espectáculos estaba yo por medio. Llevamos ya muchos años aquí conociéndonos con Juani. Ya que estamos hablando de las fiestas de Monzón, no sé, ¿tienes guardado en tu retina algún momento, algo vivido? Así que te venga a la mente como curioso, como anécdota que pudieras contar.
1: Sí, bueno, yo siempre lo que más recuerdo, claro, es de mi época con mi peña, que éramos la Peña de la Polar, ¿no? Que llevábamos un bluso negro y éramos bastante revoltosillos, ¿no? Conté una anécdota que el Sempa, aquello el Sempa que íbamos todos cuando acabábamos y la época de los pubs, ¿no? Que entonces en aquella época... Los pubs se juntaban multitud de gente en los pubs y por ahí estaban las calles llenas. Yo conté una anécdota que una vez de una charanga nos preguntaron que dónde salían las peñas y nosotros muy gustosamente los acompañamos al campo de tiro. Y luego le quería poner una foto de mis amigos de La Polar para los vídeos que se proyectan y le pregunté a un amigo de La Polar, oye, ¿tenéis alguna foto de la Peña La Polar? Y me dice un amigo Lito, dice, no, pregunta a los municipales a ver que seguro que tienen alguna foto nuestra, porque seguro que no tenían fichas. Y bueno, todos los actos, a mí yo cuando estaba grabando, pues todo esto es bonito, el pollo es una maravilla, ¿no? Con todas las aletas de Monzón, como ya también conocida de mi época de aleta, pues la subida al Mayo también es muy bonita, las fiestas que... las competiciones que hacen las peñas, ¿no? Con el tiro a la soga, que la verdad es que es todo, vamos, todo es una pasada. A mí me gustaba hasta la línea esta de que hacían en San Mateo, de las revistas y por ahí, con las actrices, y bueno, a mí me gusta todo, la verdad.
0: No, es que eres una persona inquieta donde las haya, y antes hablabas del pickleball, que es una nueva modalidad así entre el tenis y el pádel. O sea, ahora estás metido en ese asunto como tu hermano.
1: Sí, sí, tú eres un gran jugador de pádel, pero bueno, ya te se pasa la forma y al final tendrás que pasarte al pickleball. El pickleball es pues es como una especie de tenis en pista pequeña, que es una especie de entre ping-pong, tenis, bádminton y pádel, ¿no? La pista es más pequeñita, es una bola de plástico como estas que se juegan en la playa. Y entonces es perfecto para tíos que somos ya un poco maduritos, para gente joven que no tenemos que hacer tantos esfuerzos, pues la verdad que es un deporte fabuloso. Y mi hermano lo está promocionando, se han podido hacer 3 pistas en Iron Club, que ya tenemos ahí unas pistas fijas, y ahora está trabajando para ver si con el ayuntamiento, con Eliseo Martín, se puede hacer una pista para promocionar al Monzón.
0: Bueno, pues vamos a ver si el pickleball llega para quedarse. De momento, ahí está el empeño y el trabajo de Gorgonio y de José Luis San Juan. Ay, ya despidiendo, porque podríamos seguir aquí hablando rato y rato, pero ya sabes que el tiempo en la radio es breve. De estas fiestas, de las de 2026, ¿algún acto especial que este año no quieres perderte?
1: Bueno, además tengo que decir que antes de prefiestas hice un acto muy bonito que recuerdo ahora. Tengo un sobrino nieto que está en Joaquín Costa con 5 años y hicimos ahí un pregón simulado. Entonces fue bonito, les hice un pregón así como para niños y tiraron unos confetis. Y luego, pues ya te digo, el pregón que hice allí fue extraordinario, ¿no? Ver a todos tus amigos en la plaza y los vídeos que te ponen de homenaje, la firma en el ayuntamiento. A mí, sobre todo, pues lo que haremos será pasar de una plaza a otra, de estar tanto en la Plaza San Juan, viendo el rock and roll, o sea, lo más heavy en la Plaza Mayor. Y todo lo que te comentaba, ¿no? La subida al Mayo, pues la carrera del pollo. En fin, tenemos aquí unas fiestas extraordinarias, hay muchas cosas para elegir. Y bueno, desde aquí quiero invitar a todos nuestros amigos de ciudades vecinas, aunque son las últimas fiestas, para que nos acompañen, que se lo pasarán en grande.
0: Yo sé que has hecho también un esfuerzo para estar hoy aquí con nosotros en directo. Que seas muy feliz y que la vida te sonría mucho como tú le sonríes a ella.
1: Pues qué bonito, oye, muchas gracias, Alejandro. Y nada, felices fiestas, felices San Mateo. Y bueno, nos vemos para la fiesta, ¿no, Alejandro? Y en alguna pista de pickleball. A ver si te empiezo a introducir en el tema.
0: Juan, y muchas gracias y enhorabuena.
1: Muchas gracias.